es una buena dedicación. Está bonita la rolita. ¿Cómo andamos, mi gente bonita? Es tu amiga Beatriz González, mera ranchera, sí, señor. Acompañándote en este jueves, bebés. ¿Cómo andamos? ¿Cómo andamos? Mándenme, por favor, sus mensajitos, audios. ¿Cómo andamos? ¿Qué están haciendo? ¿Cómo les va esta semana? ¿Ya están hartos o qué rollo, eh? ¿Quieres escuchar algo también? ¿Quieres mandarle saludos a alguien también? ¿Por qué no? 956-358-2126 es el WhatsApp. Así que manda tu WhatsApp, ¿ok? Por aquí, ándale. ¿Qué onda, rancherita? Compláceme con la canción de Limones Verdes. Limones Verdes. ¿De quién es esa rola, eh? Ahorita la busco. Ahorita la voy a buscar, ¿ok? Pero claro, claro, claro, mi gente bonita, estoy aquí acompañándolos hasta las 10. Así es que mándame tu mensajito. Recuerda, dale like y follow a todas las redes sociales. Arroba la ley 102.5 para que no te pierdas de nada. Y si te perdiste que los dos de Tamaulipas estuvieron aquí, pues ve, míralo en las redes sociales. Así de fácil, ¿ok? Yes. Easy peasy lemon squeezy. Y bueno, pues tenemos el shot de éxito. Hablando de limones. Uf. Unos limoncitos acá, bien jugositos, ¿no? De esos secos. Ay, ¿cómo salen a veces bien secos, ah? Ay, no. Secos como los mensajes que mandan uno que otro güey que anda ahí. Dame así, no. Dame nada, ¿verdad? Pero bueno, sí, un limoncito, prepárense. Con un shot, el shot de éxito que viene a las 7:30. Nos los vamos a tomar juntos, claro que sí. Vamos a disfrutarlo juntos. Y bueno, por dos, por favor. Ahí. Ya si quieren hacerse un mixed drink, si andan muy acá, pues dale. Una michi, una carretita, una palomita. No sé, o sea, yo... pelón, así, al chile, ¿cómo vamos? En corto, para que pegue. Pero bueno, estamos más para allá que para acá en esta semana. Así es que hay que empezar a disfrutar el fin de semana. Vamos a seguir aquí la que manda porque es la ley. Espérate para el shot de éxito y queda pendiente a ver qué hay para regalar. Claro que sí, ya saben. Ustedes saben cómo somos aquí. Nosotros aquí damos sus regalitos. Sube aquí la que manda porque es la ley. Sí, señor.

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Ángela Aguilar con En Realidad. Y mi gente bonita, bueno, pues aquí está tu amiga Beatriz González, Mera Ranchera, sí señor. Hay mucho comercial, ya no puedo poner el shot de éxito y salí aquí al bañito de volada. Hay que hacer las necesidades, raza, ¿eh? Pero bueno, así es, vamos a seguirle con esto del shot de éxito, tarde pero seguro. ¿Y qué tiene, verdad? ¿Y qué tiene o qué? Pero bueno, claro que sí, claro que sí. Por aquí vemos el shot de éxito y le toca a los traileros, sí señor, con esta de Amnesia, la que manda porque es la ley. Se les olvida, ¿verdad? Qué bien se les olvida. Se les olvida lo que les conviene nomás, por eso.

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aquí la que manda porque es la ley. Fíjense que me imagino yo como está en la carne asada o en la peda y está el vato con su girl. Y luego sale la rola y me imagino como apuntándole al vato, ¿verdad?

0: ya bien, bien acá, bien crunk, la girl. Ya me imaginé todo el show. Les digo porque si yo tuviera vato, eso haría. Y luego ya no faltan las amenazas, ¿verdad? Claro que, ay, nomás para que sepas que yo sí te agarro balas como Laurita Garza. A seguirle aquí la quemada porque dale, sí, señor. Con esto de party de frontera. ¡Hey, hey, hey!
1: ¡Hey! ¡Para todos!

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Me encanta esa canción, la verdad. Me gusta mucho. Si somos honestos. Saluditos, saluditos, mi gente bonita. Dice de aquí que dónde recogemos boletos cuando gana uno. Bueno, ahorita te mando la dirección. Quédense pendientes. Aquí estamos para ustedes cuidándolos de la buena vibra. De las malas vibras, más bien.

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Y ahí viene, viene el shot de éxito, mi gente bonita. Otro shot, claro que sí, ¿por qué no? A ver, ¿quién manda? La que manda es la ley. ¿Y quién manda en tu vida? Tú mismo, ¿eh? Tú haces tu vida. Que nadie venga a decir qué rollo. Ah, pero a menos que te quieran cuidar, ¿eh? Eso sí, es diferente.

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más para allá que para acá. Ya es el día 20. Falta una semana y poquito y cachito para que se acabe este mes. Y ya, a lo que sigue, raza.

Y así nomás de eso estamos arrancando aquí la última hora con tu amiga Beatriz González, la mera ranchera, sí señor. Son las 9:11 en esta nochecita. Ya estamos más para allá que para acá. Pero bueno, te acompaño. Y súbele que la que manda porque es la ley, sí señor.

0: cabrón, maestro.
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Ya quedó, ya quedó, mi gente bonita. Ya son las 9:30, el shot de éxito. Le toca nada más y nada menos que a la reina del Valle de Texas. Nada más y nada menos que Elida Reina. Con Elida y Avante. Y este rolón que está en todos nuestros corazones. Duele.

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Bueno, mi gente bonita, ya me voy, ya me despido. Los dejo con la ley 102.5, lo mejor que tenemos aquí, claro que sí. Y con nada más y nada menos que Ramiro Olvera, que ya viene el mero de los correos bien perrones. Leyendas norteñas de 10 a 12, raza. Quédense pendientes, quédense con nosotros. La mejor música, la mejor vibra, aquí la encuentran. Nomás porque es de ley, ya se la saben. Ahí estamos, cuídense, mañana en la mañana, por favor. No se les olvide levantarse bien parados con el zorro y su pandilla. ¡El zorro! La Georgie's, mi Gloria Light. Yo le digo Gloria Heavy, porque me cuentan sus historias. Ahí nos contamos nuestras historias. Ay, que si nos carcajeamos, mis Georgie's y yo. No, hombre, si los contáramos. Necesitamos, y siempre hablamos de... No, necesitamos hacer un podcast. Pero le digo, no, cuando me di cuenta... Dije, no, mi Glo, tú no eres Gloria Light, tú eres Gloria Heavy. Estás pesadita, mijita. I love you, mi Glo. Creo que ahorita ya estar dormidita. Porque si entro hoy temprano, no, es un gran trabajo a estar en el morning show número uno. Vamos a seguirle aquí a la que manda, porque es la ley. Ya me voy, ya me despido, mi gente bonita. Pero bueno, ya saben, ya viene Ramiro Olvera.

Era acompañarlos desde en adelante. También Rubén Vela a las 11. El Coque Sánchez con todo el... Ese vato trae show. Trae un montón de show. Y bueno, pues yo de regreso de 7, se la saben. A mera ranchera, sí señor. Ahí estamos, bueno, bye.

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se avecina perrona. ¡Ea! ¿Qué tal, amigos? Bienvenidos, bienvenidos, Leyendas Norteñas. Saludándole a Ramiro Olvera en este super jueves. Jueves, así lo bautizamos, ¿verdad? Al jueves. Y pues ya estamos casi cerquita del fin de semana. La raza ya se empieza a eleverestar, pero ahí estando en casita después de un día de chamba, oye, qué caliente, qué calorón. Y bueno, pues ahora sí a refrescarse escuchando los corridos bien perrones, las norteñas bien perronas y las bandas bien perronas, así nomás. 956-358-2126. Ahí estamos listos ya para recibir todos los audios, mensajes, redes sociales, ya sabes, las que gustes y mandes. Estamos en Facebook como Ramiro Olvera La Ley, en Instagram como Ram Olvera, lo que tú quieras y manejes que se te haga más perrón, mandar a saludos, ahí estamos a la orden, bien perrón, como dice, a la orden para el desorden, así bien perrón. Todo el valle desde Brownsville hasta Río Grande, ¿qué tal la frontera Tamaulipas, gran parte de Nuevo León? Acompañándolos en esta noche, la raza que está cumpliendo años, cumpleañeros, que ya empiezan a aprender el asador ahorita o ya lo prendieron. O ya comieron, ya cenaron, buen provecho. La raza que está todavía echándole ganas por ahí, echándose unas bien heladas, bienvenidos. Estamos ya listos, como siempre, aquí a través de las leyendas norteñas de Ramiro Olvera. Así es de que vámonos zumbándole a lo que te traje chencha, a lo que te truje chencha, dice el mejor dicho. Vámonos con esto. Y así iniciamos, gracias a la mera, mera ranchera Beatriz González, que estuvo con ustedes tempranito. Ahora sí, a zumbarle parejito y que se oiga hasta el nopalero, porque es la ley.

leyendotas bien norteñas a través de la que manda en todo el valle. La ley, la ley 102.5. ¿Qué tal, Brownsville? ¿Cómo andamos? Buenas noches, saludándole Ramiro. En esta noche para toda la racita de allá de Brownsville que nos están acompañando y están pendientes. Ya sabes, a través de las leyendas norteñas. Dice un saludo para Manuel Guerra de San Juan, en Nuevo León, hasta Nuevo León. Saludos con todo gusto para él. ¿De parte de quién, compadre? Dice, ¿qué el corrido de quién? Ok, ahorita la buscamos, ¿cómo no? Claro, saludos, se encuentra por aquí en San Juan. Dice, allá en San Juan. Dice, es que no entiendo, de parte de Manuel Ángel Guerra. Él está por allá, o eres de San Juan, pero radicas aquí en McAllen, ¿verdad, compadre? Nada más así para entender, porque no sé si estás allá o estás aquí, pero bueno, un saludo para la raza que está por acá, así lo vamos a dejar mejor. Ok, saludos, gracias, que me enreda todo, compadre. Ahora no dejan el rancho no sale, no sale, no sale y no va a salir, y menos escuchar.

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1: 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Iván aquí con el reporte del tráfico. Se reporta falta de estacionamiento por la fiesta de 15 de Cami.
2: Noticias de último minuto. Afirman que hay espacios al frente de la casa de Iván.
1: Noticia de último minuto. Iván está cobrando por el estacionamiento.
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0: ¡Ea! Qué chulada, leyendas norteñas. Desde luego, de la ley 102.5. Estamos bien perrón como cada super jueves por aquí, zumbándole parejito por todo el spreadway que van manejando. Hágalo con precaución, adelante.
1: Saludos y bendiciones.
0: Igual.
1: Escuchándote desde Reynosa, Tamaulipas. Saludos, carnalito.
0: Gracias, compadre, muy amable. Hoy te lo complacemos con el tema. Saludos también para las racistas que se reportan de acá del área de donde me dijeron. Ah, ok. Y salud para Aurelio Barbas, dice. Dice que va escuchando la ley saliendo del trabajo. Ok, ya estás, compadre. Saludos también por acá, dice Ramiro. Mándamele saludos a los operadores también del Romedú, hombre. ¿Cómo no, hombre? Para todos los traileros, traileros de Romedú, de parte de un amigo Isidro Esquivel desde Brownsville, Texas. La racita de Brownsville ya empieza a prenderse, dejando los saludos bien perrones, como siempre, como cada jueves, como cada viernes, como cada lunes, martes, miércoles, durante la semana. Bienvenidos, adelante.
2: Buenas noches, Ramiro, ¿cómo estás?
0: Pues aquí, oiga, trabajando.
2: Aquí, todo. Escuchando los corridos perrones.
0: Es todo, a ver, para
2: y
0: quién.
2: Y abriendo unas frías.
0: Es Toño Moroño.
2: Saludos para ese Lai Valderas de allá de Mercedes, Texas, que también está destapando el bote.
0: Hoy no más, qué chulada,
2: Bendiciones, Ramiro.
0: Bien agarrado. Adiós. Es todo, igualmente, gracias para la señora Valderas, que está por ahí bien pendiente. Saludos también para toda la raza que se reportan también de acá del área de ¿dónde? De acá de San Juan. Ahorita te dedicamos, compadre, ahorita que termina ahí el texto. Antes tenemos saludos también por acá. ¿Dónde? Habíamos quedado por acá con otro audio. La racita que están llamando 956-358-2126. Oye, nomás. Es todo, compadre.
3: ¡Vámonos!
0: Zumbándole parejito hasta el nopalero. Leyendas norteñas, McAllen, El Imburgo, Mission Pampio, Alton, La Joya, Peñitas con la Ley.

0: 102.5, la que manda en todo el mágico valle del Río Grande y más para allá. Saludos para la raza de Nuevo León, allá por China, la raza de Bravo, la raza de General Terán, allá por ¿dónde más? Ramones, Herrera, Saldamas, Doctor Gold, la racita también de los Herreras Nuevo León, que radican también aquí en el Valle y también nos escuchan por allá. El saludo va perrón para ustedes. Tenemos saludos también por acá. Ramiro dice, para Yoko y también para Chentes en la 13 y Jackson. Ok, ya estás, compadre, por aquí en McAllen. Saludos también escuchándonos. Dice Ramiro, saludos también por acá. A ver que se me pasa un audio, compadre. Aquí estamos, aquí estamos, aquí estamos. Aquí estamos y no nos vamos. Adelante, compadre.
1: Por mi corrido aquí.
0: ¿Cuál, compadre?
1: Reynosa con el Juanjo y...

0: Martita Castillo.
1: ¿Ya estás, compadre? Claro.
0: Échele los rieleros.
1: Ah, claro, ahorita buscamos algo de rieleros, compadre. Claro que sí, saludos. Aguánteme tantito nomás el corte y sale porque sale. Adelante, compadre.
0: Compadre, ponme un malón.
1: ¿Cuál, compadre? Perrón. Perrón, compadre.
0: Poncho.
1: Ok.
0: Te tropo de Varela. Y okay. Para mi compadre.
1: Ajá.
0: Bruno.
1: Ya estás. Ok.
0: Ruiz.
1: Ya estás. Ya está, compadre, ganche segurito, echándole ganas ahí la racita perrona 956-358-2126. Ramiro, para sus hermanas Berta y Marta Carrizales, de parte de Marisol Carrizales, desde Mission, Texas, dice, no nos perdemos tus corridos bien perrones todas las noches. Gracias, gracias, eso es todo, felicidades a ustedes que están celebrando años el día de hoy, cumpliendo años, lo mejor.
2: Ramiro, la águila blanca, por favor, Ramiro, ahí.
1: Ya está.
2: Quedamos.
1: Ya está, Jorge, gracias, compadito. Gánchese bonito y vámonos con un corrido perrón que me estaban pidiendo, por cierto, desde hace ratito. ¿Cómo no, compadre? Vámonos zumbándole que se oiga de una vez. Perrón, como debe ser la ley, ya sabes, Aquí la que manda en el valle es la ley. Y la racita que va manejando por todo el expressway, parejito, nomás lo que marca la aguja, compadre. Nomás así, pa' que tanto movimiento. ¡Cánchese! ¡Ea! Sí.

0: eso suena bonito y nomás rentado para que veas, para que salga barato, para que salga barato. ¿Qué tal? ¿Cómo andamos el audio? 956-358-2126.
1: ¿Qué tal, Ramiro? Muy buenas noches.
0: Buenas noches.
1: Miguel Ángel Chavarría.
0: Ah,
1: te saludo desde Reynosa, Tamaulipas, la frontera tamaulipeca. Y te pido un correo de favor.
0: A ver, compadre, ¿cuál quiere?
1: Beto Quintanilla, el mero león del corrido.
0: Ok.
1: De que se llama Ni el dinero ni nada. Está muy bonito.
0: Pues es una canción. Gracias. Esa es una canción, pero ahorita la checamos por aquí si la tenemos. Claro que sí, se lo mando ahorita en breve. Hay saludos también que me están llegando acá a través del WhatsApp de Ramiro, pero bueno, ese ya se ve. Saludos con todo gusto para la raza que se reportan. A ver. Para Paquito de allá desde California. ¿Qué tal, compadre? ¿Cómo andamos? Dice, te mando un saludo. Bueno, te estamos escuchando por acá en el condado de Fresno. A toda la raza de General Terán que escuchan por allá y a la raza de Terán, porque también ya estamos llegando por allá a Terán. Saludos de parte del buen amigo Paco Morales desde allá, desde el condado de Fresno, allá en California. Gracias, Paquito, gracias por acompañarnos y siempre escuchando Leyenda Norteña. Nos piden un corrido perrón. Vamos a complacerles con todo gusto para toda la raza que se reporta también de San Juan, de Far, de Álamo. Siempre al millón escuchando Leyendas Norteñas y más en este super jueves. Ya huele a fin de semana. A destapar la que sigue de una vez, compadre. A ver, deme un chatecito nomás para aliviarla.

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0: pura leyenda norteña perrona de esas de las caras, compadre. Aquí a través de la que manda la ley, y la ley, porque es la ley. Bueno, seguimos atendiendo todos los audios. Gracias, mensaje 956-358-2126. También estamos acá a través del Messenger del Facebook de Ramiro, de la ley. Bueno, aquí estamos ahorita saludando a toda la gente del Valle, desde San Benito, pero dice, es de la... ¿De dónde? De Querétaro, pero está escuchando allá en San Benito. Saludos, gracias para el buen amigo que se reporta a esta hora de la noche. ¿Cómo te llamas, compadre? No me pusiste el nombre. Bueno, ok, bueno, pues ni modo, no sé cómo para el... Ah, dice, para los hermanos Bocanegra, ya estás, compadito. Dice, te escucho, bueno, escucho la ley, dice, desde que empieza el zorro hasta que llega Ramiro Olvera. Gracias, compadre, muy amable, un aplauso para ti. Hasta allá, hasta San Benito, San Benito. Saludos también para la raza que escucha por acá. ¿En dónde? Ah, tenemos un audio, compadre. Vamos a ver quién está por aquí en el audio, perrón. Adelante.
1: Ramiro, ey. Un saludo. Aquí estamos, gente de Lo Es Loco. Hay un saludo al Baba, Joaquín, Mr. Birria.
0: Ya está, compadre. Gánchese bonito. Gracias a la raza ahí de West Loco. Bien, perrones, como siempre. Saludos también para Becky Galindo, que me escucha por ahí en el control. En el control.

Chucky Galindo, que me escucha por ahí en el control. En el control, Tamaulipas, salud para toda la familia Galindo, que siempre nos acompañan y siempre están pendientes de Leyendas Norteñas, todas las noches, desde las 10 de la noche hasta las 11:45. Así de que deje el saludito de un ave, porque se va el tiempo de volada. ¿Y para qué, hombre, que ahí ese? No. Hay que estar pendiente. Nos viene un corrido, ¿verdad, compadre? Pero vamos a checar esto. Es el preso de Nuevo León. Lo vamos a escuchar aquí con el norteño. Me lo había pedido así y les complacemos con todo gusto para el buen amigo Paquito Morales. Gracias, compadre. Hasta Fresno, California. Saludos para toda la raza también que me escucha por allá en... ¿En dónde, mero? ¿Cómo se llama ahí? Ah, ok, la raza de Parlier también. Con la ley, porque es la ley.

0: banda Norteñas de la Ley 102.5. Saludándole, Ramiro, en esta noche. Perrona. ¿Quién está por aquí? ¿Quién anda por aquí, compadre? Adelante.
1: Buenas noches, Ramiro. Buenas noches.
0: Buenas noches, compadrito. ¿Qué tal?
1: Para mi compa, para Rafa Conos.
0: Ok, ya está.
1: Julio Durán, que aquí estamos en el negocio de él.
0: Ok, perfecto.
1: Echándonos una raspita y unos elotes.
0: Hoy no, están bien sanos
1: una
0: ahorita.
1: Una cancioncita acá, bien, pero bien.
0: Todas están bien perrona, compadre, ¿ok?
1: Yoga hasta el nopalero.
0: Y más para allá de una vez, con la ley, compadre.

segunda hora ya de... Bueno, entramos a la segunda hora de Leyendas Norteñas de la Ley 102.5. Dice salud para Chavo, salud desde North Carolina, en el Norte Carolina, salud también para toda la familia. Matías dice de parte de el Shadow de la Sombra, hoy no más, compadre. Órale, ya estás, compadre, escuchándonos, dice, pues como siempre, dice para sus primos, el Conejo y Lil Wan, dice, y el Tibus. El tiburón, me imagino, ¿eh, compadre? Ya estás. Échale ganas hasta allá, hasta North Carolina. Para toda la familia Matías, que siempre están bien con radio para mí, escuchando Leyendas Norteñas. Gracias, compadre, muy amable. Otro saludo también por acá para el buen amigo, quien a la raza de. Nos escuchan por acá en Río Bravo. Gracias, vamos a agarrar corte a la gente de Empalme. A ustedes también por allá en el área de Matamoros y allá en Vallehermoso también. Un saludo bien perrón. 956-358-2126. Saludos también para el buen amigo Iván Luna desde Brownsville, saliendo de la chamba, compadre. Ahorita checamos algo de lo que me estás pidiendo. Tengo como 20 corridos de Beto, imagínate nada más. Voy a tener que ponerlo en sorteo, compadre, porque pues imagínate, vamos a tapizar las dos horas con puro Beto Quintanilla. Pero ahí vamos, estamos haciendo todo lo posible por complacer a toda la raza perrona que nos acompañan en todas partes del valle. Hidalgo, ¿qué tal? ¿Cómo andamos? Andamos, es lo bueno, ¿verdad? Y saludita. Y lo bueno que es jueves, bebes, cánchese con la ley. ¡Eh!

0: ¡Claro que no! Está bueno el guapanguito así, bien perroncito, ¿verdad? Para estar ahorita bajando las heladitas, así como para estar bailando al ritmo de las leyendas norteñas, bien perrón. ¿Qué tal? ¿Cómo andamos? Toda la raza de por acá, el área de Jarlinchón, allá también escuchándonos en San Benito, en la feria, no se diga la raza de la feria. ¿Qué tal? Buenas noches.
1: ¡Ey!
0: ¿Qué onda, compadre?
1: Estamos echándole ganas.
0: Es todo, pues hay que echarle ganas. No hay más que echarle ganas, porque si no le echamos ganas, pues imagínese dónde quedamos, ¿verdad? Ándele.
1: Esteban Loaiza.
0: Ah, ¿para Esteban Loaiza? Ah, ok. Oye, sí, verás tú, buena esa, compadre. Ahí en alto lo está escuchando. Gracias, muy amable, señor, por acompañarnos. 956-358-2126. También puedes dejar los saludos, acuérdate, en el Messenger del Facebook de Ramiro. Tengo dos, la página oficial y el regular. Ahí también tenemos contenido para que lo cheques por ahí. Lo que gustes y mandes. Saludos también para Manuel Guerra. Manuel Ángel Guerra, que nos está acompañando por ahí en San Juan. Ya le complacimos, compadre, hace ratito con el correo que me pidió. Ya salió. Y qué bueno, ¿verdad? Pues están toda la raza ahorita pendientes. Escuchándonos también para la raza de North Carolina. Y también para ustedes que se reportan de por acá, ¿de dónde? De Santa María y de Blue Town, ahí en el condado Cameron, siempre al millón escuchando los corridos perrones de leyendas norteñas con Ramiro Olvera, y zumbándole por todo el Expressway 2, Interestatal 2, ¿verdad? Ándele, con precaución, con la ley.

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0: 102.5. ¿Qué tal, racita, que están ahorita todavía bien despiertos y salucita, verdad? Ya es jueves, bebés. Ya se asoma más el viernes, otro fin de semana. Ya casi estamos terminando el mes del calorón agosto. Oye, qué bárbaro, qué chulada, ¿verdad? Son para la raza que están ahorita apenas llegando a la chamba en casita, están refrescando y ya venían escuchando las leyendas norteñas en su troca, en su carro, donde quiera que anden escuchándonos, gracias. Pero ya están ahí en casita, saludos, buen provecho. La racita que tienen todavía el asador a todo lo que da, compadre, échele ganas. Aquí es el asador perrón de 10 de la noche hasta las 12, lunes a viernes, con Ramiro Olvera. Gánchese bonito con un corrido que, por cierto, me estaban pidiendo de acá del área de... allá por el 30, ¿verdad, compadre? Pasando el 30 rumbo a los Ramones, Nuevo León. Y que si oiga, ya sabes la ley, compadre.
1: Y escuche bien el corrido, en donde quiera que sea.
0: Hoy no más.

¿Crees que me iba a estar viendo nomás? No, como el chili, como dice la raza, como el chinito. No, no, no, no, para nada. Para nada, para nada, para nada. Aquí andamos al millón y al trillón. Dice Ramiro, salud para Saúl, gracias. Y también para Anita Montañez, que tienen el asador a todo lo que da, compadre. Es todo el asador perrón. Repito, para Saúl, gracias. Y también para Anita Montañez. Dice que tienen ahorita el asador perrón a todo lo que da, festejando su aniversario. Están en Matamoros, Tamaulipas, escuchándonos. Gracias, compadre, muy amable. Allá escuchando la que manda la ley. ¿Por qué? Porque es la ley. Saludos y gracias por sintonizarnos siempre. Y claro, bien, provecho también, desde luego. Y saludcita, ¿por qué no? Pues ya sabes que ya las amarguitas que no falten. Ramiro, buenas noches. Mándeme saludos para el 5, también para Chuy, para Memo y también para Medina, que estamos ahorita echando unas bien heladas. Por favor, no, claro que sí, Juanito. Un saludo para Juanito Rodríguez, que nos acompaña por acá en el área de Edinburgh. Saludos, echándole ganas, como siempre, bien trabajadora, echándole ganas ahí. Saludos, repito, para Chuy, para Memo y también para el 5, de parte de Juanito Rodríguez, acá en el área de Edinburgh, como dice la racita allá por la Ramshire. Ok, salud también para, de parte del Pollo, dice, también para Kimberly, y también para el tremendo Piwita, dice, para todos los amigos de los que quieren un corrido, ahorita se la mandamos, compadre, habiendo chancita sale, ok, que se escuche machín y andamos al millón. Eso, así debe ser allá en Mercedes, la reina del valle. Ok, saludos también para quién, en Matamoros. Ah, un saludo para, ¿cómo se llama? Alexandra, ahí en Matamoros. Alexandra, gracias por escucharme. Nos va escuchando, dice que estaba escuchando por ahí, dice que le estaba cambiando el radio. Y luego dice, bueno, ahí voy escuchando, dice, me gustaron tus corridos. Y gracias, Alexandra, que me escucha por ahí en Matamoros, Tamaulipas. Dice, llegué a la tienda, de conveniencia, me regresé y ya me bajé, dijo, y pues tengo que por aquí escuchar todavía las leyendas norteñas. Me gustaron los corridos. Y gracias, Alexandra, muy amable, por allá en Matamoros, Tamaulipas, escuchando. Dice, me gusta, me encanta cómo tus corridos en leyendas norteñas. Gracias, pues ya sabes, aquí estamos a la orden, perrón, como debe ser, y al millón. En San Benito, para Richie también nos está escuchando. Buenas noches y vámonos, saludos a Alexandra, allá en Matamoros, escuchando leyendas norteñas. Dice, aquí ya sabes, como dices tú, hasta el nopalero y se ríe, ¿verdad?

toda la raza que se reportó, 956-358-2116. Redes sociales, Facebook de Ramiro La Ley, Instagram, ahí estamos y ahí estuvimos para complacerles, saludarles. Mañana primeramente Dios nos escuchamos en punto de las 10 de la noche, aquí en otras leyendas norteñas más. Llega un corrido perrón. ¿Para quién? Dice, para la Yami, alias Don Gato, chofer de Triza. Ahí mero moros, órale, ya está. Saludos también para Ninfa Asa de Huéslaco, de parte de Enrique Parra desde Dona, Texas, escuchando La Ley. Madrita, salucita de aquí hasta allá.

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4: 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La alimentación de nuestras mascotas es fundamental. Y no cualquier sobre les puede proporcionar los nutrientes que necesitan. Frente a tantas opciones en el anaquel, ¿estás tomando la mejor decisión para tu Michi? ¿O solo te dejas llevar por el empaque? Quédate para conocer el estudio de calidad de alimento húmedo para gato.
5: 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Descubre cómo elegir la mejor opción, comparar precios y cuidar tu economía.
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5: Esa lata o sobre que tanto le gusta a tu gato, ¿tienes claro qué le está sirviendo exactamente en su plato? Aunque lo veas durmiendo en el sofá, tu gato es un cazador innato. Su cuerpo ágil y flexible, sus garras retráctiles y sus sentidos tan desarrollados lo convierten en un depredador por naturaleza.
4: Para mantenerse sano requiere una dieta equilibrada que le aporte elementos esenciales como agua, proteínas, grasas, carbohidratos, vitaminas y minerales.
5: En el mercado podemos encontrar dos clasificaciones de alimento húmedo para gato: los que proporcionan una nutrición completa y balanceada y los que funcionan como complemento. Los alimentos balanceados y completos están formulados con proteína animal, granos de cereales, proteína vegetal texturizada, vitaminas y minerales.
4: En cambio, los complementos se elaboran principalmente con productos cárnicos, añadiendo un alto contenido de grasa para mejorar su textura y su sabor. Y para que sepas exactamente qué le está sirviendo a tu Michi, el Laboratorio Nacional de Protección al Consumidor analizó distintas presentaciones de alimento húmedo.
6: Analizamos 54 muestras de alimento húmedo para gato. Entre ellas se incluyeron opciones para gatos, gatitos, gatos mayores de 7 años y gatos con necesidades especiales.
5: Para saber qué contiene cada producto, se verificó que todas las muestras presentaran su información comercial y cumplieran con la cantidad de contenido neto declarada en su empaque.
4: En la parte nutricional, se determinó el nivel de grasa, proteína y carbohidratos. Además, se midió cuánta agua hay en los productos.
5: También se analizó el aporte de fibra y se calculó el aporte calórico por cada 100 gramos de producto.
4: ¿Cómo le fue a las marcas analizadas?
6: Entre los resultados más interesantes encontramos que todos los productos cumplían con el contenido neto y que además contaban con el registro de Senasica. El alimento para gato, además de contener las grasas, proteínas y carbohidratos, incluyen aminoácidos como la taurina y la arginina, que son necesarios para los gatos ya que ellos no producen las cantidades suficientes.
5: Recuerda que si un producto promete algo en su etiqueta, debe comprobarlo. Por ejemplo, Purina One Visible Nutrition con carne usa la leyenda Supernutrientes, pero no pudo demostrar que realmente los contenga.
4: Y cuidado con las imágenes engañosas. El producto Grand Pet Carne Fresca muestra la foto de un filete de salmón en su empaque, pero al revisar sus ingredientes, el salmón no está presente. Este tipo de gráficos puede confundir fácilmente.

0: fácilmente.
1: Además, detectamos que 3 productos de la marca Grand Pet declaran tener más proteína de la que realmente te están vendiendo.
0: Y en cuanto a la humedad, Ghost Di Fresco, Adult Tuna with Salmon y Grand Pet Natural Gourmet, receta de pescado a las finas hierbas, contienen más de la que reportan en sus empaques.
1: Finalmente encontramos 2 productos de la marca Grand Pet Quisha que incumplen la norma oficial mexicana, ya que no presentan el símbolo de la unidad de medida para indicar su contenido neto.
0: No olvides que cada michi es único.
2: Existen productos que están diseñados para cubrir las necesidades nutrimentales de todos los gatos, pero siempre es recomendable asistir al veterinario y que él determine si necesita una alimentación especial. En el Laboratorio Nacional de Protección al Consumidor trabajamos todos los días para orientar y brindar información a las y los consumidores para que tomen mejores decisiones de compra.
1: Una vez que hiciste la mejor compra y que ya estás en casa, el manejo del alimento es clave para aprovechar todos sus nutrientes. Para empezar, recuerda seguir las porciones sugeridas en la etiqueta. No olvides que una vez abierto el empaque, debes sellar la lata con una tapa de plástico o transferir el contenido a un recipiente hermético antes de refrigerarlo.
0: Si decides cambiar de marca, hazlo de forma gradual. Ve mezclando el producto nuevo poco a poco para evitarle cualquier problema digestivo.
1: Al final del día, leer las etiquetas, comparar opciones y conservar bien su alimento es la mejor forma de demostrarle amor a tu michi.
0: Si quieres tener más información sobre el estudio de calidad de alimento húmedo para gato, consulta la revista del consumidor de agosto en su versión impresa o digital.
1: El camino del aprendizaje tiene distintas etapas y a veces los estudiantes se enfrentan a retos en la escuela que requieren un apoyo extra. Para esos momentos, las clases de regularización son la mejor estrategia de acompañamiento.
0: Su objetivo principal es reforzar, complementar y mejorar lo que aprenden en las aulas a través de una atención completamente personalizada. Con este método, se garantiza un entorno óptimo para la concentración, donde el aprendizaje va al ritmo de cada estudiante.
1: Esto no solo se nota en mejores calificaciones y en la prevención del rezago, también ayuda a desarrollar hábitos de estudio, organización y técnicas de aprendizaje clave para el futuro. Pero sobre todo, le devuelve a los estudiantes la confianza en sus propias capacidades. La regularización es el impulso ideal para consolidar su camino al éxito escolar.
0: Antes de inscribir a tu hija o hijo a clases de regularización, considera lo siguiente para tomar la mejor decisión.
1: Primero, identifica sus necesidades de aprendizaje, ya que cada estudiante tiene dificultades distintas. A partir de ahí, busca un lugar con una metodología de enseñanza que se adapte a su estilo.
0: Al momento de elegir, compara distintas opciones. Verifica el perfil de los docentes y dale preferencia a los lugares que ofrezcan grupos reducidos.
1: Para ir a la segura, consulta referencias de otras madres, padres o tutores. Y un paso indispensable. Antes de firmar cualquier documento o hacer un pago, revisa el buró comercial de la Profeco en burocomercial.profeco.gob.mx. Así sabrás si el lugar tiene quejas.
0: Una vez que decidas inscribirlos, organiza bien tus horarios y escucha cómo se van adaptando. No olvides solicitar y conservar tus comprobantes de pago.
1: Y si lo que buscas son clases de regularización en matemáticas para primaria o secundaria, en la Revista del Consumidor te facilitamos la tarea.
0: Recopilamos precios, horarios, formas de pago, ubicaciones y datos de contacto de diversos centros de aprendizaje para que elijas la opción que mejor se ajuste a tu presupuesto.
1: Puedes encontrar toda esta información a detalle en nuestra brújula de compra del mes de agosto. Recuerda que la educación es una de las inversiones más importantes. Infórmate, compara y elige la opción que mejor impulse el desarrollo de tus hijas e hijos.
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Los cuelgan de las paredes como tú los colocaste. Tus sandalias están en su lugar y hasta tu bata de baño está donde la pusiste tú. Lo único que ha cambiado es el espejo. Ahora, cada vez que lo veo, me refleja una figura con unas sombras profundas bajo mis ojos y unas arrugas que empiezan a amenazar mi rostro.

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0: Buenos días, zorrito, buenos días, chichichoyis.
1: Buenos días.
0: Un saludo a todas las mujeres que sí echaron lonche hoy, porque es viernes. Hoy quieren para las uñas y quieren para las pestañas. Saludos desde Mataranto.

0: 58, 21, 26.
1: Miyagi, Zorrito, buenos días.
2: Buenos días.
1: Un saludito para los del hielo.
3: Buenos días, Rafa.
2: Buenos días, Pa.

0: señoras y señores. Así lo encuentran en las redes sociales como DJ Memo, el original, mi querida Gloria.
1: Y Zorrito en todas las redes sociales.
0: 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Ya regresamos, hermanos. Viene la Solovina desde Río Bravo, Tamaulipas. Y el escándalo. Tenemos por qué anda ley, mi querida Gloria. Yoyis. Todo eso.
1: Todo eso, Zorrito.
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2: Señoras y señores, oye Zorro, pues ¿qué traes con el jueves?
1: Levántate bien parado con levántate bien.
2: Es viernes, bien pelado.
1: Parado con DJ Memo, el original.
2: Vamos a darle bonito, familia. Es viernes, ¿eh?
3: Ya es viernes, amigo.
2: Pensando

0: oyes, come on, oyes.
1: Come on.
0: El viernes y el cuerpo. Oye, solo entonces no es jueves, ¿no? Viernes, tío. Viernes.
2: Saluditos para esos de la radio.
0: ¡A esos de la radio!
2: Para todos los maquilocos, Johnny.
1: ¡Eso!
0: ¡Ay, ay, ay!
1: ¿Dónde?
0: Es viernes, ir a la playa.

0: Buenos días, Yoyis. Chichi Yoyis. Buenos días, mi zorro. Mando un beso de metralleta para toda la banda de Matamoros.
1: A todos los de Matamoros, mi querida Chichi Yoyis.
2: Ahí les va, ahí les va.
1: La trailera de la serie. ¡Qué bárbaro! Anda con Tocho la Chichi Yoyis. Doña Pepe Jonah. Hoy es viernes, familia.

Buenos días, mi zorro. Feliz viernes. Feliz fin de semana. Saludos para ti. Saludos para la Jordi. Saludos para, también para el DJ Papi. Mejor como el DJ Memo, el original. Feliz viernes para todos. Súbele la ley. Vámonos. El show.

0: Zorrito, buenos días, Yoyi.
1: Buenos días.
0: Aquí vamos, ya rumbo al jale. Acá andamos en Alabama, Zorrito. Saludos a todo el Valle de Texas, a todos los soldadores. Vámonos recio, mi raza.

0: tardes, saludos a la raza que está trabajando en los restaurantes.
1: Buenos días a todos.
0: Ahí en las cocinas. A todos mis amigos, los cocineros de los

0: maquila, vamos para la maquila. Saludos a las chicas de Salmina y de Corny, esas chuladas de mujeres.
1: Buenos días, mi Yoyi. Buenos días, mi zorro. Ánimo al cuadro. Saludos a los traileros de Rolesa, especialmente los que vamos para Brosby. Ánimo.
2: Ánimo, canalito. Saludos. Saludos a la vida.
3: ¿Qué onda, Sorrito? Buenos días, tía Yoyi. Buenos días. Mándame un saludito ahí a Alfredo Herrera, que le apodan Juan Camané y el Todas Mías. Ánimo. Eso. Feliz viernes.
2: Eso. Saludos.
4: Buenos días, zorro. Buenos días, Yoyis.
5: Buenos días.
4: Un saludo para el Bronco 956.
2: ¡Bronco!
4: Queremos de regreso al Bronco 956 en la Gran Pulga de Álamo. Saludos.
2: ¡Bronco!
5: Ya lo extraño.
2: Dice... Buenos días, saludos, zorrito Yoyis. Saludos. Buenos a mi días. Suegro, Chava Cornejo. Ya anda trabajando bien tempranito. Feliz viernes, dice... Anda dándole con todo, saludos, suspensiones.
6: Zorrito, Yoyis, buenos días. Saliendo de la tienda de las letras anaranjadas rumbo a Brosville, de Harlingen a Brosville, con esos mixes para no dormirse.
2: ¡Cierre! ¿La tienda de las letras anaranjadas?
5: Anaranjadas, a ver.
2: ¿Sí? Celas azules, las rojas.
5: Ah, pues el home.

0: Saludos, un chorrito, mi Yolis. Aquí andamos sobre la chuleta.
1: Eso.
0: Con mucho cuidado sobre los marranitos.
1: Vámonos, saludos. Saludos, hay que echarle ganas a la vida, carnal.
2: Está grabado, mi rey, para saber, para no oírlo.
1: No quieren pagar aquí.
3: El zorrito.
1: Buenos días, zorrito. Saludos desde Río Bravo.
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1: Muchas gracias, ya estamos de regreso. 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
1: Perfecto. Y ahora sí nos vamos directamente con nuestra psíquica de las estrellas.
3: Y los estrellados.
1: Irma Leighton. Buenos días, Irmita, desde San Antonio. ¿Cómo está, su majestad?
9: Bien, bien parada, como siempre, desde temprano.
1: Es correcto, oiga usted, hay que darle con todo, ya es viernes y el cuerpo lo sabe, Irma.
3: Así es.
1: Estaba una niña y la niña se paró en una rosa.
3: Sí.
1: Se levanta la rosa y le dice, fíjate dónde caminas, niña babosa. Bueno,
3: zorrito.
1: Qué bonita reflexión. Vamos con la primera o el primer pregunta, mi querida Irmita, por favorcito.
9: Claro que sí.
1: Claro, pues, tenemos a Carlos Jiménez, 36 años. ¿Cómo le va a ir con los negocios, dice Carlos Jiménez, de 36 años?
9: Mira, Carlos, te voy a decir una cosa. Tus negocios van a estar bien. Pero yo estoy viendo que hay una persona que no va a tener tu mejor interés. Te puede decir mentiras, verdades, así revueltas, y mucho cuidado con el dinero. Porque ¿sabes qué? En las personas que más confías son las que te pueden dar la puñalada en la espalda.
1: ¡Qué huele! Tener mucho cuidado. Cuidado. Había un señor que tenía una tienda hablando de negocios.
3: Qué zorrito.
1: Una ferretería. Llegó un señor y le dijo, don Lalo, ¿me da un serrucho? Y dijo el señor, no hay serruchos.
3: Ay.
1: ¿Me da un marro?
3: Sí.
1: Dijo, no tenemos marros.
3: Tampoco.
1: ¿Me da un martillo? Dijo, menos martillos.
3: Ay, no.
1: Dijo, oiga, ¿y por qué no cierra? Dijo, pues sí. Dijo, es que no tenemos candados, dijo. Hubiera yo cerrado, dijo, pero no tenemos ni candados. Ay,
3: hombre,
1: tacan y hueso de los negocios,
3: sí,
1: ¿verdad?
3: Sí, cómo no.
1: Bueno, oiga usted. Llegó otro que tenía un restaurante, igual sí. Hablando de negocios, pidió de comer y luego llamó al mesero y le dijo, oiga, el pollo está vivo.
3: Ay, ¿no?
1: ¿Cómo que está vivo? Dijo. Sí, sí, mire, se está comiendo el arroz. Perdón, vamos con otra pregunta, Irmita, ¿ok? Tenemos a Laura. Laura tiene 25 años, relativamente joven. Es madre soltera de dos hijos y está conociendo a una nueva pareja. ¿Quiere saber cómo le va a ir bien? Lleva 6 meses saliendo con él. ¿No?
9: No.
1: ¿No? De volada, dijo Irma, hombre, que no.
3: Irmita.
9: No, mira, te voy a decir una cosa, Laura. Tienes dos hijos. Estás conociendo a esta persona 6 meses.
1: No, pues no.
9: ¿Y sabes qué?
1: Te digo.
9: Nadie va a querer educar a hijos que no... Que no son de él. Aquí se te va a complicar las cosas. Ahorita todo empieza bien, como cualquier relación, empieza bien. La mejor cara, la mejor participación, la mejor de todo. Pero conforme el tiempo va pasando, no te conviene. Tú decides.
1: No, pues
9: te estoy diciendo que no.
1: Está canijo, ¿no? Y agarrar... Yo no digo que no se pueda.
3: Así
1: hay un dicho que dice que cuando agarras la vaca con todo y becerro... No.

0: Todo debe ser ritos.
1: Pero a veces también está canija la responsabilidad.
0: Y más en estos días, zorrito.
1: Sí, en esos días que ya los vatos no quieren.
0: No, no quieren nada, zorrito.
1: Quieren nomás ir a...
0: Exactamente.
1: Pero ya los chamaquitos no se quieren hacer responsables.
0: Para nada, zorrito.
1: Tenemos a don Luis, tengo 55 años, zorrito. He estado muy malo de una rodilla, pero no quedo. Voy al doctor y dicen que no tengo nada, que todo está bien. Ya me mandaron a que me cheque allá en Veracruz, dice mi esposa. ¿Cómo la ves, Irmita?
2: Mira, es que si vas con un doctor común y corriente, digo, normal, no, él tiene que ir con un especialista. Va a tener dos opciones. Primero, una inyección en la rodilla. ¿Ok? Esa es una. La otra, cirugía. Okay. Pero tiene que ir con un especialista.
1: Sí, a veces hay que ir con doctores buenos.
0: Exactamente.
1: Había un doctor que le dijo al paciente después de la operación, le tengo una buena y una mala, le dijo.
0: Ay.
1: Y dijo, a ver, dígame, ¿cuál es la mala? Dijo, la mala es que le amputamos la pierna equivocada. Imagínate.
0: Ay, zorrito, imagínate eso.
1: Le iban a amputar la izquierda.
0: No.
1: Y le amputaron la derecha.
0: No, ¿qué?
1: Dijo, ¿qué, doctor? Dijo, sí, nos equivocamos.
0: Sí.
1: Por amputarle la izquierda, le amputamos la derecha. Dijo, a la madre, ¿y entonces cuál es la buena?
0: Exactamente.
1: Dijo, que en la otra nos equivocamos, no tiene nada, dijo.
2: Órale.
0: No, pero no, Zorrito.
1: Perdón, saludos a todos los que están ahorita.
0: Saludos a todos.
1: No les vaya a pasar lo mismo porque ahorita los médicos cometen cada error.
0: Ah, sí,
1: no,
0: hay que estar pilas.
1: Oye, o como al que le amputaron las dos piernas.
0: Sí, Zorrito.
1: Llegó el doctor, oiga, pero también le tenemos una buena. Dijo,
0: ay,
1: ya le habían amputado las dos. Porque estas sí estaban malas.
0: Okay.
1: Dijo, ¿y cuál es la buena? Dijo, que el paciente de allá le quiere comprar los zapatos. Dijo,
0: ay, no puede ser.
1: Muy bien, señores. Irmita Layton, para los que no alcanzaron a preguntar el día de hoy, ¿cuál será tu número de teléfono para que te llamen, mi chulada?
2: Claro que sí, es el 210-332-2710.
1: Perfecto, una vez más.
2: 210-332-2710.
1: Eso, mi amor platónico, Irmita Layton. Así se llama la rola de los Tucanes de Tijuana. Muchas gracias. Excelente fin de semana, Irmita.
2: Igualmente para todos ustedes, ¿ok?
0: Gracias, Irmita.
1: Es viernes y el cuerpo lo sabe.

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Señoras y señores. Estaba la maestra y le dijo a los niños: me van a decir, niños, qué es lo que hace cada uno de sus papás.

0: baile.
1: Le preguntaron a Anita: Anita, ¿y tu papá qué hace? Maestra, mi papá, él es mecánico.
2: Sí.
1: Él arregla los carros de la gente y la gente va y los levanta y luego le paga a nadie y nos mantiene. ¡Qué bien, Anita! Un aplauso para el papá de Anita. Eso. A ver.
0: Agachao.
1: A ver, Raulito.
0: Agachao.
1: Dijo: mire, maestra, mi papá.
0: Agachadito.
1: Mi papá trabaja en el campo. Él siembra las verduras, siembra los rábanos, las acelgas, las lechugas y todo eso. Y cuando ya da el producto a la tierra, sale a venderlo y la gente se alimenta de eso. ¡Muy bien! ¡Aplausos ¡Bravo! Al papá de Raulito! Dijo: a ver, Luisito, ¿tu papá qué hace? Dijo: mire, mi papá, maestra, él se viste de mujer en la noche. Sale a bailar a un antro gay.
2: Ay,
1: ahí lo contratan, sí. Los hombres que les gusta se lo llevan y le pagan dinero y gracias a eso comemos. Dijo la maestra: a ver, todos los niños sálganse, por favor. Y ya cuando se quedó con Luisito, le dijo: a ver, Luisito.
2: Sí.
1: Dijo: tu papá hace eso, mijo. Dijo: no se crea, mi papá es presidente de la ciudad, presidente municipal. Dijo: nomás que me da vergüenza decirlo, dijo.
2: ¡Ah! ¡Ah, no, solito!
1: Dijo: mi papá es el presidente de la ciudad de... Dijo: y me da vergüenza decirlo, dijo.
2: No.
1: Es político. Muy bien, señores. ¡Vamos con el Noti Zorro!
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4: López Dóriga.
1: Tranquilo, tranquilo, tiquirisi.
5: Zorro, buenos días, Yoyi.
2: Buenos días.
5: ¿Cómo andamos? Aquí los Didis de Reynosa, bien parados, Zorro. Mándale un saludo a los marranos del hielo.
1: Saludos a los marranos del hielo.
4: Buenos días, Zorro, Yoyi. Ahí les va un chiste parecido a la amputación de piernas. Llegó el policía a la casa de un señor. Dijo: oiga, ¿usted es fulano de tal, señor González? Sí, dijo, tengo unas malas noticias. Dijo: ¿qué fue, oiga? Dijo: su esposa acaba de tener un accidente vial y tuvieron que apuntar en las piernas. Ay, madre santa, dijo, para yo bañar a mi viejita. Qué castigo, dijo, deje usted, dijo. También los brazos, dijo. Oiga, no puede ser, dijo, bañarla, cambiarla y todavía darle de comer. Dijo el policía: no se crea, se murió. Chinga, hijo, qué susto me habías dado tú.
2: Qué cruel. Ay, no.
1: Estaba un vato esperando ahí en la sala de operación.
2: Sí.
1: Viene el doctor y le dijo: ¿cómo está mi suegra? Dijo el vato. Dijo: le tengo una buena y una mala.
2: Sí. Ay.
1: Dijo: a la madre. Dijo: ¿qué pasó? Murió su suegra.
2: ¿Y?
1: Dijo: ¿y cuál es la mala?
2: Ah. Pobre suegra. Ay, no.
1: Sí. Ok.
2: Bueno.
1: Señoras y señores, vamos a ponernos serios. ¡Vamos con las noticias! Hoy estamos a viernes 21 de agosto del año 20.
2: 26.
1: Sigue temblando.
2: Ay,
1: hoy
2: sí, te
1: hablamos de eso. Hoy es el Día Nacional de las Personas Mayores. Hablando. Oye, a mí ya me dicen, el otro día hice un video. Hice un video diciendo de que yo no sé si ya se dieron cuenta ustedes que se está yéndole el sueño a las personas a las 2, 3, 4 de la mañana. Es por la frecuencia de... Ah, se me fue el nombre.
2: De Ash... A ver, a ver, de
1: Schumer, es un grupo, ¿no?
2: Schumer.
1: Schumer. Es por la frecuencia de Schumer.
2: Ajá.
1: Entonces yo decía que está raro que en las últimas dos semanas la gente se le va al sueño, no hay apetito, hay dolores de cabeza, dolores de cuerpo, termina la gente bien cansado. Y un güey me dijo: es tu edad, vato. Toma vitaminas,
2: señor.
1: Me pusieron: siéntese, señor, tome vitaminas. Ah, y una recomendación, me dijo una señora: sí, tome té verde.
2: Ah.

0: Ya cuando empiezas con eso.
1: Le dije, ok, señora. Sí. Hoy es el día de las personas mayores, nuestro día. Yo tengo, la neta, yo tengo 49 años.
0: Ay, no.
1: 49 años tengo. Entonces ya entramos. No, ya entramos en las personas mayores. Es dedicado a honrar la sabiduría, las contribuciones de nosotros los adultos mayores, proclamado por el presidente Ronald Reagan de 1988.
0: De nosotros adultos mayores.
1: Pues ya entramos en la bola. Ay, ya estamos casi cobrando el 50 y más.
0: Yo creo que cuando tengamos unos 60, zorrito.
1: Bueno.
0: Porque ahorita nos sentimos, no nos sentimos de la edad que tenemos.
1: Yo ya, la neta, tú sí, ya, 49 verdad. Años ya.
0: Sí, ya te sientes como que ya.
1: Ya sí. Estoy chocheando. Al rato ya nomás vamos a estar aquí. Son las 6:11. Ya no vamos a estar aquí.
0: Como el tío Genaro.
1: Arrestaron a una mujer acusada de desviar $750,000. ¿Saben de dónde?
0: No, zorrito.
1: De una clínica oncológica del Valle del Río Grande.
0: Qué barbaridad, qué terrible.
1: El supuesto esquema de malversación de fondos que se prolongó durante casi un año habría causado pérdidas de casi $750,000 a un proveedor de tratamientos contra el cáncer en el Valle del Río Grande, señores. Es lo que dice el departamento de la policía de Harlingen. La investigación comenzó en mayo del 2026 luego de que Valley Cancer Associations reportó un posible fraude financiero presuntamente cometido por una ex empleada.
0: Dios santo.
1: Esta gente con ganas de robar no llena los bolsillos,
0: no,
1: hombre.
0: No, tío Genaro.
1: A mí me da un coraje, sí. Tu mentada. ¿Cómo te llamas?
0: Georgie.
1: Eso, como te llames tú.
0: Sí.
1: Me da un coraje que la gente robe.
0: Exactamente, tío. Mejor que se pongan a trabajar.
1: De acuerdo con los detectives, entre mayo del 2025 y abril del 2026, los fondos habrían sido desviados a 4 cuentas bancarias, sí, personales.
0: No.
1: Las transacciones presuntamente fueron disfrazadas como pagos a proveedores que la empresa utilizaba regularmente, lo que permitió que el esquema pasara desapercibido durante meses. Inicialmente, las pérdidas se estimaban en alrededor de $588,000. Sin embargo, conforme los investigadores revisaron los registros financieros de la compañía, el monto presuntamente defraudado aumentó a alcanzar los $750,000. Mucho dinero tú, Yoyis.
0: Demasiado.
1: El 4 de agosto, agentes de los departamentos de policía de Harlingen y Bronzeville ejecutaron una orden de arresto. Detuvieron sin incidentes a la que estaba haciendo los movimientos, a la que se creía más inteligente que las autoridades.
0: Terrible.
1: Y esto va para cualquiera que esté haciendo malversación de fondos que tengan que ver con el Estado, con el país. Se los va a cargar el payaso. Se los va a llevar pifas.
0: Así es.
1: Les va a tocar bailar la pieza más horrible y con la más fea o con el más feo. Ella se llama... ¡Nada más! Y nada menos que Juliana Pérez.
0: Uy, uy, uy, uy.
1: Ay,
0: uy.
1: Ay, ay.
0: No, zorrito.
1: No escuché, zorro, cómo se llama la que andaba robando. Juliana Pérez. Pérez, Juliana, Juliana Pérez. Residente de Bronzeville, Texas. Las autoridades todavía siguen con el proceso correspondiente mientras avanza la investigación.
0: Qué terrible, zorrito.
1: ¡Qué bárbaro! $750,000. Pensaba que no la iban a cachar a doña Juliana Pérez.
0: Sí, sí.
1: ¿Alguien escuchó cómo se llama la residente de Bronzeville? Por si no lo escucharon, se llama Juliana
0: Pérez. Oye, pero un año, zorrito.
1: Déjate un año. $750,000.
0: No, qué barbaridad.
1: Pensó que no le iban a cachar.
0: Exactamente.
1: Y mira las consecuencias.
0: ¿En qué cabeza cabe?
1: Ah, si nosotros aquí, señores, cuando regalamos boletos, nos dicen los camaradas, pásame un par de boletos bajo el agua. A mí me han dicho.
0: Sí, claro, a mí
1: oye,
0: también.
1: ¿No sabes dónde puedo conseguir los boletos más baratos?
0: Véndemelos.
1: Ahí haz de cuenta que se te perdieron.
0: No, la verdad.
1: Y yo le digo, óyeme, ahí están en el

0: en la taquilla, ah, ahí en el Borogden o allá ahí, en el Pain, ahí están.
1: Hay de diferentes precios.
0: Sí, pero no me has entendido, los ando buscando más barato.
1: No, hombre, chavito. Ni Dios lo mande.
0: Me voy a quemar por un par de boletos.
1: Exactamente.
0: No.
1: Bueno, pero mira, carijo, esta mujercita, $750,000.
0: Así es.
1: Por eso se quemó.
0: Así es. Oigan, hablando de regalar, la vez pasada hicimos un Facebook Live. Le escribí a tres personas diferentes de las que pusieron ahí. Nadie me respondió.
1: Ay, no puede ser.
0: Tenemos dos mochilas bien bonitas.
1: Bien bonitas.
0: Una de
1: Hello Kitty.
0: ¿De qué?
1: Hello Kitty.
0: De Hello Kitty y sí, la otra de las Tortugas Ninjas.
1: Así es.
0: Vienen hasta con audífonos.
1: Sí.
0: Vienen bien equipadas las mochilas.
1: Con su loncherita.
0: Ahí están. ¿Alguien las quiere? Si alguien las quiere, pero de corazón.
1: Sí, exactamente.
0: Que las necesite, que las ocupe. No para hacer negocio, que sean para usted. Es para una niña y para un niño.
1: Así es,
0: Rita. Una madre de familia que realmente le quiera dar esas dos mochilitas a sus niños, que nos mande a decir ahorita o que nos llame. Yo las ocupo de corazón.
1: Así
0: y
1: es.
0: Se las vamos a regalar. Están bien bonitas.
1: Muy bonitas que están.
0: Para que vean que, pues aquí no hay chanchullo.
1: No, ya me la quería andar, ya me la quería llevar yo, la de la Hello Kitty.
0: No,
1: ¿está,
0: si
1: bien, te, ¿está bien bonita?
0: Sí, te creo, yo le dije. Oye, esa mochila no es para llevar, le dije. Es para comer aquí.
1: Es que
0: entonces, bonita. 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Llámenos, por favor, al
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0: Bueno, mira, ahí ya nos está llamando. Ahorita agarramos la llamadita, señoras y señores. Dale, vale. Era una de las notas más importantes. Y también más adelante tenemos la alerta de se está incrementando el robo de algo, mi querida Joyce.
1: Así es, Zorrito, y aquí mismo en el 956.
0: Ay, juelachi. Ahorita volvemos porque es la ley.

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0: Dice buenos días desde Edinburgh, Texas. Saludos.
1: Buenos días.
0: Zorrito, ¿te acuerdas cuando caíste al condado Hidalgo? Sí, me acuerdo, cómo no. Me
1: ¿cómo se te va a olvidar, Zorrito?
0: Me llevaron al Cibolo y ahí salí hasta el otro día. Y moles, papá, no.
1: Ay, no, Zorrito.
0: Qué difícil, la mera verdad, ¿eh? No hay que manejar tomados, familia. Si en algo te sirve, híjole, se pierde tiempo, dinero, servicio comunitario.
1: Demasiado.
0: Vas ahí, recibes clases y no.
1: Regaños,
0: no.
1: Deja tú solo las clases, los regaños.
0: Los regaños de la oficial.
1: La gente te señala.
0: Y eso sí. ¿Eh? Ahí estaba yo platicando con puro desconocido.
1: Sí.
0: ¿Por qué estás aquí? Así. No, en serio.
1: Y claro.
0: Me dijo uno, ¿por qué estás aquí? Le dije, te digo la neta, le digo, estoy aquí porque no me dejan salir, le dije.
1: Ay, sorry.
0: Parte del show, señoras y señores. ¡Vámonos!
2: El Señor me mostró en sueños esta madrugada. Me habló claro. Dijo, cada hijo que esté aquí hoy debe sembrar una ofrenda de $2,000, de 2,000. Y si no lo tienes, búscalo prestado porque es palabra.
3: Iglesia, anoche el Señor me habló en sueño. Me dijo, cada hijo mío que esté aquí, aleluya, traerá $1,000 de ofrenda. Y si no lo tiene, vaya y búsquelo prestado.
2: Iglesia, escúcheme bien. El Señor me visitó en sueño esta madrugada y me dijo claramente, cada hijo y cada hija que está aquí debe sembrar $2,500 de ofrenda. Y si no lo tiene,
4: iglesia, anoche el Señor me visitó en sueño. Me dijo con voz clara, cada hijo mío en esta casa tiene que sembrar $3,500 de ofrenda. Aleluya, si no lo tiene, $11,500.
0: ¡A la madre!
1: No, hombre, no puede ser.
0: Va para arriba, va para arriba.
2: Exige Dios ahora mismo. Y quien carezca de ello, debe procurarlo. Porque a Dios no se le da lo que sobra.
0: Oigan, yo no me van a querer, pero anoche tuve un sueño. Nada más que conmigo sí se pasó de lanza.
1: Ay, ¿qué te dijo?
0: Me dijo de a $50,000.
1: Ay, caray. Y si no lo tienen, que vayan y lo presten.
0: Sí, si no lo tienen, oigan ustedes, vayan y búsquenlo prestado, no, por favor, ¿ok? Pero yo sí, no es chance mentira, mi sueño fue de 50,000.
1: Que sí mismo,
0: que sí mismo, fue lo que yo soñé.
1: No es tuyo, el de ese señor.
0: ¿Cada quien con su sueño? Si yo soñé eso, ¿yo qué culpa tengo, mi querida Joyce? A mí no me echen la culpa. Y quiero que sepan que va a ir a gente ahorita a deudarse con $50,000 nomás para traérmelo. Hombre, siéntate, pelado. Bueno, vamos con Tito Pulga Saga y que todo Brosville se entere.
1: ¿Qué?
0: Adelante, Tito, buenos días, te escuchamos.
5: Del Zorro y su pandilla y mi amiga la Yoyis. Yo soy Tito Pulga Saga y que todo Brosville se entere. ¿Qué? Pues feliz viernes, amigos, la logramos, ya es viernes. Y pues les tenemos más detalles de lo que pasó en la escuela Aiken Elementary sobre el niño que llevó una arma. Pues el niño que llevó una arma estaba más que nada en el segundo grado y como se dieron cuenta que tenía una arma, mi zorro, es porque la traía en la cintura, así como un policía. Como te comento, mi zorro, una vez más, pues los padres ya le están poniendo cargos, se van a meter en problemas. Así que si usted es dueño de una arma, tenga mucho cuidado, amigo, dónde la pone. Chequen las mochilas de sus niños antes de que lo dejen en la escuela para evitar problemas. Fíjate que ha habido mucho movimiento de policía en las áreas de la South Most. Así que si anda usted por esta área, tenga mucho cuidado, tenga su licencia y su aseguranza, ya que andan poniendo tickets a diario. Ahorita como está la cosa, pues no podemos andar pagando tickets, amigos. Póngase el cinturón. Policías en moto, en carro, camioneta, por todas las South Most. Y para toda mi gente de San Benito, recuerden que hoy van a tener

0: una distribución de alimentos por parte del Food Bank RGB móvil. Esto va a ser hoy, agosto 21, de 9 a 11 de la mañana. 551 César González Parkway, San Benito. Están ayudando a dos familias por carro. Muy importante llevarte tu ID y un comprobante de tu domicilio. Aprovechen estas ayudas, ya como les comento, está muy difícil la situación, mi zorro. Oye, mi zorro, hasta están diciendo que Estados Unidos debe 40 trillones de dólares. Uf. Pues ¿a quién le debemos, zorro? ¿A los aliens o a quién le debemos? ¿A los marcianos? Pues sí, es lo que están diciendo, que es lo que debe Estados Unidos. Bueno, mi zorro, pues nos vemos. Muchas gracias, mi Yoyis. Muchas gracias, mi zorro. Hay que tengan bonito fin de semana. Dios me los bendiga. Y recuerden, yo soy Tito Pulga Saga y que todo Bronzeville se entere que... Gracias a la gente que nos da like, que nos apoya, al señor Pulga, Tito Piquín y Tito Pulga Saga. Y recuerden que es la ley 102.5, la número uno radio en español del Valle de Texas.
1: Muchas gracias. Tito Pulga Saga. Gracias, dile Tito. A Tito que no se dice una arma. Dice aquí. Se dice un arma. Lo que pasa es que Tito está criado a la...
2: aquí, en Estados Unidos.
1: Está criado aquí al pocho.
2: Claro.
1: Al pochón. Y entonces ellos así lo mencionan, ¿verdad?
2: Pues sí.
1: Es como muchos que están aquí no dicen la televisión. Los que están criados aquí dicen el televisión.
2: El televisión.
1: Y a la cama le dicen el cama. Al revés, sí, esos pelados sí, que sí. Crecen aquí. Pero sí, muchas gracias por la observación, mi gente de Reynosa. Gracias, gracias. Pero como dice otro mensaje también de Reynosa,
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1: ¡Qué vole, papá! Mi querida Yoyis, ¿usted es de las que de repente se avienta el famoso coyotito? La neta.
0: Todas las tardes, zorrito.
1: ¿A qué horas es su coyote?
0: Mira, dependiendo, si no dormí muy bien, llegando a la casa a la 1:30, ya.
1: Al coyote, estar, a coyotear.
0: Sí, lo necesito. Es como que el cuerpo te lo pide.
1: ¿Qué hubo, le papá?
0: Sí, te hace un reset.
1: ¿De cuánto tiempo es su coyote?
0: Ah, bueno, el mío sí es como de 3 horas.
1: ¿Cuánto?
0: Como de 3 horas.
1: No, ese no es coyote. No, hay que confundir, familia. El coyotito es... No, el tuyo... Ay.
0: ¿Tú ya te pasaste?
1: Toda la manada de coyotes, no.
0: Mira, cuando tengo cosas que hacer, no. Es solo media hora. Y si no, no tengo nada que hacer...
1: Se aventó el coyote, a la coyota, a los coyotitos, a toda la manada de coyotes. Se avienta la Yoyis en la tarde, toda la familia de los coyotes.
0: Sí, zorrito, la verdad es que depende.
1: Sí. ¿Usted coyotea en las tardes o no? ¿Qué es el coyoteo? ¿Qué es el coyotito, mi querida Yoyis?
2: Buenas.
1: Buenos días,
2: zorrito Yoyis. ¿Algún día se quedaron dormidos en el bus? ¿Alguna vez te has despertado en el asiento del bus y tu parada fue hace 20 minutos atrás? Y lo peor, tuviste que caminar media ciudad. Amigos, amigas, no están solos. Caer dormido en el transporte público es más común de lo que creen. Y no, no es porque el chofer maneje como si te estuviera arrullando los brazos de tu mamá. Es ciencia. El movimiento constante, el ruido blanco del motor y la falta de estímulos hacen que tu cerebro diga, es hora de una siesta. Pero ojo, no todas las siestas son iguales. ¿Sabían que hay algo llamado microsiesta? Los expertos dicen que lo ideal es tomar esas microsiestas de 10 y 20 minutos, nada más. No se trata de dormirte una hora. Si dices voy a tomar una siesta, que no sea de más de 20 minutos, porque de verdad te deja más cansado y más atarantado. Ahora la pregunta del millón, ¿te has quedado dormido en el transporte? ¿Y qué pasó cuando te quedaste dormido? ¿Te despertaste con un sobresalto? ¿Te bajaste en la parada equivocada? ¿El chofer te tuvo que despertar? ¿Llegaste tarde porque te quedaste dormido en el transporte? ¿Escuchaste el grito del chofer última parada? Ojo, amigos, dormir siestas cortas sí es bueno, mejora tu memoria y tu concentración y tu humor, hasta tu rendimiento físico, pero no te los avientes de 40 minutos, ¿eh? Recuerda, máximo 20. ¿Y ustedes están acostumbrados a tomar siestas? ¿Se han quedado dormidos en el bus? Es hora del lonche, les sobra un tiempecito. ¿Se echan un coyotito? Cuéntenos, ¿alguna vez alguien, algún chofer los tuvo que despertar o en el trabajo se quedó

0: quedaron dormidos y los tuvieron que despertar? ¿Han pasado algo vergonzoso por quedarse dormidos? Cuéntenos. El que entendió, entendió. Yo soy Jessy Jess. Hasta mañana.
1: A ver, señoras y señores, ¿cuál ha sido el lugar más extraño donde te has aventado un coyotito? El lugar más extraño donde te quedaste dormido.
2: Sí.
1: ¿Quién necesita más un coyotito? ¿El trabajador? ¿La mamá? ¿El papá? ¿Los que no hacen nada? A ver, ¿dónde? Yo les voy a platicar una historia. En una ocasión estaba yo haciendo una transmisión, un remoto.
2: Sí, zorrito.
1: Una activación para la radio en Martínez Furniture, en el que está en la 23.
2: Ok.
1: Y está la zona de los colchones, pero unos colchones.
2: Ay, sí, que se ven bien sabrosos.
1: ¡Qué rico colchón! Iba yo cansado y dice el compa Julio, el que trabaja ahí en Martínez Furniture. Saludos, sí, a Julio.
2: Fuerte abrazo.
1: Me dice, estos colchones, dijo, nombre.
2: Buenísimos.
1: Buenísimos, dijo.
2: Sí.
1: Pero suaves y son de los que ya se levantan y te acomodan, ¿no?
2: Ay.
1: Me dice, cálalo.
2: Sí. ¿Son los que tienen como foam o no?
1: ¿Como foam?
2: Sí, ¿teléfono? No, foam. Que se hace cuenta como que...
1: se adaptan a tu cuerpo.
2: Sí, se adaptan a tu cuerpo.
1: Tienen hasta control, se levantan, sí, y todo, sí, el rollo.
2: Exacto.
1: Entonces me dice, cálalo, me dice.
2: Ok.
1: Ah, perfecto, lo voy a calar. En eso llega una clienta. ¡Pum! Se va el señor Julio. Me quedo yo ahí.
2: Probando el colchón.
1: Probando el colchón. Me acuerdo que ese día eran las 12, empezábamos de 12 a 2,
2: sí,
1: en esa ubicación. ¡Pum! Eran como las 12:15 más o menos. Me aventó ahí a calar el colchón. Oye, de 12:15, nadie, como ahí es un espacio donde hay puro colchón, sí, y yo estaba hasta el mero fondo, donde están los colchones bien, bien, bien bonitos, bien cómodos. Suma 12:50.
2: ¡No! ¿Te quedaste dormido?
1: Tenía yo varios mensajes del que estaba operando la activación.
2: ¿Dónde estás, zorrito?
1: Me dijo, oye, güey, nomás has hecho un calling y faltan, sí, los demás.
2: Ay,
1: me dijo.
2: Caray.
1: Es que si ustedes me preguntan dónde ha sido el coyote, fue calando un colchón ahí en Martínez Furniture. Es que están Martínez tan Furniture cómodos.
2: Sí, definitivamente.
1: Están tan sabrosos esos colchones.
2: Yo pensé que ibas a decir en el reclinable. No, no, tan no, bonito que parece.
1: Oye, abro los ojos.
2: Sí.
1: No veo a nadie. Sí. Hombre, le dije al Dani de digital, sí, le dije, güey, sí, es que no hay señal, le dije. Y empiezo, estamos en Martínez Furniture, y donde están los mejores colchones, donde un coyotito se vuelve un verdadero sueño, y uno tras otro, y uno, la cosa es que sacamos la hora.
2: Exacto.
1: Pero ese coyotito nunca se me va a olvidar.
2: Qué sabroso.
1: Oye, ya salgo yo por la mueblería y todo,
2: sí,
1: y todavía
2: como
1: me
2: si
1: dice
2: nada.
1: Julio, ¿qué onda, calaste el colchón? Me dice.
2: Y sí lo calaste.
1: Sí, lo calé, le digo. Pero sí, la neta que están muy cómodos. Pero bueno, ¿y usted, mi querida Joyce?
2: Fíjate, zorrito, que yo en el trabajo pues nunca me he quedado dormida, la verdad. Si te soy honesta.
1: Hola.
2: Ahora, si tengo algo que hacer. Ah, bueno, ¿sabes dónde?
1: A ver, la pregunta es, ¿conoces a alguien de aquí en la empresa que se queda dormido en el trabajo?
2: Pues...
1: ¡No digas!
2: No, no voy a decir. Pero ayer, bro, justamente, zorrito, me fui a hacer las pestañas.
1: Vámonos.
2: Que de hecho, ay, no, me cuesta mucho, siempre me arde mucho, soy muy sensible. Entonces, me dijo la muchacha, yo estaba cargando mi celular, dijo, en lo que se te secan, si quieres, ponte en esos asientos donde te hacen el pedicure.
1: Vámonos, ahí te quedaste.
2: Bueno, ahí me quedé como... sin mentirte, unos 15 minutos.
1: Vamos.
2: Y me estaba dando masaje el sillón. Porque ella me dijo, te voy a poner para que te dé un masaje.
1: ¿Qué hubo? Bien dormida.
2: Bien dormida. Luego dijo, ¿descansaste? Yo, pues sí. Muchas gracias.
1: Lo malo de esos coyotitos es que a veces te duermes con la boca abierta.
2: Ay, no, qué vergüenza.
1: Sí, sí. ¿Por qué vergüenza? Es parte del... ¿Pues qué? Vamos con el público, al 358. Adelante, buenos días.
3: Buenos días. Investiga, zorrito, investiga lo de dormir 4 horas, trabajar 4, dormir 4. Antes era muy genial. Y sí, yo me aviento un coyotito todas las tardes, unos media hora, zorrito.
1: ¿Neta?
3: Dame yo, y tú te avientas un oso, no un coyotito. Saludos.
1: Sí, lo que se avienta, neta.
4: Puedes mandar un saludo para los huevones de la vaquita de Matamoros.
1: Oh, ahorita no estamos en saludos.
2: Otro día, señor. Muchas gracias.
5: Saludos a ellos, generalito, échale.

0: extraño donde me he dormido yo, zorrito, es arriba del guayabo.
1: ¡Ah!
2: ¡No, mi hijo, ya anda chochando! Ya cuando te pasa eso, ya andas chochando.
1: Se durmió como las gallinas.
2: Ah, imagínate.
1: ¿Sabes cómo se duermen las gallinas?
2: Arriba de...
1: Exactamente.
3: Hola, buenos días.
1: ¡Buenos días! ¡Saludos!
3: ¿Cómo están? Espero que bien, ya es viernes. Yo sí me tomo un coyotito de unos 40 minutos.
1: ¿40 minutos diarios? Ok, perfecto.
3: Quería comentarles algo. Me regreso a México el domingo. Quiero agradecerles todos los momentos bonitos que me hicieron con sus tonteras. Me encanta el programa y sé que lo voy a seguir escuchando allá en México. Les deseo lo mejor siempre. Que siga el programa con éxito como lo han tenido hasta ahorita. Tienen mucha audiencia y eso los hace grande. Gracias, chicos. Me llevo lo mejor de muchas personas, mucho cariño. Este país me dio mucho y se lo agradezco, ¿me entiendes? Pero tengo que regresar, mi madre está un poquito delicada y yo también no he andado bien, entonces mejor ya. Yo creo que ya mi tiempo, mi ciclo terminó aquí. Llevo pues lo mejor, ¿sí? ¿Me entiendes? Sí. Me llevo lo mejor, no voy a recordarlo. Lo malo. Cuídense, que tengan bonito día.
1: Maripaz, ¿a dónde? ¿Para qué parte te vas, Maripaz? ¿Para dónde?
2: Lo bueno es que nos puede escuchar a través de la aplicación Radio Para Mí.
1: A todas aquellas personas que nos han escuchado y hoy toman la decisión de regresar a nuestro país, en buena hora, que Dios me los bendiga y gracias a ustedes por escucharnos. Maripaz, es para ti, mi reina.

0: eché muchas ganas.
1: Que Dios me la bendiga y ánimo a la vida.
2: Sí, Chochis, aquí bien levantados en la 10, en la 102.5, en la ley, porque siempre nos hacen tomarme el cafecito bien rico en la mañana, riéndonos y sonseando.
1: Eso,
2: gracias, mira, por toda su actitud que tienen en las mañanas para nosotros. Y yo dormí lo máximo, desperté como una mujer nueva para comenzar un día nuevo. Y dale gracias a Dios porque abrí mis ojos y me pude levantar.
1: ¡Eso! ¡Ánimo!
3: ¡Buenos días, Yoyi!
4: ¡Buenos días,
3: ojo!
1: ¡Saludos, carnal!
3: Yo una vez me eché un coyotito en el Lini. Lo malo fue que yo era chofer y me llevé un letrero de alto.
1: ¡No! No, está cabrón. Vamos a regresar, señoras y señores, con el trenecito.
0: Te saludo.
1: Al 358.
0: 2926.
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1: Dice Zorrito, voy para Linares, Nuevo León.
0: Ay, que Dios la acompañe.
1: Ahí vas a estar en corto.
0: Sí, cerquita.
1: Cuando vayamos para allá, para San Luis, te vamos a pasar a visitar con la familia, mi querida Maripaz, allá a Linares.
0: Échale ganas, Maripaz.
1: Ese es nuestro camino.
0: Sí, Zorrito.
1: Que Dios te bendiga y ánimo. Espero que tu mamita se recupere, mi reina. Saludos a Maripaz, Radio Escucha de Oro, ¿eh?
0: Así es.
1: Volvemos.

0: De saludos al 358
1: 2196.
0: Zorrito, buenos días. A la Yoyis.
1: Hola.
0: ¿Pueden mandarle saludos a todos los revisores de Agencia Sierra? Dice, por favor.
1: Bueno, pues saluditos.
0: A los revisores de Agencia Sierra les mandamos saludos y fuerte bendición para ustedes, mis hermanitos. Échenle gana.
1: A la vida.
2: Buenos días, Zorrito Yoyis. Aquí reportándose el chilango que vamos a trabajar a Brosville. Hay un saludito para la mamá Chocha, para Gabriel Mercado, para Beto Bocanegra, para el Chuy, para mi hija que ya se anda listando para irse a trabajar.
0: Eso.
2: De parte del Chilango, el Chilango de Dona.
0: Échale gana, canalito. Saludos para la mamá Chocha, dice, saludos.
3: ¿Qué onda, Zorrito? ¿Qué onda? Oye, yo quería las mochilas. Soy papá soltero, vivo en Reynosa.
0: Ya se las ganaron.
3: Hola, con ustedes, mis niños, si quiero... Quiero ver si me puedes mandar las mochilas, chihuahuas. A ver si alguien ya no me las ganó.
0: Ya te las ganaron.
1: Sí, te las ganaron.
0: De allá de Edimburgo, la señora.
1: Exactamente.
0: Ya te las ganaron. Para la otra, carnalito.
3: ¿Qué onda, Zorrito? ¿Qué onda? Oye, yo quería las mochilas. Soy
0: no,
3: papá.
0: Ese ya quedó, ¿verdad? Mismo, sí. Bueno, uno más, señoras, señores. Saludos.
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5: Buenos días, Zorrito y Yoyi. Dios me los bendiga. Yo hoy amanecí excelentemente, gracias a mi Dios por la vida que nos dio hoy también y por la comida que nos da a nuestra mesa y por sobre todo por la vida que nos da. Okay. Gracias a ustedes que nos hacen reír todos los días. Yo los escucho desde bien tempranito hasta la tardecita.
0: Ah, mi reina, muchas gracias, que se queda. Aquí con el Zorro Chupandilla, eso. Con Rubén Vera, el que prende la vela, con el Coque Sánchez, oiga usted, con la basurita, con Ramiro Olvera.
1: Así es, Zorrito.
0: Con Pepe Le Pew. Muchas gracias, mi reina.
6: Buen día, un cordial saludo desde acá, desde Mississippi. Todos los días los escuchamos por la aplicación.
1: Muchas gracias.
6: Saludos para todos los operadores de Sykes Equipment.
0: Saludos para ustedes, claro. Mis hermanos, allá en Mississippi.
1: Así es, Zorrito.
0: En la mañana nos estaban escuchando en Alabama.
1: También.
0: ¡Qué ole, papá!
7: Buenos días, raza. Un saludo para toda la raza de Wesley Cujay. A todos los guardias, a todos los maestros y principales y estudiantes.
0: Eso,
1: pues eso, ánimo, es viernes.
0: Échenle ganas, carnalito, que Dios me los bendiga. Sale, vale.
1: Sale, vale, Zorrito.
0: Vamos con uno más, mi querida Yoyis.
1: Uno más, Zorrito.
0: Eso es todo. ¿Para quién? Saludos, 358.
1: 2196.
8: Buenos días, mi zorro, mi chichizorro. Buenos días, mi Yoyis.
1: Ay, buenos días.
8: Quiero mandar un saludo para mis hijas de allá, de Poblado El Rialito.
0: Ok.
8: Sofía, Génesis y Denise.
0: ¿Qué huele?
8: Toda la familia Gaitán.
0: A la Sofía, a la Génesis y a Denise, saludos.
9: Buenos días, Yoyi, Zorrito.
1: Buenos
9: saludos
1: días.
9: Para el mejor amigo del zorro, el pastor de Alton.
0: ¡Ay! ¡Ay! ¡Ha inventado un pastor! ¡Y échale! Nelson Cancela, hoy tendremos boletos para el volcán, también para los dos de Tamaulipas. Muy pendientes, ¿sale, vale?
1: ¡Sale, vale!
0: ¡Viene la información
1: deportiva!
0: Con Oliver
1: Cruz.
0: Eso es todo. Ya llegó el productor, señores.
1: Ya llegó el productor.
0: Hasta Mission, dice Zorrito, ya se prendió la mañana.

0: ¡Qué bárbaro! Oigan, ¿ustedes saben esta triste historia de... Había un señor al que lamentablemente se le murió su esposa, mi querida Joy.
1: Ay, no, zorrito.
0: A este señor se le murió la esposa y al mismo tiempo en la casa de al lado precisamente de este señor que se le murió su esposa, en la casa de al lado, es decir, a su vecino se le había perdido igual ese día su bicicleta. El cura del pueblo, enterado de la muerte de la esposa del señor, porque lo conocía, decidió ir a visitar al viudo para darle el pésame. Pero por andar distraído se equivocó de casa y entró con toda la solemnidad a la casa del vecino al que se había perdido la bicicleta. Oh. El cura se le acercó muy serio y le dijo: hijo mío, me enteré de tu desgracia y vine a acompañarte en este momento tan difícil. Sé que perder algo que uno quiere es muy doloroso. El vecino, confundido, le contestó: pues sí, padre, la verdad que sí, la tenía desde hace ya muchos años. El cura le dijo, y seguramente compartieron muchos momentos juntos. Él le dijo: claro que sí, padre, respondió el hombre, me la llevaba a todas partes. El cura, tratando de consolarlo, le dijo: bueno, hijo, recuerda que Dios da y Dios quita, hay que aceptar la voluntad. Y el vecino, ya casi llorando, respondió: pero padre, yo no quiero otra, yo quiero que aparezca la que tenía. El cura lo miró sorprendido y finalmente se dio cuenta de su error. Ay, hijo, me equivoqué de casa, le dijo. Yo venía a darle el pésame al lado al señor que se le murió la esposa, y el vecino respondió: pues ahora entiendo por qué me estaba dando el pésame. Una bicicleta se me hacía mucho, dijo. Y el vecino le dijo: ya merito, le decía yo, que si aparecía usted la puede usar. Y también le iba a decir que ya rechinaba mucho.
1: Ay, sorry.
0: Ay, güey. Vamos a la información
1: deportiva.
0: Señor productor, buenos días, ¿cómo está usted?
2: Bien parado, mi querido Zorrito.
0: Hoy vamos a tener un tema bien bueno en Debateando.
2: Okay.
0: ¿Saben de qué se trata?
1: De qué, Zorrito.
0: De cuando es... ¿Después de cuánto tiempo es bueno pedir aumento en el trabajo?
1: Ay, Zorrito. Qué fuerte.
0: ¿Después de cuánto tiempo es bueno pedir aumento laboral? ¿O es mejor esperar hasta que te lo ofrezcan? Vamos a tocar ese tema bastante
1: interesante.
0: Fino. Interesante.
1: Sí.
0: Así de que, ¿al cuánto tiempo es bueno pedir aumento laboral? ¿O es mejor esperar hasta que te lo ofrezcan ahí en el trabajo? ¿Al cuánto tiempo te dieron aumento ahí donde estás trabajando? Puedes empezar a opinar con nosotros al
1: 358-2196.
0: Mientras tanto, nos vamos con la información
1: deportiva.
0: Deportiva, tenemos al maestro Oliver Cruz con nosotros desde Matamoros. Lindo
1: y querido
0: maestro, buenos días. Adelante.
3: Hola, ¿qué
0: por
3: tal,
0: favor,
3: damas y caballeros? Bienvenidos a la información deportiva. Mi nombre es Oliver Cruz. Arrancamos con el tema del balompié mexicano, la nueva jornada. Hoy arranca a las 9 de la noche León contra el Monterrey, mismo horario Tigres Atlante para Juárez América, que también estarán jugando esta noche a las 9. Será otro de los compromisos más del viernes, el Querétaro Toluca a las 9 de esta noche. Para mañana sábado a las 10, los Xolos estarán enfrentando a la Chivas Rayadas del Guadalajara. 10 de la noche del sábado, Santos contra el Puebla. Cruz Azul el sábado contra los rojinegros del Atlas, también va a las 10 de la noche. Y el domingo, Atlético San Luis contra el Pachuca, este va a las 11. También el domingo, Pumas contra el Necaxa, son horarios en la zona norte de Tamaulipas y, por supuesto, mágico Valle de Texas. Y bueno, el caso de Víctor Manuel Bucetich fue presentado ya con el conjunto de los Tigres. Ayer fue su primer entrenamiento, solo será como entrenador interino. Y bueno, pues el técnico nacido en Tampico, Tamaulipas, toma las riendas de los felinos en este periodo. Así que Bucetich...

0: es el nuevo técnico de la institución de Nuevo León, pero solamente, como le comento, como interino. Mientras tanto, la hormiga pues ya viajó hacia Grecia, donde será el nuevo refuerzo del Olympiacos. Un muy buen trabajo que se ha hecho, sobre todo en la conexión con ese equipo de Europa. Se buscaba que el jugador mexicano tuviera esta oportunidad, ya la tiene, y bueno, pues ahora aprovecharla. Mientras tanto, en la Liga de Expansión hubo un muy buen resultado para el equipo del Correcaminos de Ciudad Victoria, que ayer venció 3-1 al Atlético Morelia en actividad del fútbol de la Liga de Expansión. Un muy buen resultado para los muchachos de la capital tamaulipeca, que en este momento están en el primer lugar de la general. 5 partidos jugados, 3 ganados, 1 empate, 1 perdido. Los tiene con 7 puntos en este pues muy reciente campeonato, que va iniciando bien con el pie derecho. El cuadro de la Jaiba Brava del Tampico Madero mañana estará enfrentando al Cancún. Esto dentro de la actividad del fútbol de la Liga de Expansión. Damas y caballeros, mi nombre es Oliver Cruz. Es tiempo de decir esto en los deportes. Continúe con nosotros. Y recuerde que me puede localizar en Facebook. Búscame como Oliver Cruz Deportes y también en TikTok.
1: Muchas gracias, maestro. 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
1: Oiga, vamos a regresar con el tema de lo laboral. ¿Al cuánto tiempo debe de haber un aumento?
2: Ay, zorrito.
1: ¿Ya topaste ahí donde estás? ¿Ya estás ganando el máximo? Porque hay lugares donde ya topas.
2: Ah, hasta allí topas, claro. Sí, topas. Exactamente. Y ya no te van a dar más.
1: ¿Dónde pagarán más? ¿En la tienda de las letras azules o en las letras rojas?
2: Buena pregunta, zorrito.
1: A ver. 358
2: 2126.
1: ¿Dónde, señor?
3: Creo que tengo entendido que en la de las rojas.
1: Ah, neta.
3: Creo.
2: Dicen que es muy, muy buen trabajo ahí.
1: Sí. ¿En serio?
2: Es una muy buena empresa. Sí. Y no es tan fácil entrar tampoco.
1: Ah, no me digas.
2: No, hay que tener palancas.
1: ¿Como la Wendy?
2: No, eso es

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1: Ya volvemos, familia.
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0: camino a la escuela, podrías felicitar a mi hijo Ethan, que cumple años.
1: Ay, qué bonito nombre.
0: Ethan, felicidades. Hoy está Alonso Alanisi. Hoy está, pero a las 10 de la mañana, ahorita todavía. A las 10 de la mañana. Sale, vale. Y nada, me daría mucho gusto que invitarlos a almorzar en Linares, mi tierra, mi zorrito. Dice, gracias. Gracias, Maripaz. Señoras, señores, vamos con Deba. ¡Tiendo! Selerma, buenos días, ¿cómo está usted?
2: Buenos días, muy bien, bien contenta porque llegó el fin de semana.
0: ¡Es correcto! Oh, señoras y señores, a ver, ¿al cuánto tiempo de estar trabajando es bueno llegar, sentarte con el jefe y decirle, necesito un aumento? ¿Qué es más difícil, pedir aumento o pedir prestado, señoras y señores? ¿Al cuánto tiempo de estar trabajando para una empresa dices, ya me lo gané, ahora sí voy por el aumento? A ver.
1: Mira, zorrito, yo diría que cada año, de verdad. Ahora. Cada año, si has dado buenos resultados, si haces buen trabajo, si están contentos contigo, si te han felicitado, hasta eso, porque de repente hay jefes que te motivan, te felicitan.
0: Ah, ¿en serio?
1: Y otros que no, ¿verdad? Y otros que no.
0: Esa no me la sabía yo.
1: Sí, sí. Entonces, si tú tienes ese tipo de jefes y todo, entonces, ¿sabes que estás haciendo bien el trabajo? Oye, al año.
0: ¿Al año?
1: Al año, vámonos. Un aumento, el siguiente año, otro aumento y así.
0: ¿Debe de haber un tope?
1: Yo pienso que no, zorrito.
0: Ah, o sea que siempre,
1: sí,
0: para arriba.
1: Sí, sí, sí.
0: Aunque sea centavos.
1: Aunque sean centavos, aunque sea 50 centavos, 25 centavos. Sí. Pero pues, bueno, se me hace muy poquito, ¿verdad?
3: Sí.
1: Pero yo diría que un dólar. ¿Un dólar por año? Un dólar, sí, claro, imagínate.
0: Imagínate los que tienen 30 años.
1: Uy, no, pues ya estás ganando $40 la hora.
0: Vámonos.
1: Más o menos, ¿no?
0: Ahorita les vamos a decir cuáles son los 5 mejores trabajos pagados en el Valle de Texas. Monse, buenos días. ¿Al cuánto tiempo cree usted que es bueno de pedir aumento?
2: La verdad, yo diría que sería 3 y luego 6 años y luego así conforme va subiendo. Pero yo soy más de que te lo ofrezcan, ¿sí me explico? Como un incentivo de la empresa, no pedirle.
3: Sí. Hay empresas que sí ajustan el estatus inflatorio, pero
2: realmente dan como el incentivo también de que, oye, ¿sabes qué? Ya cumpliste, hacen una ceremonia de reconocimiento a los 3 años, a los 5.
1: ¿Eso dónde se da?
0: ¿En serio, Monse?
2: Pues en el mundo corporativo, sí, así es.
0: ¿A los 3 años? Sí. Viene tu primer aumento.
2: Así es.
0: Mucho a los 6 años, el segundo aumento.
2: Y lo hacen siempre en la posada navideña, es cuando se acostumbra a hacer ese tipo de reconocimiento.
0: Cada 3 años.
2: Y viene con tu bono, sí, te dan un trofeito y te dan tu bono.
0: ¿A neta?
1: Ay, sí, Dios, ¿en dónde pasará eso?
0: Dice que Monse es la Bibi de la radio, dice aquí.
1: Hombre.
0: Dinos al público, señor, ¿usted tiene algún comentario?
3: Yo creo que sí, más bien la empresa es la que debería ofrecer, como dijo mi Yoyis, cada año un ajuste inflacionario, que pues obviamente todas las cosas suben, la gasolina sube y todo, menos el salario. Siempre he escuchado ese comentario y tiene mucha razón.
2: Pero okay. Yoyis dice pedirlo.
3: Sí, pedirlo. Ya,
1: pero, claro, pedirlo.
3: Exactamente, exigirlo. Pero pedirlo, exigirlo más bien, sí, también creo que tendría que basarse en resultados, no tanto en el tiempo, sino por ejemplo en algún proyecto. Digamos, por ejemplo, como algo así como quedar en primer lugar de algo.
1: Claro.
3: Yo diría.
1: No, y aparte. Pero, ¿sabes qué, Josué?
3: Dígame.
1: Yo pienso que también debería de haber bonos, ¿no?
3: Ah, claro.
1: Cada año.
2: Dependiendo de los resultados.

0: No, es que así debería de ser.
1: Ay,
0: eso sería como motivar a tu empleado.
2: Sí, exacto.
3: Ojalá que nos estén escuchando los jefes.
0: Yo me acuerdo una vez, Zorrito, que yo pedí un aumento y ya tenía yo ya como 4 años en la empresa.
1: ¿En dónde, oiga?
0: Una empresa. Okay. Y resulta ser que a los poquitos meses me quitaron mi trabajo.
2: Hola.
0: Me despidieron, sí, que muchas gracias, que iban a hacer cambios, pero que, ok. Perfecto. Pues, muchas gracias, ¿no? Por la oportunidad.
2: Le dije, no, vamos a hacer cambios. Ah, sí, van a incrementar. Va para afuera.
0: No, acababa de pedir yo el aumento poquitos meses antes. Y vámonos, es que vamos a hacer
1: cambios.
0: Pero
1: te volvieron a contratar, ¿no?
0: Sí, volvieron a contratar.
1: Que de hecho ahí sigues.
0: Exacto.
1: Hijos de la gran chica.
0: Sí, no
1: vamos a ver aumento. ¿Qué dice? El público.
4: Zorro, mi Yoyi, buenos días.
1: Buenos días.
4: Mira, el aumento se pide una vez que tú veas que has tomado el control total de tu área.
1: ¡Qué huele, papá!
0: ¡Eso!
4: Cuando tú le hayas demostrado al jefe que nomás tus chicharrones truenan.
1: ¡Qué huele!
4: Cuando tú le hayas demostrado al jefe que cualquier cosa que te ponga, no te quedas rascando la cabeza y pensando, ¿y podré? Cuando tú le demuestres al jefe que no le tienes miedo a nada, entonces puedes decir, jefe, necesito un aumentito.
1: ¡Qué obole, papá!
4: Ahí en la compañía donde yo trabajo, pues yo soy soldador y armador.
1: Ajá.
4: A mí me ponen trabajos a veces muy, muy difíciles y a veces fáciles.
1: Pero sacas el jale, pues.
0: Pero sacas el jale.
1: Qué buen comentario del señor.
0: Definitivamente, es que sí. Zorrito.
3: O sea, que comentario. Definitivamente todos nosotros aquí tenemos que ir a pedir un aumento.
0: ¡Ay! ¡Ay, te va! Bueno. ¿Te quieres quedar sin trabajo?
3: Toma dos, la Monty se fue con todo y cafetera.
1: Vamos con el Dedos de Fuego, dice.
5: Buenos días, aquí Anelka desde Matamoros.
1: Saludos a Matamoros.
5: Oye, pues el aumento yo digo que se debe de subir cada año, porque todo sube, amigo.
1: Vámonos.
5: Todo sube, menos el sueldo.
3: Híjate.
5: Y bien que los negrean, ¿verdad? Bueno, los negrean a la gente, porque yo soy mi propio dueño.
1: Ah, qué chido.
5: Pero cada año deberían de hacer el aumento de todo.
1: Cada año, señoras, sí, y señores. Sí, qué obole, papá. Vamos aquí con Mir López, adelante.
6: No, acá en México las compañías te aumentan cada año por ley, ¿verdad? 100 pesitos te aumentan.
3: Por ley.
6: Pero en sí, los supervisores pueden subirte cada cierto tiempo, cada 6 meses, ¿verdad? El rango, y al subir el rango, te dan 100 pesitos más. Entonces, más bien acá en México tiene que ver con cómo están diseñadas las empresas, ¿verdad?
1: Sí, claro.
6: Conforme a la ley, cada año tienen que aumentarte 100 pesos, pero ya ahí, hablando internamente, tienes que hacerle la barba a los supervisores. Pero acá el sueldo está muy mal
3: pagado. Eso es lo que nos está fallando.
0: Ay, bueno.
1: Ay, juela, Toñito, buenos días.
7: Es cierto, Zorrito. Al año ya tiene uno que pedir aumento. Y en este caso, pues, de que si hiciéramos una encuesta y a todo el público, de que si Yoyi se está haciendo un buen trabajo y si la apoyamos a que le den un aumento, totalmente de acuerdo, totalmente a favor de que no le aumenten.
1: ¡Ah! Vamos a la posición número 5 de los mejores pagados en el Valle de Texas.
3: A ver.
1: Posición número 5, un farmacéutico.
3: Sí.
1: Aproximadamente $138,000 al año.
3: Oye.
1: ¿Está bien?
3: Bien, claro.
1: Número 4. Si usted tiene estas profesiones, felicidades, pediatras.
0: Uy, no, 144
1: mil dólares al año, un pediatra, una pediatra.
3: Qué wow. Padre.
1: Posición número 3. Un CEO de una empresa.
3: Sí, okay. Claro.
1: De la empresa que sea un CEO aquí en el Valle se está llevando. Ajá. Posición número 3, $203,000 al año.
3: ¡Hala!
1: Okay. Número 2. Los médicos de medicina familiar. Oye, tu médico familiar, bueno, $207,000 al año.

0: ¡Qué padre!
1: Y un médico especialista.
2: Sí.
1: Un médico especialista. Son de 295 mil a 300 mil dólares al año.
2: Wow. Bastantito. Wow.
3: Mucho dinero.
2: Así. ¿Los locutores no están ahí en esa lista?
0: ¿Los locutores estamos ahí, no?
1: Radio y televisión está en la posición más número baja. 23.
2: No, hombre, sorry.
3: 23 de 25.
2: Y los productores no te aparecen.
1: No, es que te aparece el rango de radio y televisión, posición número 23.
0: Oye, ¿y los ingenieros disfrazados de productores? ¿Qué onda? ¿Cuánto
1: ganan? Como referencia, el salario promedio de todas las ocupaciones en McAllen, Edinburgh, Mission y El Valle, máximo de 21.54. Empezando desde 13, 14 dólares y el tope es de 21, 27. Las enfermeras certificadas, 44 dólares.
2: Oh, wow, bastante. Wow.
1: Sí, pero tienen muy que tener la parado. Certificación. Sí, pero claro. El promedio es de 21.54, máximo 27, 28, ya dependiendo los años que lleves en la empresa, 29 dólares.
2: 29 dólares.
1: ¿Cómo la ven?
3: La medicina es lo mejor pagado entonces, ¿no?
0: Sí, definitivamente. Pues debimos de haber sido doctores.
2: Pues, no, y si quieres ganar más, pues hay que irse a otra ciudad más grande. Claro. Donde te paguen mejor. Porque,
0: pero
2: pues,
0: también
2: realmente...
0: sube porque la vida es más cara en otra ciudad.
2: Sí, pero pues,
1: parte del show.
2: Pero sí vale la pena.
1: Así es. Así que la radio y la televisión.
2: No, pues.
0: No, pues. Ni modo.
1: Jodido el rollo.
2: ¿Qué te puedo decir?
1: Me dijo mi hijo, quiero ser locutor.
2: Ay, no, mi hijo.
1: ¿Sabes qué le dije? ¿Qué le dije? Estudia mecatrónica, le dije.
0: Como el señor productor.
3: Y si va a acabar siendo algo en la radio.
1: Señoras, señores, se quedó Deba.
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1: Muchas gracias, familia.
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1: Que por cierto, señoras y señores, nos dieron la noticia que la ley 102.5 y el morning show del zorro y su pandilla es el número uno en ventas. En radio.
2: Así es, zorrito.
1: Aquí en el Valle de Texas.
2: Gracias a Dios.
1: Pues sí. Regresamos.
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1: Que te presente esta rola. Hoy nomás. Se llama En el camino del fantasma. Vamos a regresar con nuestro motivador y psicólogo
2: Bernardo García.
1: Habla acerca de los aumentos en el trabajo de lana.
2: Ay, ay, ay, ¿qué irá a decir?
1: Ahorita volvemos aquí a La que manda, señores.

0: El tema. ¿Al cuánto tiempo es bueno pedir aumento laboral o es mejor esperar hasta que te lo ofrezcan ahí en la empresa?
1: Muy buenos días, les saluda el doctor Bernardo García, aquí en la 102.5.
0: Estamos aquí en el show del zorro.
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1: ¿O es mejor esperar que te lo ofrezcan?
0: No hay.
1: Si tienes un año, tienes dos años.
0: No hay nada.
1: Es.
0: No hay nada, Joyce.
1: Duda, el doctor Bernardo García, aquí en la 102.5. Estamos en tu programa, El Zorro y su Pandilla. El tema de hoy: ¿después de cuánto tiempo es bueno pedir un aumento laboral o es mejor esperar que te lo ofrezca la empresa? Bueno, aquí no hay ninguna recomendación que decir que tienes que esperar o que cierto tiempo, porque no te puede decir que si tienes 6 meses, si tienes un año, tienes 2 años. Es bueno que tú lo pidas, es bueno que tú digas, me merezco este aumento y estés pidiéndolo, pero tienes que saber cómo pedirlo. No puedes ir al patrón y decirle, quiero un aumento porque llevo un año aquí. Es mucho mejor decir, ¿sabes qué? Durante este tiempo me han aumentado las responsabilidades, he logrado estos resultados, que he aumentado mis ventas, he estado contribuyendo más a la empresa y pues las ventas, he atendido más clientes, he resuelto más problemas y pues he estado más, los resultados de mi producción son mucho mejor. Si tus responsabilidades incrementaron, tú puedes ir a hablar con la persona encargada en la empresa y decir que pues si te pueden considerar el aumento. Aquí no se trata del tiempo, aquí se trata de cuánto has tú entregado, qué has aumentado en la empresa, qué has hecho para la empresa. Puede ser que tengas 6 meses, puede ser que tengas 2 años, pero es lo que tú estás brindándole a la empresa. Pero si sacas tus ventas, tu trabajo, tu responsabilidad, si faltas mucho, llegas y no eres puntual, pues obviamente no van a considerar regalarte este aumento o darte este aumento. Entonces, la respuesta es, no hay un tiempo. Aquí está basado, depende lo que tú estás proviendo a la compañía, a la empresa. Soy tu amigo Bernardo García, continuamos con más aquí en El Zorro y su Pandilla.
0: ¿Qué huele, papá? O sea que, si eres efectivo.
2: Exactamente.
0: Vale la pena.
2: No, pues imagínate, ya llevaríamos nosotros como 10 aumentos. ¿No? Pienso yo.
0: Ya cállala, zorro.
2: Oigan, por cierto, un gran abrazo a nuestro querido Bernardo García, que ayer cumplió años.
0: Felicidades.
2: Le deseamos lo mejor y que celebre muy bonito este fin de semana.
0: Eso ha estado muy bien. Dejamos ya los aumentos.
2: Sí, por mejor, ¿sí? Porque
0: identificamos, señoras, señores, ahí viene la escándala. ¿Quién es la que manda?
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1: ¡Maestro!
2: El aumento se pide en el trabajo como cuando los tienes con la pata en el pescuezo, tipo cuando el zorro se iba a salir de la radio. Así es cuando deben pedir el aumento, Rosa. Saluditos.

Carlito, todo depende qué tan necesario seas tú para la empresa. Un ejemplo, si tú quisieras, puedes pedir tu aumento de salario, zorrito. Porque todos sabemos que ese programa sin ti nomás no. Así que, a ver, producer, dueño de ahí de la radio, a eso dámele el sueldo al zorro, unos $300 por semana, porfa.

0: señores, vamos a ver qué presentación le da la Yoyis a Miguelito el día de hoy.
1: Hoy es viernes y lo estábamos esperando. Sí, señora bonita, usted que está en su casa, que ya se fue el marido a trabajar, ya los niños se fueron a la escuela, llega el mejor, el número uno, el único, desde Monterrey, Nuevo León, la mera, mera paipa, sí, señor de los espectáculos, con sus exclusivas. Él es Miguelito, mi chulito.
0: A ver, señor productor, usted a ver cómo le haría.
2: A ver,
0: a la una, a las dos y a las tres.
2: Desde el Cerro de la Silla viene descendiendo uno de los ángeles privilegiados con la información de los espectáculos. Él es el hijo pródigo de la Sierra de Monterrey. Él es desde Monterrey, Nuevo León.
0: Así está bien, no se preocupe, ¿no?
1: Hombre, tú ya, mejor ya, la mía.
0: El hijo pródigo desde la Sierra de Monterrey. Ay, Dios mío, Miguelito.
1: Ay, de dos no se hace ni uno. O sea, de mí, de él, ¿verdad?
0: Ni vayan a pedir aumento ahorita, por favor, ¿eh? Miguelito, buenos días, ¿cómo estás, mi criatura?
3: Muy bien, muchachos, ¿cómo amanecieron? Ya fin de semana, pero no, hombre.
0: ¿No?
3: Si en la voz les escucho la algarabía de ya del fin de semana, la otra ya se le hace que está, mira, a que nomás quede así.
0: Qué bárbaro, en serio.
1: Yo ya tengo mi plan hecho.
2: Con un pie afuera.
0: Pero sí llegó el momento que estaban escuchando las amitas de casa y a los
1: sí,
0: que nos encanta el chisme.
1: La escándala.
0: A ver, mi querido Miguelito. Dígame usted, ¿qué está pasando en el mundo de la farándula, Miguelito? Porque usted siempre trae el chisme a flor de piel, lo trae en la puntita de la lengua, oiga,
1: sí.
0: Usted. Porque siempre cuando dice, ¡uy, esto está bien bueno!
3: Oye, pero si el chisme y el argüende y la escándala y todo lo demás... Sí, es un deporte que me fascina.
1: Y se nota, Miguelito, la verdad, cuando haces esas preguntas incómodas a los artistas, porque claro, hay que llevar la nota.
0: A ver, Miguelito, sobre todo cuando hablamos de Felicia Mercado con un...
3: ¿Se acuerdan
0: yo
3: aquí?
0: No fui.
3: Así es. ¿Se acuerdan aquí que Rocío Banquels levantó la voz y yo les había comentado que decían que la culpable de arrebatarle un personaje a Rocío Banquels había sido Felicia Mercado, porque ella se quedó con la villana en esta telenovela, que Rocío Banquels pues se quedó con, pues siempre no vas tú, ya hay otra en tu lugar, porque ya había arreglado sueldo, ya había ido a hacer diseño de imagen, ya tenía el libreto, ya todo, y por ni siquiera le dieron la cara, por teléfono le dijeron, gachita, ya ni te presentes. Porque tu personaje ya se lo dimos a otra.
1: Ay, no, qué gacho.
3: Pues, dicen que había sido Felicia Mercado. Y pues efectivamente fue Felicia Mercado quien ahora está feliz de la vida con ese personaje que le dieron y que le arrebataron de las manos a Rocío Banquels. Pero dice Felicia Mercado que a ella que la esculquen, que ni que ella fuera productora, que ya no tiene nada que ver.
1: Sí.
0: Ah, o
1: ¿qué
0: sea que
1: onda con eso?
0: Oye, pero ¿tú crees que realmente esté enojada Rocío Banquels con ella, con Felicia Mercado, que haya un...
3: Pues mira, yo no sé si tanto con ella, pero lo que sí le hicieron a la Banquels fue una verdadera gatada.
0: Sí, sí.
1: Sí, eso no se hace, la verdad. Y
3: porque
1: más...
3: si deja tú y más que ni siquiera le dieron la cara. Se lo hicieron por teléfono.
1: No.
3: Ahora está muy de moda que ni siquiera afrontas las consecuencias.
1: Es verdad.
3: Y todo lo quieres solucionar por teléfono o ahora, por WhatsApp.
1: O por mensaje de texto.
0: Ah.
1: ¿También?
0: Oye, la Yoyis, hoy viernes la Yoyis viene filosa, Miguelito, ¿eh? Viene con todo.
3: Pues es que la verdad, estas nuevas generaciones ahora ya no quieren ni que les toquen, no quieren afrontar nada.
1: No hay educación.

0: bonito
1: sí, no hay
0: por
1: educación.
0: WhatsApp y
1: sí, sí.
0: Por eso.
1: Es más, fíjate, hasta para según conquistarte, ahora todos lo quieren hacer por mensaje de Messenger, por mensaje de WhatsApp, por mensaje de texto, también otra cosa que digo yo, ¿qué les pasa?
2: Pero es que hay que apoyarse en esas herramientas.
1: No, es zorrito, fácil. No, hay como conocer a la persona, platicar, ya, hacer una llamada.
0: Fíjate que no, mi chulo, porque si usted tiene un problema con alguien, va y lo soluciona de cara
1: claro,
0: a cara. Como
1: claro,
0: se debe.
1: Como los hombres.
0: Como
1: de
0: se
1: antes.
0: Debe.
1: Cara a cara.
0: Eso de que hay que utilizar las herramientas. No, mi chulo, pues qué fácil así. Nomás decir, ay, me caes gordo. No, por teléfono, no, por no. WhatsApp. Pero no vas y se lo dices en la cara. Sí,
1: exactamente.
2: Miguelito, te digo algo, no me ligañes.
0: pues es que tú no eres de, tú no eres de ayer. No ya digo. Tienes tus añitos como para que sepas cómo se deben de hacer las cosas.
2: 49 años, señor.
1: Y orgullosamente.
2: Estoy entrando en la etapa que ya me voy a poner el pelito así largo, medio sí. Chino. Usar mi perfume de la botellita, de la bota, sí, perfume verde, fragancia verde.
1: La camisa ya la traes.
2: Camisa ya la tengo. Sí. Mis botas y voy a hacer un Juan Camaney de ahora en adelante, Miguelito.
0: Oigan, pero fíjense nada más, ahorita hablas de las lociones esas que te me pones. Pero fíjate, no es la primera vez que Felicia Mercado está metida en un problema.
1: ¿Por no qué? Es la ¿por primera qué? Vez. ¿Ya había estado también?
0: Porque también Felicia Mercado con Verónica Castro, allá en sus años mozos, tuvieron por allá por el 87, 88, tuvieron un problema. Y también dijo Felicia Mercado, yo no hice nada.
1: Entonces es de esas.
0: Porque en ese entonces también Felicia Mercado, pues que le bajó un novio a la Vero, a Enrique Niembro.
1: No.
0: Y después dijo Felicia, yo no fui. La responsable no fui yo. O sea, ya ese de yo no fui, ya es muy de tenerlo ella presente.
1: Ah, no,
0: cuando
1: entonces,
0: se sabe metida en un problema.
1: Entonces sí tuvo que ver.
2: A ver, Miguelito, pero di cómo lo dijo Felicia Mercado. Yo no fui.
0: Yo no fui, pero ¿cómo creen? No, quién sabe qué. Pues acuérdense muy bien que en aquel entonces hasta se cachetearon bien feo.
3: ¿Ah, sí?
1: Ay, no, qué feo.
0: Uy, claro.
2: Oye,
0: claro.
2: Miguelito, tengo una idea media perturbadora en mi mente.
1: Ay, ay, ay.
0: A ver,
2: en este viernes me la puedes hacer realidad, por favor.
0: Pues mira, todo depende de cómo está el asunto.
2: Te vas a aventar la frase completa que diga, yo no fui, fue Tete, pégale aquella que ella fue.
0: Pues a ver si me sale tú. Ay, pero yo no fui, fue Tete, pégale aquella que fue.
1: Ya, se te hizo realidad tu sueño.
3: Y sí le salió.
1: Y le salió muy bien.
0: Muchachos. Pero pues bueno, porque también le preguntamos a Felicia Mercado, ya aprovechando el asunto, que si ya había limado las asperezas con la Vero después de la cachetiza que se pusieron en Rosa Salvaje por un hombre.
1: Ay, no.
0: Si ya se habían perdonado, si ya se habían visto. Fíjate cómo nos encanta el argüende.
2: Uh-huh.
0: Reviviendo pleitos añejos.
3: De allá de los 80 y tantos.
2: Ay, Miguel.
0: Pero pues como... No, pues claro, pues como ya estamos ahí encarrilados y como esta ya varias veces se ha metido en problemas y ella no fue... Pues de una vez le preguntamos, ponle play, mi querida Glo.
4: Escuchemos. Yo haría lo mismo, yo estaría curiosa, pero yo no tengo nada que ver.
5: No.
4: Pero sí, como gran actriz que es, gran cantante, porque es una gran actriz, de verdad. No sé qué, a ver si que no les puedo decir porque no fui yo. Pero sí es muy molesto que tengas pues esa trayectoria, ese talento y que de repente de un día para otro te digan. Yo no fui. Yo no fui, nomás digo que yo no fui.
2: No fui.
4: Y mi Rocío, perdón, no fui yo. Y pues ya ves que de repente nos toca. A todas nos toca de repente que no.
6: ¿Ves que nunca, después de Rosa Salvaje, nunca la he vuelto a ver? O sea, nunca nos hemos encontrado, nunca hemos tenido nada juntas. Yo encantada. Yo no tengo ningún problema con la señora. Es una gran actriz. Trabajamos en una novela que es icónica y que sigue siendo lo máximo, Rosa Salvaje. Pues yo estoy muy contenta. La verdad, no he vuelto a verla. Entonces, yo no tengo problema ninguno con ella. Queremos que nos dure mucho tiempo. Es una gran mujer, una belleza, también icónica.
2: ¡Qué óvole, papá!
1: Ay, yo no fui. Yo no fui.

0: De la chica. Bueno, ahí está lo que dice Felicia Mercado, mi niño. ¿Con qué vamos a regresar, mi chulito?
1: Uy, chulito, está bien bueno, porque vamos a ver cómo le cae esto a la que lo en su momento dijo que él era el responsable, porque vuelve a levantar la voz. Ya está harto, no le dan trabajo. Durante tantos años ha estado luchando por tenerlo y ya fue señalado, juzgado, estigmatizado, ya fue casi creo que lapidado por un asunto que dice él es ajeno, que tampoco fue, y alza la voz nuevamente. Ahorita les digo de quién se trata. Ahorita volviendo.
0: ¡Ahorita! ¡Eso es Miguelito! ¡Vamos con esta rola el viernes! De Emiliano Aguilar, Harley, Wasson. ¡Eso! Desde Monterrey regresamos con Miguelito. ¿Quién la que manda?
2: ¡Miguelito!

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1: Te damos las gracias. Oye, Zorrito, y felicidades también a todo el equipo del abogado Mario Dávila. El día de ayer un gran éxito, el meet and greet que tuvieron con los dos de Tamaulipas. Uh-huh. Así es que, pues la verdad que fue un evento, pues, oye, único.
0: Se llenó. No, la neta, mi respeto. Sí. Para estos muchachos.
1: Exactamente.
0: Ayer Rubén Vela los entrevistó, pero la calidad humana de los chavos y sobre todo la cantidad de personas que reunieron aquí en el lugar de las salitas.
1: Exactamente.
0: Para que convivieran con ellos, tuvieran este meet and greet. Gracias al abogado Mario Dávila.
1: Gracias al abogado.
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0: Mira, mis queridos compañeros, otro terremoto.
1: Ay, no, ¿dónde?
0: Claro, o sea, allá en el Perú.
1: Ah, sí, es cierto, Zorrito.
0: Vamos, que no ven las noticias ustedes, pues, hombre.
1: Sí,
0: que anda temblando ligera.
1: Yo pensé que otro, aparte de ese.
0: No. Chihuahuas, oye, dicen que probablemente viene un mega terremoto. Que Dios nos agarre confesados, la neta, porque uno más 6.7 en el Perú dejó al menos 2 heridos, daños en viviendas. Esto fue el movimiento telúrico, tuvo epicentro a unas 20 millas al noroeste de Guapaguacho, mi querida Joyce.
1: Así es, Zorrito.
0: Allá en Ayacucho, en Lima. Entonces, ¿está temblando la tierra?
1: Está temblando, fíjate qué cosas. Empezamos por Venezuela, luego Colombia, Chiapas, Guatemala y ahora el Perú.
0: Así es, Indonesia.
1: Indonesia, España.
0: España también.
1: También. ¿A dónde vamos a parar?
0: Dijo el Buki.
1: Sí, qué miedo.
0: ¿Qué dijo el Buki?
1: ¿A dónde vamos a parar?
2: ¿A dónde vamos a parar?
0: Qué bonito ambiente, qué bonita gente. Miguelito, seguimos contigo y más escándala.
3: Así es, porque fíjense que ahorita les había platicado que vuelve a levantar la voz, porque no es la primera vez que Héctor Soberón dice que él fue víctima de el escrutinio público sin derecho a defenderse. Fíjense nada más.
0: Oye, Miguelito, una pregunta, pero Héctor Soberón.

0: ¿Era la persona que estaba en ese cuarto con Michelle Viet, o era alguien más?
1: No, no, el video es de ellos dos.
2: O sea, sí es él. Sí es él. Sí.
0: Entonces, sí. ¿Él grabó el video?
1: Pues no sé si él grabó el video o fue ella. La cuestión es que era un, era algo de ellos.
2: O sea, era algo íntimo de ellos. Ajá.
1: Exacto. ¿Cómo se filtró? Pues quién sabe. Porque él dice que el video fue consensuado y fue grabado entre los dos.
2: Pero, o sea, pero no entonces, es que
1: yo lo grabé, tú lo grabaste.
2: Ajá, pero lo acusaron a él de que él fue el que lo dio a conocer, ¿no?
1: A conocer. Que él había filtrado estas imágenes por las que Michelle Viet pues fue también muy juzgada en su momento, pero después a ella le dieron el beneficio de la duda porque, pues bueno, dijeron que había sido víctima de un mal hombre y no sé qué tantas cosas. Héctor Soberón ha tenido que cargar eso durante muchísimos años.
2: Es que la gente puede ser tan
0: cruel.
2: Tan cruel.
0: Tengo,
2: ¿no?,
0: una pregunta, Miguelito, ¿y en ese tiempo grababan con celular o era con esas camaritas, las videocámaras que existían?
2: Sí, sí, sí.
0: ¿O tampoco eso se sabe?
1: Pues no se sabe si fue con celular o qué. Fue en el 90 y tantos, ¿tú crees?
2: Ah, con la camarita.
0: Con camarita.
2: Sí, sí, sí, cómo no.
0: Híjole, está difícil.
1: Apenas empezaban los teléfonos y creo que eran de los más austeros, ¿no?
0: Sí, sí.
2: Tienes razón, parecían ladrillos.
0: ¿Tú te dejarías grabar por un hombre, mi querida Joyce, en la intimidad?
2: Yo sí me he dejado grabar.
0: Doña Mari.
2: Doña Mari, no se vaya.
0: A ver, ¿usted se dejaría grabar?
2: Yo me he dejado grabar.
0: ¿Se ha dejado grabar?
2: Ah, sí,
0: ¿han borrado el material?
2: Yo creo que se lo quedan para verlo después de que pasa el acto.
0: O sea que lo han grabado ellos.
2: Ellos y yo.
0: Ay, o sea, ¿y no te da miedo, Joyce?
2: No, zorrito. La verdad que no, porque a la hora de que ellos suban el video o que se sepa que ellos se les pueden poner cargos.
0: Vámonos.
2: Porque tú no estás dando permiso.
1: Yo quiero preguntar.
2: Eso es para uso personal.
0: Doña Mari, ¿usted se dejaría grabar en la intimidad?
3: Pues ya cuando está uno caliente, ya que te importa, la verdad.
2: Doña Mari. No, Doña Mari. Grábame, grábame.
0: Salió abusado.
2: Grábame, vaquero, grábame.
0: Ay, Doña Mari. Doña Mari.
2: Ay, Doña Mari.
0: Le digo algo, Doña Gaby. Le digo algo, Doña Mari.
2: ¿Qué?
0: Ya, cuando uno anda caliente, hay que grabar.
2: No, Doña Mari, oh my God, me dejó con la boca abierta. No.
0: ¿Cómo ves, Miguelito? ¿Qué?
1: Ay, no. Pero me quedé hasta mudo. Oye, pero fíjate, quiero preguntarle algo a Yoyi.
2: A ver.
1: Con el respeto que me mereces. Y como para qué la grabación, para verlo y decir, ay, aquí me faltó hacerle así me faltó hacerle levantar la pata asado. ¿O como para qué?
2: Son fantasías, Miguelito. Si tú no lo has experimentado nunca, yo te invito a que lo hagas alguna vez.
1: No, gracias, Chulita, que, no.
2: No, de verdad, créeme, son fantasías. Y,
1: no.
2: Y sobre todo los hombres disfrutan mucho.
3: Sí, es cierto, el
2: se ponen más calientes, dice Doña Mari, mira.
0: Doña Mari.
2: Y eso que es soltera.
0: Y se me consta.
3: Por eso graban a uno para estarse calentando.
2: Exactamente.
4: Entonces,
2: son formas de, ¿cómo te dijera?
0: De calentarse.
2: Pues de calentarse, pues sí, así de simple.
3: Entrar en acción y ya.
2: ¿Ah, oye?
0: Oiga, Doña Mari, como que ya me están dando ganas de invitarla aquí al show.
3: Ya me voy.
0: No,
2: ay, no. Ay, Doña Mari.
1: Ay, no, estos temas a mí me dan ñañara, no me gustan demasiado.
2: ¿Por qué, Miguelito?
4: Porque me calienta.
1: Ay, ¿qué?
2: No te hagas tampoco el santito, no te hagas el santito ni que tú tampoco lo hicieras.
1: Yo soy muy formalito para algunas cosas y esas son unas de ellas. Yo estoy de lucecita apagada y la cobija hasta arriba.
2: Ay, no, mi chulito, qué aburrido.
0: Oye, Miguelito, vamos a ver qué dice Héctor Soberón, entonces, pues adelante, Chihuahua.
5: No le play. 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Yo soy Héctor Soberón y estoy aquí para expresar mi apoyo a todas aquellas personas que enfrentan acusaciones que consideran falsas y que confían en que la verdad pueda ser esclarecida mediante un proceso justo. 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
1: Vámonos, este vato. Ay, ¿sabes qué? Neto. Yo creo que sí, este vato habla con sinceridad.
2: Definitivamente. Y sabes una cosa, le afectó tanto esta situación. Ya, o sea,
3: en su carrera.
2: En su carrera.
1: Ah, no, con toda la vida.
2: Sí.
1: Toda la vida ya, le persiguió
2: eso. Te digo, la gente es tan cruel, yo no entiendo por qué.
1: Pero también, híjole, no sé, la verdad.
2: Es que no puedes decir que fue él o que fue ella o que fue, o sea, realmente.
1: La cosa es quién se quedó con el video y a quién se le escapó de las manos ese video.
2: Pero es que el video pudo haber estado en los dos celulares o en las dos cámaras o
3: si no la había cámara celulares de ella. En ese momento.
2: Sí, bueno, no había en la camarita.
3: O sea, además era una sola cámara.
1: Bueno, vamos a ver en qué. La cosa es que a él ya le afectó toda una vida, Miguelito, ¿eh? Toda la vida.
4: A él le ha afectado toda la vida, ha sido señalado, perdió oportunidades de trabajo, sigue en la lucha por limpiar su imagen, de que dejen de estarlo señalando, porque todavía hay algunos productores, algunas personas que le tienen como cierto rencor o coraje por todo esto que sucedió. Fíjese, esto fue finales de los 90, no, principios del 2002. Ya. Y todavía sigue cargando con este estigma.
2: Ya estuvo bueno, ya que lo dejen en paz.
1: Bueno, así están las cosas con Héctor Soberón y Michelle Viet. Tuvimos la oportunidad de entrevistar y convivir con Michelle Viet, de comer juntos.
2: Sí.
1: En una ocasión que fue un radiotón para los niños con cáncer de Bunny Cook, que nos acompañó allá en la Jackson Road.
2: Ah, muy bien.
1: Estuvieron toda la mañana, desayunaron con nosotros. Muy buena persona, Michelle Viet. Muy amable, muy carismática, apoyando a los niños con cáncer en esa ocasión. Bueno, cosas que les tocó vivir, Miguelito, ahí está. Y hay que aprender de los errores,
2: sí,
1: hay que aprender de esas situaciones, mi querida Gloria, porque eso es complicado eso.
2: Sí, la verdad, es algo muy delicado. Pues mira, Zorrito, yo creo que cuando estás tú en la intimidad, realmente tú puedes hacer lo que tú quieras, es tu intimidad. Pues, entonces, y como te digo, a la hora de que esa persona quiera compartir esos videos o lo que sea, se le puede poner cargos. Entonces, creo que no se van a atrever.
1: Bueno, como dijo doña Mari.
2: Sí, es para calentarse nomás.
1: Miguelito.
2: Mi chulito.
1: No vamos a llegar a nada, ya. Miguelito, ¿qué?
4: No, ya, mejor cambiamos de tema porque esto ya me cayó gordo.
1: Oye, Miguelito, hablando de estos temas, había un vato que fue a echarle gasolina a su camioneta.
2: Sí.
1: Oye, agarró la. Ya ves que aquí uno mismo se sirve la gasolina.
2: Sí, así es.
1: Oye, agarró la gasolina y la manguera y la empezó a aventar arriba de la camioneta, güey.
2: Ay, no.
3: ¿Manguera?
1: Sí, y llegó un vato y le dijo, oiga, discúlpeme, ¿pero qué tiene?
2: Claro.
1: Discúlpeme, es la
2: ¿la manguera?
1: No.
2: ¿La gasolina?
1: Dijo, es la costumbre.
2: ¡Ay, Dios santo!
1: Dijo, la costumbre, dijo.
2: Sí.
1: Pues, ¿a qué se dedica usted? Bueno, antes trabajaba yo en películas porno, dijo.
2: ¡Ay, Zorrito!
4: ¡Ay! ¡Miguelito!
2: ¡Miguelito!
4: ¡Esto también está bien bueno!
2: ¿Qué te puedo decir?
4: Ya, sí, ya sé. Esto que sigue también está bien bueno porque dice que ya dejen de estar señalando a gente injustamente. Okay. Que ya, que okay, pide que todas se unan a ver si le hacen caso. Ahorita volviendo.
1: Ahorita regresamos, mi chulito. Te pido perdón por el chiste. Volvemos. Perdón por el chiste, Miguelito, ¿eh?
4: Oh, qué cosa tan fea.
1: Ay, señoras y señores, vamos a regresar con más de mi chulito. 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
1: Que por cierto, oigan ustedes, les tengo una noticia, Gloria.
2: Sí, Zorrito.
1: Nos trajeron comida los amigos de los compadres Buffet.
2: Ay, en serio, Zorrito.
1: Dijo don Chavita, dijo don Chava y doña Conchita. Sí. Ahí va comida para mis amigos de la radio.

0: qué hermosos, muchas gracias.
1: Digo, para que sigan mandando saludos y dejan de estar engando.
2: Saludos a todo el personal de los compadres.
0: Un fuerte abrazo.
2: Vamos a comer muy rico el día de hoy. Eso. 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
2: Que más adelante.
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0: una llamada que nos diga 10 cosas que tengan que ver con Veracruz.
1: Esto ya se puso bueno.
0: Ok. Se lleva un par de boletos.
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0: Teléfono en cabina, mi querida Yoyis.
3: 358-2120.

0: saludamos al público. Buenos días, ¿con quién hablamos el día de hoy, viernes?
1: Hola, Zorrito, buenos días.
0: Buenos días, ¿cómo te llamas, carnalito?
1: Me llamo Adolfo Zorrito, aquí en McAllen.
0: Adolfo Fofo.

0: Yoshi, buenos días.
1: Buenos días.
2: Tenemos listo el cronómetro, señor.
3: Sí, señor.
2: Vas a decir 10 cosas que tengan que ver con Veracruz. Ya te dimos chance de que pienses bien, ¿ok?
0: ¿Ya dijo?
2: 10 cosas que tengan que ver con Veracruz en 8 segundos, carnal.
1: Ay, ay, ay.
2: ¿Ok? ¿Ya está? Muy bien, ya te dimos tiempo de pensar.
0: Cuéntale.
3: A ver.
2: Ok, ¿estamos listos?
3: Espérame tantito, señor.
2: A la hora que quiera usted, oiga. Muy bien, estamos listos. Y arranca el tiempo, 10 cosas que tengan que ver con Veracruz.
0: 10 cosas, suelito, son sus garnachas, su malecón, los pambacitos lleno de tinga, su gente maravillosa. Y más que todo, Nelson Cancela.
1: También que ibas, Rodolfo.
2: Te fuiste mucho en decir 10 cosas que tengan que hacer, sí, en Veracruz. Nada, y ahí empezaste a perder tiempo, carnal.
1: 20 segundos
0: ya,
1: hizo.
0: Solito.
2: A ver, te la vamos a poner más fácil otra vez, ¿ok?
0: A ver.
2: Menciona 10 cosas que tengan que ver con Veracruz, no malas cosas. No malas puras cosas.
1: Sí, por ejemplo.
2: ¿Corre tiempo, señor?
3: Sí, una, dos.
2: Vez. Adelante, 10 cosas que tengan que ver con Veracruz.
0: Sus pambazos, sus garnachas, Catemaco, Córdoba, el malecón.
2: No, primo, ya van 10.
1: Es que tiene que ser más rápido.
2: Mira, en vez de decir sus pambazos, su malecón, ahí estás perdiendo tiempo con sus, con su.
1: Es
2: con
1: nada más.
3: Pambazos,
1: garnachas,
3: malecón,
1: playa, malecón, gente buena, gente, rica comida.
3: Caborca.
2: Ey, ¿cómo la ves, carnal?
0: Bueno, pues ya perdimos ahorita.
2: ¿Cómo sabías que perdiste?
0: Ya me dijeron.
2: Oye, a ver, ¿y te gusta mucho la música de Nelson Cancela, carnalito?
0: Claro, Solito, yo soy de Veracruz, Solito.
1: Ay, mi rey hermoso.
2: Te voy a decir algo, carnal. ¿Te gusta la música de Nelson Cancela?
0: Claro, el oso polar y cómo se mata, ¿no?
2: Bueno, también a nosotros nos gusta la música de Nelson Cancela.
3: De las 10 cosas que pudo haber mencionado, hubiera dicho yo merengues de Veracruz.
2: A ver, ¿qué dice el público? Les regalamos los

0: boletos o no le regalamos los boletos?
1: Ay, sí, dáselo, zorrito.
2: ¿De qué parte de Veracruz eres?
1: ¿De Veracruz?
3: Estoy de Jalapa, Veracruz, zorrito.
0: Oye, ¿y así les funciona ahí a los de Jalapa?
3: Estamos menos locos los de Jalapa, zorrito.
1: Está nervioso.
0: Ya nos dimos cuenta, carnal. Muy bien, mira, nomás porque eres de por allá de Jalapa, Veracruz, te vamos a regalar este par de boletos, carnalito, ¿ok?
3: Ya está, zorrito. Muchas gracias.
0: Órale, pues nosotros, no vayas a colgar, vamos a tomar tu información, señoras, señores, y vamos a regresar. ¿Se acuerdan ustedes de la esposa del trailero, del amigo que fue detenido por un accidente en Álamo, Texas?
1: Sí, sí.
0: Está con nosotros aquí en cabina. Vamos a hablar con ella en el show del zorro.
1: Y su pandilla.
0: Al regresar, señores.

0: Ya comió de los compadres.
1: Mira, pancita llena.
0: Ya le echaron gasolina.
1: Corazón contento.
0: Ya le echaron gasolina a la Yoyis.
1: Ya, y aquí para el resto del día.
0: Bendito Dios, yo siempre le digo a mi padre Jehová Dios, a mí no me des, nomás ponme donde hay Padre Santo.
1: Ay, zorrito.
0: Y bien agradecido con la gente que nos quiere.
1: Así es.
0: La señora de Edimburgo ya vino por la mochila para su hijo y para su hija. Le mandamos un fuerte abrazo. Que Dios me la bendiga y a sus niños también.
1: Muchas gracias, señores.
0: Hoy estamos aquí en cabina con... a pesar de que la acabamos de conocer y saber por todo lo que han atravesado, es le decimos nuestra amiga Cindia Robles.
1: Así es, zorrito.
0: Cindia Robles es la esposa de José Fidencio Luna Ramírez, el conductor que fue arrestado en relación al accidente ocurrido en Álamo.
1: Así es, zorrito.
0: Que en ese accidente hubieron varias personas heridas, sin embargo, Luna Ramírez, pues ya 2 meses creo que...
1: 2 meses, zorrito.
0: Detenido. Bendito Dios, Cindia. Le exoneraron todos los cargos, le dieron el no bill, significa que el gran jurado determinó que no existía causa probable suficiente para emitir una acusación formal en el caso. Pese a la decisión del gran jurado, Luna Ramírez todavía sigue en el con detenido, Cindia.
2: Así es, gracias a Dios que él le dieron el no bill, él pudo salir del condado, pero ahorita está detenido por el ICE.
0: Okay. Bueno, primeramente gracias por estar aquí en cabina.
2: Gracias.
0: Híjole,
2: gracias,
0: sabemos que has pasado por un tormento fuerte y que después, mira, de la tormenta, bendito Dios, viene la calma.
2: Ay, sí, gracias a Dios. 2 meses de mucho sufrimiento y frustración, mucho dolor.
1: Una pesadilla
2: muy grande, muy, muy grande, que hemos sufrido mis hijos, la familia, mi esposo, yo.
0: ¿Cuántos hijos tienen, Cindia?
2: Tenemos 3 hijos.
0: 3 hijos.
2: Tenemos 3 hijos, una niña de 18 años, una niña de 12 años y mi niño de 10 años.
0: Cindia, el día del accidente, ¿a qué hora se entera usted que había un problema con su esposo?
2: En la tarde, el viernes en la tarde yo me entero de esto y pues realmente fue una noticia muy, muy fuerte para mí, para mis hijos. Han sido momentos de mucho dolor, de mucha tensión, de mucha frustración.
0: Noches de no dormir.
2: Ay, noches sí. De no dormir, de llorar, de...
1: ¿Cómo te enteraste? O sea, ¿alguien te avisó o fue él mismo el que se pudo comunicar?
2: No, me avisaron de su trabajo que...
1: Ay, Dios,
2: pues había pasado un accidente, y pues fue muy, muy fuerte para mí, para mis hijos, para toda la familia.
0: Oye, bendito Dios que había una cámara en el interior de la cabina del tráiler.
2: Gracias
0: y,
2: a Dios.
0: Y ahí, pues yo lo primero que vi fue un carrito que se puso enfrente del camino de tu esposo, ¿no?
2: Ahí está. Claramente ahí se ve que pues él no tiene la culpa de nada, de lo que lo estaban culpando.
0: Ajá.
2: Y pues gracias a Dios, esa cámara, ¿verdad? Grabó todo el accidente y bendito Dios que todo salió a la luz y que ahorita él ya no presenta ningún cargo, ya está libre.
0: Y que tu esposo también se baja del tráiler.
2: Eso es muy importante y que todos lo vimos, ¿verdad? Que él... Moralmente, él, pues obviamente, ¿verdad? Como humanos, es algo que le puede pasar a cualquiera, pero mi esposo reaccionó moralmente, ¿verdad? Ayudó, auxilió a las personas, estuvo ahí.
1: Y es que se decía al principio, de hecho, se decía que él se había ido del lugar del accidente.
2: No, yo como esposa, yo conozco a mi esposo, 20 años de casados, yo sé quién es mi esposo y jamás, jamás él hubiera hecho eso, nunca.
0: Sí. Bueno, bendito Dios que está bendito exonerado, Dios. Bendito Dios que le dieron el no bill.
2: Bendito Dios.
0: ¿Sabes cuándo sale del centro de detención porque está con ICE en ese momento?
2: Bueno, no tengo una fecha exacta, pero yo espero en Dios que sea en días,
0: okay.
2: Que sean días.
0: Por favor, sí. Y también, digo, se me hace muy justo y muy loable por parte de las autoridades y el gran jurado que dijeron, hey, él no tiene la culpa, pero se me hace muy injusto porque él tenía un trabajo estable, cumplía con todos los requisitos para estar trabajando dentro del país.
2: Legalmente él estaba trabajando aquí en el país, tenía 7 años trabajando para acá, él tenía todo vigente, todos sus papeles estaban en regla.

0: y se me hace injusto que me le hayan castigado de esta manera. Me hace muy injusto. Muy injusto.
1: Pero vendrán tiempos mejores. Este actual presidente.
0: Yo confío mucho en Dios.
1: Y esas actuales leyes no van a durar. Como dice el dicho, no hay cuerpo que dure, no hay enfermedad que dure 100 años ni cuerpo que los aguante.
0: Así es.
1: Aquí van a venir tiempos mejores. Pero, sí, mi querida Cindia, el día de hoy estamos aquí porque hay una página de GoFundMe.
0: Sí.
1: A pesar de que sí se ha juntado una cantidad de dinero, ha servido para las vueltas, para ir, para venir, para estar, porque tu esposo ha estado 2 meses detenido.
0: Dos meses, muchos días.
1: Okay.
0: Muchos días.
1: Nos gustaría, y lo mencionábamos ayer, que hoy, por favorcito, ayudemos a la familia de José Fidencio Luna Ramírez, a sus 3 hijos, a su esposa Cindia Robles, en esta página de GoFundMe. La acabamos de compartir en la página del Zorro y su pandilla. Justicia para José Fidencio. Todavía hay gastos.
0: Claro que sí, él pues aún está detenido. Pues en pocos días yo espero en Dios que regrese con otros a casa, pero pues él va a llegar muy dañado emocionalmente, físicamente, él desgastado y pues tiene que recuperarse, ¿verdad? Tiene que recuperarse en casa, buscar un nuevo trabajo. Tenemos a mis 3 niños que pues ya vamos a regresar de vacaciones, ya van a entrar a la escuela allá en México.
1: Ajá.
0: Y pues sí, son gastos, ¿verdad?, que vamos a tener.
1: Ok. La única forma de ayudar es por medio de la página GoFundMe.
0: Sí.
1: Ok. ¿Hay algún Cash App, algún Zelle o nada más es esta cuenta?
0: No, nada más es esa cuenta.
1: Perfecto. Nosotros aquí tenemos la página está en la página de GoFundMe, está en la del Zorro y su pandilla.
2: Así es, Zorrito.
1: ¿Sabes cómo encontramos la página, Cindia?
0: Sí, Cindia Robles.
1: Ah, ok.
0: Cindia Robles, así está en GoFundMe.
2: Cindia Robles Rodríguez.
0: Sí.
2: ¿Verdad?
0: Sí.
1: A ver, que se cerciore bien ella antes de. A ver, ¿se la puedes enseñar? A ver, Cindia.
0: Sí. Ah, ok. Cindia Robles Rodríguez, esa es la página oficial.
1: Cindia. Es S.
0: Robles Rodríguez.
1: I-N-D-I-A, sí. Robles Rodríguez.
0: Así es, esa es la página. Esa es la página que en un principio pues nos empezaron a donar, pero pues le digo, ya son gastos que se han llevado durante todos estos 2 meses y pues.
1: Sí, y sí se gasta, ¿verdad?
0: Sí.
1: Papá. A todos los amigos que son troqueros, a los amigos que son traileros. Y que yo sé que entre ustedes se apoyan y entre toda la comunidad que querramos ayudar a José Fidencio Luna, a su familia.
2: Ay, sí, por favor.
1: Por favorcito, porque sí se va a ocupar. No crean, si usted dice, oye, pero ya llevan tanto. No, mis hermanos, ha servido para los gastos.
2: No, imagínate tan solo el abogado y todo lo demás. O sea, son demasiados gastos. Y también si la pueden compartir, Zorrito, se los vamos a agradecer mucho.
1: Perfecto.
2: Para que más gente se entere y más gente pueda donar.
1: Y ahí dice mi esposo José Fidencio Luna Ramírez, el troquero que estuvo recientemente involucrado en un accidente grave mientras trabajaba legalmente como chofer. Ahí viene la explicación.
2: Uh-huh.
1: Entonces, Cindia, a mí me gustaría que tú te dirigieras al público que nos está escuchando para pedir la ayuda, mi reina.
0: Bueno, pues primero que nada quiero dar las gracias a todos los testigos que fueron posible que mi esposo fuera liberado. Que nos ayudaron con testimonios, que estuvieron ahí conmigo, con mensajes, con palabras de aliento. Gracias. Y pues también me dirijo a todos para solicitar su ayuda. Han sido momentos de mucho dolor, de mucha tensión, de mucho pues estar simplemente en un país que no es mi país, con mi esposo ahí detenido y mis niños allá, o sea, ha sido un
2: muy duro
0: y pues también un gasto, ¿verdad? Que agradezco a todas las personas que se puedan sumar a esto, ¿verdad? A esta causa. Que Dios les bendiga y les multiplique mucho.
1: Y también un llamado a este centro de detención, a esta agencia de la ICE, que ya lo suelten para que ella regrese a México.
0: Sí.
2: Exacto.
1: Pueda abrazar a sus hijos.
0: Sí, porque ya fueron muchos días, uh-huh. Muchos días. Ya más de 2 meses y mis niños, pobrecitos, ellos ya quieren a su papá con
2: ay,
0: ellos.
2: Ay, pobrecitos. Bueno. Aparte, pues él ya firmó su salida voluntaria, bueno, también. Como
0: sí,
2: sabemos, pues porque es extranjero, ¿verdad?
0: Sí.
2: Entonces, pues que ya lo dejen salir.
0: Sí, que ya me lo dejen salir, que ya lo quiero tener en casa en México, ya lo quiero tener con nosotros.
1: Ánimo, Cindia.

0: Para las personas que me preguntan si hay Cash App o Zelle, no. Es la pura página de GoFundMe, ¿ok?
1: Así es, ahí están el Zorro y su pandilla.
0: En la página de Facebook del Zorro y su pandilla, ahí está. Y los que quieran donar, sí, se les agradece.
2: Se les agradece mucho, que Dios les multiplique y les bendiga mucho.
1: Y es la única página para que la gente también no se vaya a dejar engañar por, por alguien más.
0: Para ti, José Fidencio Luna Ramírez, para Cindia Robles y a sus hijos, hay que seguir adelante, no se rindan. Hay momentos en los que parece que todo está en contra, pero recuerden que ninguna tormenta dura para siempre. Y poco a poquito, mi querida Cindia, las cosas se están componiendo.
2: Sí, gracias.
0: Que Dios te bendiga. No sabes cuánto agradecemos que estés aquí con nosotros.
2: Gracias a ustedes, gracias a los medios, a todos que me han ayudado y que han hecho difusión y que han apoyado y han seguido el caso de mi esposo. Muchas gracias a todos ustedes.
0: A los amigos de Telemundo 40, ¿eh?
2: A todos, a Telemundo 40.
1: También, sí,
2: a
1: sí,
2: todos,
1: sí.
2: A todos que han estado al pendiente de todo. Muchas gracias a todos, a usted, Zorro, que nunca nos ha dejado. Estamos aquí bien agradecidos.
0: Al contrario.
2: Porque hay mucho, mucho cariño y mucho apoyo de toda la gente con nosotros.
0: No, no, no, al contrario, échenle ganas. Y cuando ya esté toda la familia junta, se toman una foto y nos las mandan para decir... Sí. Dios existe y aquí es un milagro.
2: Claro que sí.
0: De que Dios tu esposo
2: existe.
0: Va a estar con tus hijos, ¿ok?
2: Gracias.
0: Para todos los
2: gracias.
0: Que están pasando un momento difícil, mis hermanos, échenle ganas y no hay que rendirse. Y hay que vivir un día a la vez, ¿ok? Cintia, que Dios te bendiga, mi reina.
2: Gracias, que Dios les bendiga a todos. Gracias.
3: Igualmente.
0: Ay, ay, ay, oyes.
1: Ay, qué fuerte, Zorrito. Pero bueno, dentro de lo que cabe, se hizo un milagro también, gracias a Dios.
0: Sí, hay que donar, vayan a la página del Zorro y su pandilla. Ahí está la página de GoFundMe, ¿ok?
1: Ok.
0: Mandamos un mensaje.

0: es el fantasma con el culpable, señores.
1: Y el cuerpo lo sabe, zorrito.
0: ¡Sí, señor! ¡Qué buena rola! 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
0: La neta que sí, ¿eh? Llame y pregunte por la señora, y si no está la ñora,
1: pues las hijas de la señora.
0: 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Señoras, señores, tenemos a Telma Ochoa. Mi querida Joyce, ¿usted no hay veces que se siente así como que media hinchada?
1: Fíjate que sí, zorrito. Sí, definitivamente.
0: Una de las compañeras el otro día dijo eso. Me siento bien hinchada.
1: Sí, sí. Uno como mujer. No sé si le pase a los hombres también, que se sientan hinchados.
0: A mí una vez que me picó una abeja.
1: Sí. Ah, bueno, pero eso sí. Es la reacción.
0: Se me hinchó el cachete.
1: De la picadura. Pero nunca se te hinchan, por ejemplo, las piernas, los pies.
0: No.
1: ¿No? Antes cuando estabas parado mucho
0: se
1: tiempo.
0: Me hinchan a veces.
1: Bueno, esa es otra cosa.
0: Cuando me dice vieja, vamos a la casa, no, le digo.
1: Esa es otra cosa, zorrito. Oye, pero cuando hacías el karaoke, por ejemplo, que estabas muchas horas parados o animabas los clubs, ¿no? Fíjate, se te hinchaban los pies.
0: Bendito Dios, nunca he sufrido de hinchazón.
1: Sí, ay, ojalá que nunca lo sufra.
0: No. ¿Sabes quién me dijo una vez?
1: ¿Quién?
0: Ay, tengo bien hinchados mis pies, el señor Alonso Alaniz.
1: Ah, sí, se le hinchan. Sí, de repente.
0: Él me dijo eso en una ocasión. Tengo bien. Y pero unos piesonones.
1: Es la retención de líquidos.
0: Es eso, ¿verdad?
1: Sí, pero bueno,
0: vamos con Telma Ochoa, nuestra nutrióloga.
1: De cabecera.
0: De cabecera. ¿Por qué se siente hinchada? Adelante.
2: Hola, muy buenos días, amigos del Zorro y su pandilla. Y si tú eres de los que te siente hinchado, que traen los ojos muy cerrados porque hay una retención de líquidos, pues déjenme les cuento que los alimentos que podemos empezar a consumir para utilizarlos como diuréticos. El agua de sandía o la piña, el apio, el pepino, estos frutas y verduras nos ayudan a la reducción de líquidos, porque hay también un ligero manera de cómo el cuerpo produce más orina al momento de utilizarlos, aparte de hidratarnos, pero también podemos estar consumiendo el agua de Jamaica o la infusión de cola de caballo. Lo vamos a dejar remojar y lo vamos a empezar a consumir. Ojo, los diuréticos naturales no nos ayudan a quemar grasa, y el consumo excesivo puede ocurrir una deshidratación o pérdida de minerales. Así que nada más no abusemos de diuréticos

0: cuidado con personas con enfermedad renal o con problemas cardíacos. Espero que estos tips los lleven a cabo y cuiden mucho la sal, suficiente agua y alimentos naturales para que siempre esté nuestro cuerpo en equilibrio.
1: ¿Y ustedes de las cosas que no pueden controlar?
2: La sal.
1: La sal.
2: Dicen mis hijos, ay, mami, qué bárbaro, tanta sal que le echas. Que para mí, yo siento que he hecho muy poquita sal.
1: ¿Tú sabes cuál es la sal negra?
2: No.
1: ¿No?
2: No, zorrito.
1: Mira, sal negra.
2: Sí.
1: Sal negra.
2: Zorrito.
1: No.
2: Está tremendo, tremendo. No, y como es viernes.
3: Qué negra.
2: No, zorrito.
3: Qué negra.
2: Ay, no, Alonso. Ay, no. Bueno.
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0: palita al Alonso, ¡eh! ¡Saludos a la raza de Colombia! ¡A la raza de por allá de Chocó! Oye, ¿se le conecta, Alonso, la gente de Colombia?
1: Sí, sí, sí, de Guatemala también.
2: De Perú.
1: Sí, ¿cómo no?
2: Va a pasar otro terremoto.
0: En Indonesia.
2: La calamia de Colombia, Chile, prepárate. Y pero síganse preparando. Todo lo que es Latinoamérica, problemas de las placas tectónicas que van a sacudir el mundo. Ya México está 21, 27 y 29. Puede haber sucesos feos.
0: Okay, ay,
2: perdón, perfecto. Señor.
0: Señores, oye, Alonso, y también pasa? Siguen cayendo los aviones y todo ese rollo. Un avión charter con 8 personas a bordo se estrelló en el oeste de Alaska.
1: Ay, zorrito.
0: Sí, siguen este tipo de accidentes cerca de una remota estación de radar en el oeste de Alaska. Es lo que dicen las autoridades. El vuelo, un Cessna 441, se estrelló cerca de su destino alrededor de las 12:15 del mediodía ayer jueves.
1: Así es.
0: Según la Administración Federal de Aviación, de acuerdo con la información preliminar, aún se desconocen las causas del accidente. La senadora de Alaska, Lisa Murkowski, expresó sus condolencias en un comunicado a través de X.
1: Ay, entonces, o sea que perdieron la vida, zorrito.
0: Las 8 personas, Dios, oigan ustedes.
2: Y hace como que fue 3 días, 5 días, la caída de un helicóptero. También que murieron un ejecutivo fuerte de Univisión.
0: De Telemundo.
2: De Telemundo, perdón.
0: Sí, de Univisión.
2: Estuvo feo también.
0: Muy bien. Así las cosas, señoras y señores. Cosas que pasan y, bueno, parte del show. Y en México, Alonso, 4 personas muertas, un lesionado, fue el saldo de un ataque a balazos en un torneo de fútbol, oye.
1: Ay, no puede ser,
0: en
1: zorrito.
0: Pleno torneo allá en Las Malvas, municipio de Irapuato, Guanajuato.
1: Qué barbaridad.
0: No vemos las desgracias y no nos hincamos, al contrario, seguimos haciendo maldad, Alonso.
2: Está fea la situación, el ángel contrario está desatado. Tanta violencia que está siguiéndose en México, Michoacán, Sinaloa, Guerrero, Zacatecas.
1: Exactamente.
2: Impresionado. ¿Cómo jovencitos que los están induciendo, los están comprando, los están engañando y los usan como escudos humanos para balconear y están entregando su vida a los pobres jóvenes?
0: Así es. Bueno. Híjole, qué triste, pero mientras tanto nosotros seguimos con Alonso Ramírez, nuestro guía
1: espiritual.
0: Espiritual.
2: Entraron mensajes, zorrito, ¿no?
0: Hombre, desde ayer. Tenemos a José Hernández. José Hernández es de Reynosa, Tamaulipas, es acuario, tiene 33 años y quiere saber cómo le va a ir con el billete, la lana, los cueros de rana, las lempiras, el peso, el yen.
1: Los quetzales.
0: Los quetzales.
2: Aquí tiene que cuidarse mucho ahorita de alguna situación que tuvo, de algún chisme, de algún problema con alguna pareja, porque le echaron la de Caín, la mala vibra. Eso es lo que le está afectando a él. Él tiene que prender la vela de San Cipriano, poner su foto junto con el retiro para liberarse de esa energía negativa. Cuidado con la relación de pareja también. Déjate preocupar. O sea, acuarios son de los mejores signos, pero te recuerdo que la mente es un imán. Lo que tú piensas es lo que vas a traer a tu vida. Despójate todo eso. Báñate con agua bendita y sal de grano para quitar esas malas vibras. Cambios económicos a partir del 26 de este mes. Te viene una bendición de parte de Dios en tus oraciones y plegarias. Es que mueve tu fe cada vez que late tu corazón y cada vez que respiras. Ahí está la presencia de mi Padre que te da el aliento de vida por un día más.
0: ¡Qué obole, papá! ¡Otro acuario, señor Alonso! Jorge Mendoza de Far Acuario. Él quiere saber si va a poder arreglar su situación migratoria en este país.
2: Se la está complicando un poco. Él está fácil. Trae problemas. O sea, va a haber un, no sé si es abogado, un juez, que es, me marca aquí que es un hombre gringo o güero, que puede ayudarle. Pero las cartas le están diciendo que está difícil la situación para él. En cuestión de papelería, documentos, trabas que le pueden poner para que se realice ese proyecto. A ti te recomiendo que con un café prendas la veladora del justo juez, que es muy poderosa, destrancadera y abre caminos para que Dios te escuche, te ponga angelitos en tu camino para poder arreglar esos trámites o papeles que te están faltando.
0: Yo, ole, papá, échale ganas, carnal. José Gutiérrez de Bronzeville, 39 años, Tauro, el carnal. Dice que su esposa insiste que tiene alguien más, ¿ok? Él dice, no hay nadie más. Ya me tiene fastidiado con lo mismo. Ay, juela, chico. ¿Está canijo eso, ah?
1: Sí, la verdad, sí.
2: El problema aquí es, si a la persona no te dice el signo de la persona, la pareja, pero si él ya no está feliz, no está contento, ¿qué está haciendo ahí? O sea, si él ya, como dice, ya lo tiene fastidiado, harto, cansado con lo mismo. Porque es lo que te iba a decir, lástima que me dices tú, para qué te están hablando. El 3 de bastos es matrimonio. Y él ya trae 5 meses para acá, que la relación está un poco densa y fregando con lo mismo y no lo deja en paz. Le viene un gran cambio económico para él, proyectos importantes que cierra y firma, algún crédito, algo que quiere realizar, Dios se lo va a conceder. Aquí lo que tienes que respirar, poner las cartas sobre la mesa con tu pareja, cerrar ciclos o tomar la decisión de bye.
0: ¿Qué hubo, le papá?
2: Más claro que el agua no puede haber.
0: Perfecto. Buenos días, Zorro y su pandilla. Saludos a la Yoyis.
1: Saluditos.
0: Al señor productor.
3: Saluditos.
0: Y Alonso Alanís.
2: Soy yo.
0: Andrea Rodríguez es Sagitario, es de Donna, Texas. Ella no pregunta nada, nomás quiere una tirada de cartas españolas, dice por acá.
2: Que tenga cuidado ahorita de no estar en el momento equivocado en la manejada, alguna situación de legal o algunos trámites de papelería legal que se le puede, que va a arreglar. Y ahorita ten cuidado mucho de los chismes, mi amiga. Calladita te ves más bonita. Ten cuidado porque alguien puede venirte a envenenar, a calentar la sangre para ponerte en mal o ponerte en duda con tu pareja y puede que andes en trámites al final de divorcio o separación. Es que así respira, no caigas, porque hay mucha gente envidiosa, te envidia tu familia, tu casa, tu matrimonio, tus logros y tu liderazgo. Entonces, no te confíes de esa gente ponzoñosa, malvibrosa.
0: ¡Qué ole! Eso del chisme está fuerte. Había una convención de puro chismoso. Iba a ser la convención de puro chismoso.
1: Ay, ay, ay.
0: Y llegó una señora.
1: Sí.
0: A las 9 de la mañana. Dijo, oiga, aquí va a ser la convención de chismosos.
1: Sí.
0: Dijo, sí, se va a notar. Dijo, no, nada más vine a ver quién ya se apuntó. Dijo,
1: no, hombre. Chismosa.
0: Me encanta el chisme.
2: ¿Qué quieres?
0: Carlos Alexander Ortiz Aries, 23 años, de McAllen, Texas.
2: Criatura de Dios, todo está a tu favor. Lo único que tienes que trabajar mucho, cuidar mucho lo digestivo, tomar algo para dormir y descansar bien en las noches porque te despiertas a medianoche, batallas para conciliar el sueño. Cuídate mucho lo digestivo también. Retírate de los malos vicios, que eso no te va a llevar a nada bueno. La mente es un imán. Lo que tú estás pensando es lo que vas a traer a tu vida. Todo lo que es en cuestión laboral, proyectos, estudio, lo que tú quieras realizar, ahí estás bendecido por Dios. Lo único que tienes que trabajar ahí son las emociones, sanar cositas de tu niñez, algunas experiencias que has pasado en cuestión de la pareja, cuestiones familiares, pero tú estás bendecido por Dios. Es que así, cuídate, niño, échale para adelante y te viene un viaje que te invitan en estos días.
0: Perfecto. Él pues de antemano quiere saber sobre si va a encontrar trabajo porque anda batallando.
2: Sí, no, va a estar bien. Que prenda la palabra de San Lázaro junto con Abre Caminos, pero en cuestión de trabajo vienen cosas para él. Aries es el mejor signo ahorita, pero la mente tiene que ser positivo, pedirle a mi padre, confiar que Dios va a escuchar sus oraciones y lo va a realizar si hace lo que yo le digo.
0: ¿Qué huele, papá? Hay mucho joven ahorita.
1: Bastante.
2: Qué bueno que nos están escuchando, me da gusto.
0: Así es que.
2: Fíjate, 23 años.
0: Y que anda en busca de trabajo.
1: Así es, Zorrito.
0: Así es. Vamos con Homero García, Piscis de Edinburgh. Leída de cartas nada más, señor Alonso Lanís.
2: Cuida mucho lo digestivo, cuida, toma algo para dormir bien, descansar por las noches. Tal vez vas a andar con una preocupación o mortificación por un problema de salud familiar cercano a ti.

0: hay un proyecto que se te puede concretar o cerrar, o eso que traes, que quieres realizarlo, déjate llevar por tu voz interior, por tu intuición, por tus seres de luz, que te están mandando mensaje que compra esto y revende o hará esto y el otro, que te dejes llevar por ello, y verás cómo la bendición de mi padre sobre ti se derramará. Dineros inesperados por herencia, comisiones, venta, como te decía ahorita, o juegos de azar. Cómprate un bolete, ráscale o loto, porque llega dinero a tus manos.
1: Ayer compré uno de $10 y no gané nada.
2: Mi zorro. Yo me gané 15 ayer.
1: Ah, bueno. Ay,
2: bueno, pues gane. Por algo se empieza, ¿verdad?
1: No se gane, Yoyis. ¿Sí? Leti Pérez, 11 de febrero. Bueno, Reynosa, Tamaulipas, manda toda su fecha de nacimiento. Es Acuario. Leti nada más quiere saber acerca del money, del dinero también.
2: Dinerito.
1: Dinero.
0: Criatura de Dios, estás bendecida por Dios. Te sale el haz de oro, que es el oro que es la carta del triunfo. Que te enseñes a ser feliz con lo que tiene, que no necesitas más. Y disfruta la vida, porque la vida se va en un abrir y cerrar de ojos. Es que así, deja fluir las cosas. Te sale un viaje, que te vayas a la naturaleza. Vete a la Isla del Padre o a Matamoros a pisar el agua hasta el tobillo para despojarte toda energía negativa, porque estás bendecida por Dios. Te enteras de un embarazo cerca de la familia, nacimiento de un hijo. Tú estás perfectamente bien. Es que así, pide a mi padre, fortalece tu fe y confía en los tiempos de Dios.
1: ¡Qué óvole, papá! Eso. Ese contacto con la naturaleza, con el agua, la arena, el parachute, la mi querida Yoyis.
2: Eso es maravilloso, zorrito. Ver la naturaleza, el mar, el cielo, los barcos, la gente, qué bonito, los restaurantes, la Isla del Padre. Eso es una belleza. Belleza, la verdad que...
0: ¿Ah? La chela no.
2: Ah, pues las chelas también.
1: También, sí.
2: Sí, pues son parte de...
0: Pero a ti no te gusta.
2: Parachute, a mí no, casi no.
1: Muy bien.
0: Está bueno la botella de vino tinto que te regalé.
2: Deliciosa.
1: Muy bien. Me dieron. Ay, mi querida Joyce. Uno más, por favorcito.
2: Sí, a ver, y como te digo, así es la vida. Uno tiene que disfrutarla, saborearla, salir, nada que estar amargados ahí en la casa. Y no, hay que vivir diferentes experiencias. Yo los invito a que de verdad disfruten de sus vidas, que sean felices.
0: Que no vivan la vida de los demás.
2: Exacto. Y que no sean chismosos. También.
0: ¿A este productor?
1: ¿Okay? Vamos con uno más, señoras y señores. Buenos días, zorrito, dice.
2: Y bueno, y así las cosas, porque mira.
1: ¡Ay! ¡Cállate, cállate! ¡Que me desesperas!
2: Es que no me tienen paciencia.
1: Zorrito, soy Jesús de McAllen. Jesús de McAllen, 52 años. Es Virgo. Él quiere saber cómo le va a ir los últimos meses del año, porque nomás no da ni una, puras X.
0: Mira, como yo te he dicho, y acuérdate lo que te dije ayer, van a hablar varios virgos porque están en ese periodo de Saturno donde las cosas todo se complica. Tu peor enemigo eres tú mismo. Te estás bloqueando, te estás saboteando, estás pensando cosas todavía que no son, te estás amargando la vida. Cuida mucho lo digestivo y te encargo que te vayas a hacer tu estudio de tu próstata, todo lo que es lo hormonal del hombre, y también cuida mucho lo digestivo, de colitis nerviosos, problemas de embaramientos. La tensión te está rebasando. Respira, relájate. Hoy te dices que tienes 50 y tantos años. ¿Qué ha pasado? Nada. Confía en Dios, los tiempos de Él son perfectos. Y después de tu cumpleaños cierras el año bien. Virgo está bien, pero ahorita está en ese proceso donde todo se nos bloquea, todo se nos complica, la familia, trabajo, situaciones. Entonces respira, relájate, préndeme la veladora del Espíritu Santo y San Judas Tadeo, y pídele a San Judas Tadeo, que es el de los casos difíciles, que ilumine tu camino y tu vida y a tu familia.
1: Eso es todo, Jesús. Oye, Jesús llegó a una fiesta.
2: Sí.
1: En aquellos tiempos, ¿verdad?
2: Sí, zorrito.
1: Y le dijeron, ¿qué va a tomar? Dijo, agua, no se preocupen, yo me encargo.
0: No.
1: Pues
0: no.
1: ¿Qué? Pues él hacía milagros.
0: No.
2: Pues sí, claro.
1: A ver, ¿a quién le pidió María de favor que convirtiera el agua?
2: Se lo pidió a... Ay.
0: Jesús.
2: Ay, no. Pues a Jesús.
0: No. Se lo pidió al chorro. No.
1: Sí. Oye,
2: a Jesús, zorrito.
1: No, oye, estás pesadita, sí. La neta. No sabes ni a quién María se fue a decirle, oye, se acabó el vino. ¿A qué?

0: convertir el agua. En agua.
1: Pues a Jesús Zorrito.
2: Pues claro. Ya te lo dijo el señor productor.
1: No, él no lo dijo el señor Alonso.
2: Chihuahuas. Muy bien, vamos con otro, este señor Alonso, ¿ok?
3: A ver.
2: Perdón, es que estoy siguiendo de los que llegaron primero. Noé Alvarado de Far, Texas. Es Scorpion, tirada de cartas nada más.
3: Criatura de Dios, la vida te ha dado una sacudida tremenda en la economía, familia, todo bloqueado, pérdidas, problemas de deudas que pasaste. Pero eso se cerró ahora en julio. Último de julio para acá, la vida te está sonriendo. Cierras el año muy bien a nivel material, a resurgir de las cenizas. Dios te devolverá todo lo que tú perdiste. Te quita de karmas, deudas, errores del pasado, porque te salió la del triunfo. Entonces, a partir del 25 de este mes en adelante, prepárate. Aquí lo único que te recomiendo es que vuelvas a reconectar con tus dones y talentos que Dios te dio. Tu inteligencia, tu sabiduría, muévete con tu energía, con tu actitud. Fortalece tus talentos que Dios te dio profesionales y verás que tu vida, cierras el año bien. Ya lo peor de tu vida pasó. Lo único que sí te encargo, amiguito, retírate la tomadita de los malos vicios. Es todo. Perfecto. Prepárate porque Dios va a bendecir tu vida. Es que así prende la palabra de abre camino y salazo y verás que vas a cerrar el año bien bendecido.
2: Perfecto.
3: ¿Qué vamos a regalar?
2: ¿Tú sabes dónde queda Galilea?
1: Galilea, sí, allá bien lejos de nosotros.
2: No sabes dónde queda Galilea, sí, ¿verdad?
1: Por allá, por allá.
2: Bueno, ¿sabes quién? Es que no necesitas que saber, mi querida Yoyis.
3: A ver si sabes.
2: Mira, resulta que allá en Galilea hay un mar y hay unas playas muy bonitas.
1: Sí.
2: Entonces una familia fue ahí y el señor le dijo a los que estaban ahí en los barquitos, le dijo, oiga, ¿cuánto me cuesta un paseo aquí en el mar de Galilea? Y le dijeron, $3,000 la media hora.
1: Ay, Dios, qué caro.
4: ¿Es mucho?
2: Dijo, oiga, pero es mucho por media hora.
1: Mucho dinero.
2: ¿Cómo va a ser $3,000? Y entonces le dijo el señor que estaba ahí, sí, pero es aquí donde caminó Jesús. Y le dijo el señor, ya con estos precios, pues ¿quién no va a caminar? Dijo.
3: Qué bárbaro.
2: Vamos con vamos con esta rolita de los Acosta. Se llama Voy a pintar un corazón. Señor Alonso Aliens, ¿cuál sería su número de teléfono? Ahorita no le llamen, cuando termine el show.
1: Ay, sí, por favor.
2: Por favor.
3: 956-566-0942. El teléfono para hacer citas personales, no para contestar preguntas. Trabajo por citas. A mí déjame hablar, Sor Rivera, que va a salir contento.
2: Perfecto, señoras, señores. ¡Hoy no más!
1: ¡Ay, qué bonita!

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0: Un niño desnutrido.
1: Ay, ¿dónde zorrito?
0: Y en todo el país.
1: Sí, sí, sí.
0: Y una de esas áreas de los niños más desnutridos es en Brownsville, Texas.
1: ¡Wow! Esa no me la sabía, zorrito.
0: Ay, nomás para que vean, pues, de qué lado más que la trusa.
1: No,
0: y entonces, como hay mucho niño desnutrido en Brownsville, dijeron, hey, ¿qué podemos hacer, pues, para allá, para los de Brownsville?
1: Claro.
0: Entonces, la ciudad va a recibir $32 millones en fondos para mejorar la salud infantil en cuestión de nutrición.
1: Eso, bravo.
0: ¡Un aplauso!
2: Bravo.
0: Brownsville, una de las 4 locaciones en todo el país, en una nueva iniciativa federal que busca mejorar la nutrición infantil.
1: Excelente.
0: Paul Young. ¿Usted dice quién es Paul Young?
2: ¿Quién es Paul Young?
0: Bueno, es el agente encargado de la Comisión de Servicios de Salud de los Estados Unidos. Visitó la ciudad para ahora sí que decir, hey, aquí estamos, vamos a ayudarlos. Porque sí, esto va a ser en los distintos distritos escolares y bancos de alimentos de la comunidad. ¿Cómo la ven?
1: Excelente, zorrito. Son excelentes noticias.
0: Así es de que bien por los niños de Brownsville.
1: ¿Cómo no?
0: Que tanto lo ocupan, señor Alonso Alaniza. Aunque miren, aunque digamos, hoy estamos en Estados Unidos, ¿no? También aquí hay desnutrición.
1: Definitivamente.
0: Entonces queremos que los niños estén bien nutridos y que coman bien. ¿Qué hubo,
1: sanitos,
0: papá?
1: Estén sanitos.
0: Y sanitos. Sí.
3: Que el sueño americano, pues, ¿y cuál? ¿Lo que sacas para puros viles?
1: No, el sueño americano. Ya se terminó desde hace mucho.
2: Ya nos despertamos del sueño americano.
1: Ya no hay.
0: ¿Cómo ven a la Joyce?
1: No hay.
0: No, pero yo digo que sí hay sueño americano. Es el país de las oportunidades. Nomás hay que buscarle, hay que lucharle, sí. Hay que ver la manera.
1: Hay que trabajar como 3-4 trabajos nomás.
0: Pues sí, ¿qué tiene? Mientras. Sí. A mí me dijo un amigo y le mando un fuerte abrazo a mi amigo Lupe Cruz. Don Lupe Cruz y doña Martita, su esposa. Mi amigo Lupe me dijo: cuando uno está joven hay que aprovechar.
1: Es cierto.
0: Hay que aprovechar las oportunidades, hay que buscarle.
1: Tiene razón.
0: Porque llega el momento en que uno se hace viejo, pero ya vive uno de lo que trabajó.
1: Es verdad.
0: Y ese consejo siempre me lo voy a llevar, amigo Lupe Cruz. Le mando un fuerte abrazo.
1: Bendiciones.
0: A usted y a doña Martita, su esposa. Muy bien, seguimos, Alonso Alaniz.
3: Oye, yo me acuerdo cuando estaba con Cristian.
0: Con Cristian Mata, el de Digital 101.5, sí, Música Internacional.
3: El médico que quisiera.
1: En el Digital Morning Show.
3: Sí, correcto. Y les decía yo, ¿cuándo me iba a imaginar que ese niño que vendía pan y chorizo por las calles?
0: ¿Cristian?
3: ¡Yo!
0: ¡Ah,
3: yo! ¿Qué tienes?
0: Perdón.
3: Que andaba descalzo a cortar melón, salir a Monterrey a vender paletas que llegaba todo rosado a mi casa de mesero, cocinero. Llegar y ser bendecido. Y mira dónde estoy ahorita con el mejor programa del Valle.
1: ¡Eso!
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0: señor. Muy bien.
1: Flaco.
0: Seguimos con más del señor Alonso.
2: ¿Tiene alguna pregunta por ahí? Ha llegado.
1: Alonso, hasta la pregunta es necia.
0: ¿Sí? Dice Zorrito, dice, dile a la Joyce que no vaya a salir otra vez con lo del espejo.
1: Ay, ¿por qué son así?
2: O sea, como decía que ella se decía que qué bonita eres. Que
1: pues es que uno debe alimentarse,
2: es que
1: uno
2: así
1: mismo.
2: Debe ser.
1: Claro.
2: Es
1: ahora, los que
2: espejo.
1: No lo hacen, pues lo siento mucho.
0: Oye, pero podemos seguir con las preguntas.
2: No, pero vamos a terminar como psicólogo. Esa persona que del espejo que está enfrente de ti, es esa mente que tú te duermes y el corazón sigue latiendo. Esa mente inconsciente de todo lo que has vivido en el pasado, lo que la vida te ha hecho. Entonces tú tienes que darle la malla a la que está enfrente de ti y decirle, hey, yo valgo, yo me amo y voy a lograr lo que yo quiero. Tú eres chingón y échale para adelante.
0: Oye, llegó una señora hablando de eso con el doctor. Y le dijo la señora al doctor, fíjese, doctor, que cuando yo me miro en el espejo me veo todo.

0: Ah, gorda. Dijo, ¿qué tendré? Y le dijo, el doctor, tiene usted razón, le dijo.
1: Ay, no. Pobrecita. Ella no se mira en el espejo.
0: Dice, mi zorro, mi nombre es Marilín Jaramillo Herrera. Soy de Reynosa.
1: Eso.
0: Tengo 32 años y quiero una tirada de cartas, por favor. A ver, Marilín Jaramillo, no mandó usted su signo.
2: No, así no se puede.
0: Ah, mira, sí, lo mandó. Escorpión, okay. Escorpión, perdón.
2: Ay, criatura de Dios, tienes que trabajar mucho, soltar el pasado, las situaciones de la pareja, de cosas que la vida te puso difíciles en tu vida. La bronca tuya ahorita es fortalecer tu fe en tus talentos y dones que Dios te dio, decretar, pedir. Estás atrapada en una esfera de negatividad. ¿Qué es más fuerte que tu fe? Revienta, destruye todo eso. Deja de voltear al pasado, que pasado es. Báñate con agua bendita y sal de grano para abrir caminos, hacer oración, confiar en Dios, que aquí estás, cuántos años tienes y qué ha pasado, nada. Decretar, pedir, prende la veladora y abre caminos junto con San Lázaro para que las cosas mejoren en ti. Pero te recuerdo, la mente es un imán, es que así decrete cosas bellas para su vida.
0: ¿Qué huele, papá? Oscar Mejía de Monte Alto, Texas. Cáncer, tirada de cartas, dice don Oscar Mejía.
2: Vienen angelitos que Dios pone en tu camino para lograr cambios económicos, bendiciones, dinero inesperado. Lo único que tienes que cuidar mucho tú es lo digestivo. Retírate de la teterita y de la mala alimentación o de los malos vicios, que es lo que tienes que cuidar, problemas gástricos. Es momento de decretar, pedir. Todo está a tu favor y como digo, Diosito te pone angelitos en tu camino que van a bendecir tu vida, te van a apoyar, te van a ayudar para cualquier proyecto que tú traigas. Y también te me vas de viaje, de placer o por trabajo.
0: ¡Qué obole, papá!
1: Eso.
0: Señoras y señores, vamos con la última y tenemos buenos días, mi zorrito. Soy Marisol del signo Virgo. Una tirada de cartas nada más, dice...
2: Cuidado, niña, con todo lo digestivo y problemas de colitis nerviosa, por el intestino inflamado, el intestino perezoso, gastritis y todo eso. Algunos trámites de papeles, de visa, pasaporte o algunos trámites de algún crédito o algo que andas arreglando de papelería, con triunfo y bendiciones para ti. Acuérdate lo que acabo de decir y como le dije al zorro, y todavía van a seguir la siguiente semana los virgos porque están en esa energía de Saturno que les complica la vida, que les genera ansiedad y te preocupan y se amargan la vida. ¿Cuántos años tienes, amiga? Todo va a estar bien. Después de tu cumpleaños, todo va a cambiar en tu vida. Estás bien ahorita. Lo único, cuida tu salud, confía en mi padre y no dejes que los fantasmas mentales te saboteen o te estén fastidiando la vida. Y déjate preocupar por cosas, no pasa nada, la vida sigue.
1: ¿Puedo preguntar por uno, zorrito, para el último?
0: Adelante, adelante.
1: Sí, gracias. Rodolfo.
0: Rodolfo.
1: Y Misión.
0: Rodolfo.
1: Rodolfo Cáncer y está en Misión.
2: Disculpa, en el amor a ti no te ha ido muy bien que digamos, ay, has pasado de... ¿Eh?
1: No, le dije, ay, mijo.
2: Hijo.
1: No.
2: Ah, han abusado mucha gente de ti, de tu confianza, de tu nobleza, eres de buen corazón. Tienes un carácter de la fregada. Ahorita, cuidado con algún problema, desacuerdo con un familiar tuyo que abusó o puedes te llegar a... Haber problemas fuertes entre tu propia familia. Tienes que soltar. Caín mató a su hermano Abel. Respira. Y te vuelvo a repetir, no te confíes. No hay amigos, no hay compadres. Prende la veladora del justo juez para que te proteja y retírate de los malos vicios, de la mala alimentación. Quiérete y échale para adelante, criatura.
1: Gracias.
2: Nos vemos la próxima semana, si os
1: plaza. Gracias, Alonso.
0: Perfecto. Alonso, tu número de teléfono, carnalito, ¿y cómo funciona, pues, cuando ya la gente te llama y todo el rollo?
2: El teléfono es 956-566-0942. Amigo, escuchen y los que están viéndome en TikTok, mi número es el 956-566-0942. Son 5 tiradas de cartas, zorro. Déjenme hablar, no me digan nada. Cuando termine, si tienen alguna duda, alguna pregunta, con gusto se las contesto. Y si usted necesita una cita para salud, trabajo, economía, pareja, situaciones difíciles que esté pasando, le digo que haga. Y le recuerdo, el poder es de mi padre. Yo no tengo poderes. Es que así... Échele para adelante y nos vemos la próxima semana.
0: Perfecto, Alonso, muchas gracias. Y bueno, hay que echar. Como dice Alonso, para todos los que estén pasando por momentos difíciles, a darle con todo. Como esta mujer, imagínense usted en el hospital,
1: sí,
0: embarazada, dando a luz y deportaron al padre de familia. Esto pasó ahí en Panview, Texas. A pesar de que el señor tenía permiso de trabajo, Annette Martínez dio a conocer a medios de comunicación cómo su esposo

0: José Ángel fue deportado inmediatamente después de que ella diera luz en un hospital de maternidad en Edinburgh, Texas. A pesar de que su esposo contaba con un permiso de trabajo, no tenía ningún antecedente, estaba esperando cambiar su estatus a residente. No les importó, señoras y señores.
1: Qué terrible, zorrito. Es que la verdad no hay límites, no hay respeto.
2: Ya, bueno, se está haciendo lo que quieren.
1: Ya no hay nada. O sea,
0: qué bárbaro, qué triste.
1: No, demasiado triste.
0: Se queda hoy recién aliviada.
1: Imagínate.
0: Con el compromiso de salir adelante.
1: Ay, no,
0: qué triste, oigan
1: qué
0: ustedes.
1: Qué injusticias estamos viviendo.
0: Así es. Bueno, parte de la vida. Hay que echarle ganas. Hay que alegrarnos la vida con buena música. Esto. Y llega Liberación y se llama...
1: ¿Cómo estás tú?
0: Ya regresamos, familia. ¿Quién es la que manda?
1: Porque

0: aquí manda el zorro y su pandilla en la ley 102.5.
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0: a despedir, señores. Oigan, como que el gobernador Greg Abbott quiere quedar bien con la gente del Valle.
1: No le hagan.
0: ¿Por qué será? Como sabe que vienen elecciones en noviembre, este gobernador que tenemos quiere quedar bien. Vino a dar el banderazo cuando salió lo que venían los útiles escolares, así fin es. De semana de libre de taxas.
1: Exactamente.
0: Y dijo, ah, no, me voy a anotar una palomita ya. No le crean, señores. Ahora, ¿saben qué dijo el gobernador Greg Abbott?
1: ¿Qué dijo, Zorrito?
0: Ha reconocido el desempeño académico del PSA ISD y lo compara con Austin ISD.
1: Ay, no.
0: Sí, en su pasada visita reconoció como el distrito escolar de Far San Juan y Álamo que están a la altura de los mejores de todo el estado.
1: ¡Qué horror! Digo, qué bueno, ¿verdad? Por el PSJA, pero, como dices tú, no nos creamos de esas cosas.
0: Bueno.
1: ¿Quiere hacer puntos? No, hombre, qué miedo.
0: Ay, güey, la chingada. ¿Qué hago? ¿Qué digo? Ayúdenme allá en el valle.
1: Exactamente.
0: Diga usted esto, señor gobernador.
1: Terrible.
0: Oigan, deportaron a una madre que estaba en proceso de obtener su visa bagua.
1: Ay.
0: Agentes del ICE tocaron a su puerta y terminó deportada. ¿Sí? A México, y ahora enfrenta la pérdida de los derechos sobre su hijo.
1: Ay, no puede ser.
0: Angélica López, residente de McAllen, estaba en su proceso de visa bagua, que es la que se otorga cuando se sufre de violencia doméstica, pero ahora enfrenta la posibilidad de perder la custodia de su hijo porque él se quedó aquí y ella está en México.
1: Qué terrible, Zorrito. Qué caso tan triste.
0: ¿Cómo la ven, señoras y señores?
1: Bien mal.
0: Bueno, parte del show. Así es. Señor productor, ¿cuál sería su dato interesante el día de hoy?
2: Después de ver cómo ha temblado por todos lados, uno pensaría que realmente la situación en la Tierra con respecto al clima está cambiando, ¿no?
0: Ajá, sí, claro.
2: Pues resulta que en Panamá también. Y en Panamá lo que está pasando es que hay una situación de sequía. Y tanto es así que el mismísimo Canal de Panamá, no sé si en algún momento lo han escuchado.
1: Sí.
0: Sí, señor, cómo no.
2: El Canal de Panamá, bueno, para la gente que no sabe, es un... Es un canal hecho por el hombre.
0: Está en Panamá.
2: Está en Panamá. No es un canal natural. Es un canal que fabricaron para que varios barcos pudieran atravesar el continente sin tener que rodearlo completamente.
0: Ajá.
2: Se dice que el 3% del comercio global pasa por el Canal de Panamá y ahora está enfrentando una situación en la que tienen que reducir las cargas de los buques en un 40%.
0: Para que no se...
2: Porque se están... Tienen miedo a que los barcos se queden inundados por falta de agua en el canal.
1: ¡Ay, no!
0: Ay, ya.
1: ¡Qué feo eso, Zorrito!
0: Eso sí está preocupante, señor.
1: Sí, la verdad, está preocupante, claro.
2: Porque incluso eso puede llegar también a afectarnos en la economía directa de pues los productos de utilización diaria, ¿no?
0: ¡Híjole!
1: No, de por sí, ¿cómo estamos?
2: Exactamente.
0: El planeta nos habla, señores.
2: El planeta nos habla.
0: Señor productor, muchas gracias.
2: Gracias a ustedes, Zorrito.
0: Mi querida Gloria, temperaturas para este fin de semana, hoy viernes, señores.
1: Caliente. Máxima de 105, mínima de 79. No hay probabilidad de lluvia y para el fin de semana solamente un 8%. Y las temperaturas siguen súper calientes. Pasando los 104 grados.
0: Caliente.
1: Calientísimo.
0: Perfecto. ¿Vas a para digital?
1: Voy para digital, Zorrito, con su música internacional.
0: Ah, ya recomienda usted al abogado Mario Dávila.
1: 100%, Zorrito, el abogado. Y es el único abogado que yo también recomiendo en digital.
0: Perfecto.
1: El abogado 10 de 10, el abogado Mario Dávila.
0: Estaba la Joyce bien contenta, yo te vamos a hablar de eso con el show Carlitos, vamos a dar también la triste noticia por lo que está pasando a nuestro compañero Ishi Garza.
1: Ah, sí, Zorrito.
0: Ahorita vamos a hablar de eso, de lo que se vivió ayer con los dos de Tamaulipas.
1: Uy, también. Zorrito, excelente. Fue algo fuera de serie.
0: Así es, ¿sabes qué? Vamos a regresar con el segmento del abogado Mario Dávila. Vienen 5 canciones seguidas, ¿ok?

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1: Par de boletos para los dos de Tamaulipas que se presentan mañana en la noche en el Pen Arena de Hidalgo.
0: Así es que vamos a regresar en cortito aquí en La Que Manda.
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0: ¡Y échale ganas!
1: ¡A la vida!
0: El fin de semana volvemos.
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0: Mi mamá, sí. Siempre lo he dicho, mi mamá siempre fue una mujer que tú la mirabas y jamás te daban ganas ni de hablarle mal, ni de... Es una mujer de respeto, con toda la palabra, muy, muy recta ella, muy de su casa. Entonces, gracias a Dios estuvimos con ella todo momento y ese es el consuelo y los momentos recuerdos que nos quedamos, que como hijos ahí estuvimos con ella al pie del cañón y ella ya descansa en el Señor. Muchas así gracias es. A todos.
1: Échale ganas, carnalito. Sí, fíjate sí, que sí. Me decía Gloria, dice, me da mucho sentimiento con Isi Garza porque él, tú le platicaste a Gloria, sí. Estoy haciendo mi casa. Sí. Y nada me haría más feliz que hacerle su propio cuarto a mi madre. Y Gloria se quedó con eso. Entonces, como dice, hay una canción que dice, si en esta vida no se pudo, la intención la tenías, y si trataste bien a tu mamá, la cuidaste, estuviste con ella, la ibas a visitar. Y yo creo que esa es una parte muy fundamental, que tu conciencia está muy tranquila, carnal, muy tranquila.
0: Quiero agradecer también a mis dos hermanas, a Liz, Elizabeth y Esmeralda, porque ellas estuvieron al pie del cañón con mi mamá todo momento. En estos últimos días la cuidaron muchísimo. No había cosa que mi mamá en lo personal necesitara, aparte de la ayuda de las enfermeras.
1: Así es.
0: Que ellas ahí estuvieron también dándole su comidita en la boca, llevándole su caldito, su atolito, su tortillita de maíz, zorro.
1: Así es.
0: Porque ya sabes que nosotros siempre hay una tortillita, aunque sea con sal, pero con siempre caía muy bien, porque los doctores ya ves que a veces no puede comer nada. Sí. Y mamá era las que, ay, se me antoja un cafecito. Ahí nos metíamos nosotros a escondidas, ándale, mamá, dale unos traguitos, ¿verdad? O sea, aunque sabíamos nosotros que tan delicada una persona, pero como mexicanos que somos y latinos, siempre vamos a darle el gustito de a ver tantito. Entonces, por ese lado estamos muy contentos porque ella se fue muy bien. Ella, fíjate, era una persona que ella para las 6 de la mañana, 5:30 estaba despierta. Y y todo como dijo ella que quería que se hicieran las cosas, se están haciendo. Ella, lo digo así con alegría, zorro. Yo sé que es una pérdida, pero lo digo con alegría. Ella pagó su funeral, zorro.
1: Ajá.
0: Dejó tenemos el terreno del panteón pagado junto, yo con ella, o sea, tenemos los dos terrenos juntos, tanto así de que dije yo, no, yo lo quiero junto con ella, eso se pagó, gracias a Dios lo pagué yo con tiempo, ella pagó su funeral, escogió su ataúd,
1: todo,
0: y
1: como fíjate, debe de ser, dijo, si eres en vida.
0: Exacto, es lo que yo siempre digo, para no andar a la mera hora con preocupaciones, sí, que no hay
2: extras,
0: con eso, exacto,
2: con mortificaciones extras.
0: Y ella nos dijo siempre, extras, yo no quiero que me tengan tanto tiempo ahí. Fuimos a la funeraria ayer y todo, y lo más pronto que es al domingo, para el lunes en la mañana partir al cementerio. Entonces, estamos muy agradecidos con eso. 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Y como siempre, en todo momento recomendándolo, zorrito.
1: Así es.
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1: claro,
0: fue un deceso natural. De enfermedad, pero usted ahí en casita, que Dios no lo quiera, llega a pasar un accidente, que los lleguen a chocar y no fue su culpa, siempre el despacho del abogado Mario Dávila al pendiente. Y también cosas alegres, porque el show debe de continuar, yo siempre lo he dicho, estamos aquí para que la gente, claro, se alegre, no para otra cosa. El exitazo de ayer del evento.
2: Oye,
0: licenciado.
2: Zorrito, qué exitazo.
0: Sí.
2: Para, y si, ¿cuánta gente le calculas que acudió? Yo calculo que entre 2,500 y 3,000 personas pasaron por ahí. Sí.
1: Es neta. Así me imaginé un buen número, pero no tanto.
0: Yo llegué un poquito tarde porque volví a arreglar todo eso, y dije yo, ¿sabes qué? Yo tengo que ir a cumplir también.
1: Oye, y sí, qué fortaleza la tuya. Mis respetos, mis respetos.
0: Y créanme que estoy quebrado, zorrito.
1: Ah, no, claro. Sí, claro.
0: Y todo, pero... Como dice el dicho,
1: tu mente está ocupada.
0: Exacto, tengo que estar ocupado, estamos unidas la familia. Y ayer que llegué, licenciado, me dio gusto, a pesar de que iba triste, me dio gusto de que fue un éxito. Estos chicos, los dos de Tamaulipas, que están teniendo pues mucho éxito, ¿verdad?
1: Así es.
0: En su carrera y aún sold out.
2: No, yo no me imaginaba en serio que iba a llegar tanta. Yo llegué tarde.
0: Sí.
2: No, espérame.
0: Usted ya estaba
2: yendo. No, espérame. Yo llegué tarde porque supuestamente la puerta se abre. Bueno, iba a empezar el evento a las 7, pero

0: Yo llegué a las 6:40 y ya estaba, pero a reventarse.
1: Desde las 5 de la tarde.
0: Desde las 5 de la tarde había gente.
1: Llegaron entonces los muchachos ahí del despacho Lady y no sí. me acuerdo quién más. Y dice que ya no podía entrar. O sea, tuvieron que...
2: Tanto así. Bueno, sí. señores, vamos a regalar un par de boletos para este evento los dos.
0: A ver, Sorito, ¿por qué?
2: ¿Cómo, por qué?
0: No, si hasta caño. ¿Cómo que un par de boletos, Sorito?
2: ¿Hay más?
0: Sorito, tú regala tu par de boletos.
2: Ah, bueno.
0: Que los vamos a regalar aquí por parte Perfecto. De la estación. Y nosotros, Isi Garza, vamos a seguir regalando boletos de la suite VIP del abogado Mario Dávila.
2: Se me apantalló.
0: 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Que diga qué, mi estimado Isi.
1: Que digan, mochese con los boletos de los dos de Tamaulipas, nombre completo, número de teléfono y de qué ciudad son, así para que el abogado sepa que usted quiere asistir y todavía quiere ser parte de los últimos boletos para este concierto.
0: Estos los vamos a nombrar los ganadores en dentro del programa. Okay. Y los del Zorrito, ¿cómo van a ganar los tuyos, Zorrito?
2: Ahí les va, ahora no va a ser en el teléfono. Anote 4 canciones que vamos a tocar aquí, ¿ok?
1: Ándale.
2: Pero las va a poner ahí en el Facebook en el de Facebook. La ley 102.5 para que
0: Vayan
2: hayan comentarios.
0: Al Facebook de la ley.
2: Estas y tienen ley. Que estar al pendiente porque esta es la primera rola, ¿ok?
1: A ver, suelta la
2: sola. Es de Don Julio Preciado. Es la canción, hoy nada más van a ser 4 y se llama Tengo Madre, señores. Para especialmente para ti, Cigarro. ¿Sale, vale?
1: Súbele, Zorrito.
2: Vámonos, se llama Tengo Madre. Es la posición número 4. Tengo Madre, Julio Preciado, señoras y señores.
0: Vayan al Facebook de la ley.
2: Vayan al Facebook de la ley y esto es con mucho cariño para ti, carnalito.
1: Muchas gracias, Zorrito.
2: Regresamos aquí a La Que Manda.
1: Porque es la ley.
2: El show debe de continuar, señores.

0: vamos con la canción número 3 de volada.
1: Espérate, zorrito. No están entrando al Facebook. Vayan a Facebook Live de la Ley 102.5 y comenten ahí. Compartan con sus amigos también, por favor.
0: Ahí está. Se llama Arriba la Compañía, los dos de Tamaulipas.

0: Arriba la compañía, los dos de... Es más, ya me dijo el señor productor que sean dos canciones nada más.
1: Que sean dos canciones nada más, cerrito.
0: Ya están.
1: Ya están.
0: Tengo madre de Julio Preciado. Y arriba la compañía de los dos de Tamaulipas.
1: Hoy estábamos platicando ahorita fuera del aire que estábamos sorprendidos por la cantidad de gente, pero también porque había muchos chavos jóvenes, muchos niños, zorrito, que
0: es que la chavalada
1: acudieron con sus papás, con sus mamás para conocer a los dos de Tamaulipas. Y sí, yo calculo que fueron entre 2,500 a 3,000 personas las que estuvieron pasando por ahí.
2: A la madre. Quedé impresionado yo también porque había mucho chavalío, como dicen.
1: Y muchos niños, sí, muchos chavalones.
2: De 13, 14 años,
1: hasta
2: 15.
1: Más chiquitos.
2: Y más chiquitos.
0: ¡Neta!
2: Que iban, las mamás llevaban a los niños a tomarse la foto ahí en familia. Quedé impresionado con estos dos muchachos. Digo, yo aquí las canciones estas que estás poniendo y todo, ¿verdad? Es las que he escuchado.
0: Ajá.
2: Pero veo que ellos se las sabían y andaban ahí canti canti grabando videos.
0: Sí.
2: Y dije yo, muy sorprendido.
0: Tienen la del agradecido también, la de la clica. Vayan al Facebook de la ley 102.5. Facebook, la ley 102.5. Las dos canciones, coméntenlas ahí. Tengo madre de Julio Preciado y arriba la compañía, los dos de Tamaulipas. Ahorita vamos a sacar un ganador para un par de boletos gracias al abogado Mario Dávila en caso de accidente.
1: .com. La gente. Saludos a Chuy Ramírez. Saludos a Chuy Ramírez. Un especial saludo de. Hace camionetas.
0: ¿A neta, perronas o qué?
1: Rubén Vela.
2: Me haga una.
1: La información. Saludo.
0: Pero Chuy Ramírez, a ver qué hacen ahí, Liceo Carlitos.
1: No, pues es lo que me está llegando ahorita, nomás ahí. Ya ves que van por partes.
0: Manden
1: un solo mensaje.
3: No, Chuy Ramírez, yo lo conozco. Es el que hace las Baby Rams, las Tierra.
1: Ándale.
0: Sí, ¿qué le puede hacer ahí a la Yoyis?
3: A la Yoyis le puede hacer una reducción y un incremento de.
0: ¿De qué?
3: A
0: la camioneta.
3: Ah, a la Yoyis.
1: Oh. A la Yoyis.
3: Le puede quitar la mitad de la cabina. Y le queda perrona para que sea de cabina así sencilla, pero con el motor arreglado.
0: Ah, neta.
3: Sí.
0: Necesitamos que en caso de accidente.com rumbe, carnal.
3: Sí, le puede meter ahí.
0: ¿Cómo se llama nuestro amigazo que acabamos de conocer?
2: Chuy Ramírez. Pues yo ocupo una.
1: Sí. Ya luego el zorro ya se apuntó ahí.
0: ¿En para cuál, que
2: le pues yo ocupo una cambiada de balatas, ¿no las haste, Chuy?
0: 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Vayan al Facebook de la ley, comenten cuáles son las canciones, porque ahorita, en breve, el señor productor va a hacer la rifa automática para este par de boletos. Que, por cierto, le mandamos saludos a todo el personal de la salita, Liceo Carlitos.
1: Ah, sí, de Buffalo Wings and Rings. Muchas gracias por todas las finas atenciones que tuvieron ahí con nosotros. La pasamos muy a todo dar, pero créeme, zorrito, era impresionante la organización que había, porque había la fila para saludar entrar. Estaba hasta afuera.
0: Es neta.
1: Estaba hasta afuera. Sí, hay videos de hecho aquí en la ley.
0: ¿Sí? Saludos a nuestro carnalito Rubén Vela, el que prende la vela, que fue el que estuvo animando el evento.
2: Sí, así está. Hoy también llegó
1: DJ Lupe también.
2: DJ Lupe,
1: en la
2: saluditos.
1: Cabina.
2: Llegó la vaquerita ahí. Oye, todo el mundo voltea a ver la vaquerita.
0: La del ojo.
2: No,
3: la vaquerita sexy de Rubén.
2: La vaquerita sexy de Rubén.
0: ¿Quién es la vaquera sexy?
3: Es una muchacha.
2: Génesis, sí. Garza, sí, así es.
0: ¡Oh, perro! ¡Desgraciado!
2: ¡Qué guapa se miraba la Génesis! Digo, bueno,

0: Saludos también a mi sobrino Sebastián, el hijo Rubén Vela, que ahí andaba también. Ya tiene mucho no verlo, me dio mucho gusto saludarlo.
1: El Sebas. Bueno, saludos a toda la raza. Y el abogado Mario Dávila, como siempre, los mejores eventos. Este va a ser un conciertazo, Nicolás, señoras, señores. Liceo Carlitos, ¿qué pasa cuando van unos jóvenes manejando una camioneta, pero la camioneta es del trabajo donde ellos están? Se ponchan las llantas, se vuelca la camioneta, uno de ellos está lastimado de una pierna, le operaron parte de la cabeza. Dice, me dejaron una herida muy grande en la cabeza, tengo rato que no trabajo. Y dice, y lamentablemente, tanto que los escucho, pero por las prisas esa vez, híjole. El abogado que agarré, que no son ustedes, y no puedo decir el nombre, no les ha ayudado y no les ha conseguido nada y está de batallando nada. Económicamente el camarada.
2: Nada.
1: ¿Qué pasa en estos casos, Liceo Carlitos Martínez?
0: Pues, hijo de su, desgraciadamente son casos de accidente que hay que hacer una investigación especial sobre esto. Independientemente de que la camioneta sea de una empresa, hubo un acto ahí que fue el que se le poncharon las llantas.
1: Sí.
0: Entonces, hay una probabilidad muy grande de que las llantas hayan estado defectuosas.
1: Sí.
0: Y que por ese motivo hayan explotado y hayan causado la volcadura y las lesiones de estas personas. Entonces, si no tienes un despacho preparado, si no tienes un despacho especialista en accidentes, no van a identificar este tipo de evidencia. Y se van a ir solamente por la cebutranza mínima, ¿verdad? Con lo que, pues lo que cubre la cebutranza, pero no van a hacer la investigación del por qué fue el accidente, que en este caso son las llantas que pueden estar defectuosas. Hay que contratar un experto para que determine si efectivamente hay un recall en esas llantas, si ya hay otros casos similares en la nación. Con esa misma marca de llantas, con ese DOT de las llantas, con
1: claro.
0: Y averiguar específicamente si fue lo que causó esa volcadura. Entonces, hay mucho que investigar, Zorrito.
1: Okay, perfecto.
0: No nada más no es un caso de accidente común y corriente, como que estás parado en el alto y te pegaron por atrás. No,
1: okay.
0: Ahí hay factores externos que afectaron la estabilidad del vehículo y causaron su volcadura.
1: Perfecto.
0: Otro de los puntos importantes también, hay que ver el manufacturador del vehículo, porque muchas veces también no tienen defectos de ¿cómo se llama? De armadura.
1: Ajá.
0: Donde a veces tienden a volcarse por un mal defecto, y también es otra demanda que puede entrar en este tipo de casos.
1: Perfecto.
0: O sea, hay muchas cosas que tienes que investigar antes de cerrar un caso.
1: Pero la recomendación, familia, por eso siempre les decimos aquí, quiere estar en buenas manos, quiere estar bien representado, mi querido Isi Garza.
2: Así es, mi querido Zorrito, y es con el abogado Mario Dávila. 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Hoy tenemos boletos para los dos de Tamaulipas.
1: Regresamos para anunciar miren, para toda la raza, no manden los nombres de las canciones al WhatsApp de la ley.
0: Sí, no, al WhatsApp no.
1: Mándenlo ahí en donde está el Facebook Live. Vayan, exacto, al Facebook de la ley 102.5 y ahí comenten las dos canciones, Julio Preciado, Tengo Madre, y los dos de Tamaulipas, Arriba la Compañía. En el Facebook, en el WhatsApp de la ley no estamos regalando nada, pero en el WhatsApp del abogado Mario Dávila, sí, licenciado Carlitos.
0: Vamos a clarificar, en el Facebook Live de la ley la ley está regalando un par de boletos para los dos de Tamaulipas, boletos normales, general admission. 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
1: Ok, vamos con esta.
0: Su nombre y ciudad para participar.
1: Perfecto, vamos con esta rolita y regresamos con ganador de los VIP, ¿verdad?
0: Ya, regresamos. No, con los tuyos primero, Zorrito. Vamos a darle chance, todavía hay tiempo, Vamos a darle chance.
1: Buenas noches, señoras y señores. Es el agradecido con los dos de
2: Tamaulipas.
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2: ¡Pum!

0: ¿De qué parte serán?
1: De Reynosa. Pues,
2: de Reynosa.
1: Sí, ayer les, de hecho les platiqué, perdón, les pregunté, a ver, ¿de qué parte de Tamaulipas son? Dijo, de Reynosa somos los dos.
2: Ándale, orgullo reynosense, como el jadiendo de Estrellato que sigue atorado en la fila, a ver si te levantas más temprano. Dice Garza, me manda saludos. Sí, un saludo para ti, jadiendo. Ya se te extraña.
0: ¿Tiene talento Reynosa?
2: Claro.
0: Los dos de Tamaulipas.
2: Ajá.
0: El Estrellato.
2: El ahijado de Reynosa.
0: Usted, tu papá.
2: Tu papá es mi novio, claro.
0: Digo,
2: mírame, ¿no? Abrázame, bésame, ámame. Ahora voy a hacer una para la chavalada, licenciado.
1: Porque... Sí, porque que ya estás perdiendo mercado ahí.
0: Mira, pero para la chavalada sería, abrácenme, bésenme,
2: ámenme. Ay, zorro, no me des cuerda porque ya sabes que me loco.
1: Oye, por cierto, también muchas gracias a Marty's Limousine que estuvo ahí presente, sí, en el evento.
0: Martins,
1: que estuvo ahí presente también, y también Chuy Ramírez, que tenía bastantes vehículos ahí, pero padrísimos, que la gente estuvo disfrutando, pues de camionetas y oye, había carros deportivos ahí también.
0: Mire, ¿qué dice aquí este mensaje, el segundo, Liceo Carlitos? Porque luego a mí me están pidiendo a mí la información y yo no sé qué rollo va. Arriba, dice Zorro.
3: Apúnteme los boletos.
0: No, el segundo de arriba para abajo. ¿Qué dice ahí? No, hombre, a ver.
3: Pues es lo que dice la segunda.
0: Dice, Zorrito, por favor, el número del que arregla carros.
2: Que arregla.
1: El número que. Yo estaba leyendo estos de acá, Zorrillo. ¿Por qué no especificaste, Zorrillo? No lo tengo yo. No lo tengo yo, pero ahí lo pueden buscar en TikTok como Chuy RMZ.
2: Ándale, Chuy Ramírez.
1: Chuy RMZ en TikTok.
0: A ver, otra vez.
1: Chuy R.

0: MZ.
1: Perfecto, ahí está. Tienes mentira y dice, zorro, por favor, el número del que arregla carros.
0: Pues, pues sí, pero me dice, mira, esto me pones los mensajes y no me dice cuál.
1: Bueno, señores, a lo que les traje chencha. Ahora sí.
2: Ahora.
1: ¿Y si usted sabe cómo moverle aquí para hacer la rifa automática?
2: Sí, no, ahí la inventamos. Vamos a
1: ver. Órale, ahí va la rifa. Para los que están ahí en el Facebook.
3: Vamos a ver la rifa.
1: Vamos a ver quién se los lleva. Para los dos de Tamaulipas, a los que comentaron.
0: Pues sí, bastante. Vamos a sí. checar números. A ver
1: y la persona que salga, ahí está la rifa ya tiene que haber comentado los nombres de las canciones. Claudia Cantú.
0: Claudia Cantú es la ganadora. El zorro y su pandilla. Muchas felicidades, Claudia.
2: Felicidades.
0: Te estás llevando unos boletos que, hijo su, están peleados, zorrito. ¿Sí o no?
2: Sí.
0: Así ¿sí o no?
1: Nada más estaba oyendo aquí a ver qué había comentado. Ah, no sé quién ni comentó.
0: Pero bueno, la sacó el sistema, zorrito.
1: Así es, ahora vamos a ver.
0: Estos boletos, si ya ganaste en los últimos 30 días, no puedes ganar otra vez, ¿verdad, zorrito?
1: Sí.
0: Entonces, vamos a checar, a verificar.
2: Vamos a ver.
1: Hola. Mientras tanto, Claudia Cantú, usted tiene un par de boletos para los dos de
2: Tamaulipas.
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1: Señores, felicidades.
0: Del choque al cheque, del resbalón al chequezón y del sorteo al fiestón.
1: ¿Qué hubo, le papá? VIP, señoras y señores.
0: VIP, mi estimado Zurrillo.
1: ¡Ay, nomás! ¡Mire nomás! ¡Mire, mira! Se llama la clica de los dos de ahí de Reynosa. ¿Dónde está Tamaulipas, primo?
2: ¡Chale, chale!
1: ¿Dónde está Tamaulipas? Un luchador y un tu papá.
2: Tu papá es mi novio. Ay.

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0: Que nos llama del choque.
1: Al cheque.
0: Y del resbalón.
1: Al cheque.
0: Y de la participación.
1: Al suitón.
0: A ver, señor Carlitos.
2: Vamos a marcarle al primer número.
0: Tenemos
2: una lista por si uno no contesta el otro. Sí, pero vamos a marcar el primero. Dale.
0: Estos son para la suite.
2: Esos son boletos para la suite.
0: ¡Hijo eso!
2: Primer número. No entra la llamada.
0: No entra la llamada.
2: Vamos a esperar 2 segundos más.
0: ¡Next! Más, señores,
1: en no lo que el, entro.
0: 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Ahí está el licenciado Carlitos con Isi Garza poniéndose de acuerdo.
3: No, es que me mandaron en fotografía, no me lo mandaron.
0: Ay. Entonces, ahí estamos viendo. ¿Qué rollo con el pollo son para suite? Y ayer hubieron ganadores también en el meet and greet. A ver, ¿estamos listos? A ver.
1: Hijo de... Sigue sonando. Si tu teléfono está sonando en estos momentos, contesta.
0: Contesta el teléfono.
2: Válgame el señor de los
0: arrepentidos. Señores.
1: No contesta.
0: Cuando manden audio ahí al WhatsApp, mensaje al abogado Mario Dávila.
2: Bueno, el que sigue.
0: Sí, tienen que estar bien atentos, porque si no, pues ya nos vamos con el que sigue, y el tiempo es oro aquí en la radio, señores.
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2: Vamos a ver con
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2: Sí, buenos días.
4: Buenos días.
1: ¿Quién habla?
4: Julia Arce.
1: Julia Arce, ¿sabes para qué te estamos hablando?
4: Sí,
1: Es que no ha pagado la renta, señora.
4: Con el abogado Mario Dávila.
2: No, le estamos hablando para cobrarle la renta porque no ha pagado la renta de la casa, oiga. Aquí estamos. Entonces, pues señora, se lleva usted los boletos VIP. El día de mañana, ¿a dónde se va, mi estimado Zorrillo?
0: ¡Se va a ir a ver a los de Tamaulipas!
4: ¡Yay!
2: Oiga, tuvo suerte porque dos personas antes de usted no contestaron.
4: Ay. Bueno, pues ya eran para mí. Así estaba destinado,
2: pues la felicitamos mucho. 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
2: ¡Eso! Sí. Muchas felicidades. Ahorita nos comunicamos con usted para decirle por dónde pase por sus boletos.
4: Ok, muchas gracias.
2: Gracias.
1: Felicidades.
2: Gracias. Bye.
0: Pues ahí está. Y aquí tenemos a Claudia Cantula, que estuvo aquí en el Facebook de la ley. Pues. Claudia, buenos días, ¿cómo está usted?
5: Buenos días, bien, ¿y ustedes?
0: Bendito Dios, aquí. Gracias por seguirnos en las redes sociales de la sí. Radio La Ley, ¿eh?
5: Sí, gracias, de nada.
0: ¿Qué fue lo que comentó para poder ganar ese par de boletos, Claudia?
5: Las dos canciones.
0: ¿Y cuáles fueron?
5: La Tengo Madre de Julio Preciado.
0: Ándale.
5: Y Arriba la Compañía de los Dos de Tamaulipas.
1: ¡Eso! Ya ganó. Felicidades.
0: Escuchando y ganando. Gracias. Aquí en la que manda Claudia Cantú, ¿por qué?
5: Sí, porque es la ley.
0: Bueno, no vaya usted a colgar para tomar su información y pasar por sus boletos hoy mismo, porque mañana está cerrado, ¿ok?
5: Ah, bueno. Okay.
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0: Eso es todo. Felicidades. Chao, Carlitos, misión cumplida.
2: Bueno, todavía quedan más boletos VIPs, entonces. Como ya se nos acabó el tiempo, Zorrito, ahí la producción de encasodeaccidente.com. 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
1: Uy, no.
0: Como 3-4 más o menos.
2: Como 3-4. 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
0: Adelante, adelante.
2: Ya, pues es que te estabas acá. Yo no, pensé que
0: estaba mandando. Estoy saludando a la gente de la cámara.
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0: ¡Qué huele, papá, Chivas! Gracias, Liceo Carlitos.
2: Gracias, mi estimado Zorrito.
0: Y si Garza, muchas gracias, canal, y ánimo a la vida, canal.
1: Muchas gracias a todos ustedes. Gracias, licenciado. Gracias al abogado Mario Dávila en caso de accidente.com. Zorrito, a todos ustedes por los mensajes. Muy, muy, muy agradecido. Y pues hay que echarle ganas a la vida. Feliz fin de semana. Cuídense, pórtense bien, que la vida es muy corta.
0: Así es. Ánimo. Llega Rubén Vela, el que prende la vela. Saludos a nuestro carnalito que estuvo bien activo el día de ayer animando este

0: meet and greet con los dos de Tamaulipas, a todo el equipo, el abogado Mario Dávila, a compadrito DJ Shammy también, que anduvo bien activo por ahí, lo vi.
1: Sí, todos los influencers también, uh-huh. Los medios de comunicación que se dieron la vuelta por ahí, andaba Betico, Sugey. Andaba, ¿quién más andaba por ahí de los influencers?
2: Cristian Mata también.
1: Cristian Mata andaba haciendo escándalo ahí también. Sí. El doctorcito J también.
2: Juniorcito.
1: Juniorcito. Doctor J Junior, aquí andaba.
2: Sí.
0: Eso es tema. ¿El doctor qué?
2: El doctor Jotita.
1: No, ¿qué pasó? Hijos,
0: sí, no, espérame. Pues. Hola, doctor. Bueno, ya nos vamos a despedir en caso de accidente.com. Ahí nos vemos.
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3: ¡Señoras y señores! ¡Hoy es viernes! Quiero mandarle un fuerte abrazo, un saludo muy enorme a mis compadres. Mi compadre Santiago.
4: Estas son las...
3: Y para mi comadre Mago, que hoy está cumpliendo años. Que Dios me los bendiga. Comadre, felicidades. Feliz cumpleaños. Y muchas bendiciones para toda la familia.

cumpleaños, comadre Mago, que Dios me la bendiga siempre. Y bendito Dios por un año más de vida. Compadre Santiago, échele ganas a la vida y a todos los que cumplen años el día de hoy, muchas felicidades. ¡Ya nos vamos!

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9: Son las 12 del día.

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1: La Ley 102.5, ¿qué rollo, perrillos? Oye, fíjate que llega el fin de semana, estamos listos para pachanguear, estamos listos para prender el bote. 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Más detalles al regresar. Pepe Le Pew, a través de la que manda, porque es la ley.

0: la que manda porque es la ley. Señores y señoras, damas y caballeros, ladies and gentlemen, boys and girls, sean todos bienvenidos al programa número uno del mediodía. Las viejitas contra jovencitas en la ley. Bueno, 2.5, because this is the law. Aquí están los hermanos Espinosa versus los traileros del norte. Muchas gracias a las chicas de los vaporcitos que nos mandaron unos taquitos bien chavochos. ¿Cuánto se comió la vaquerita sexy? ¿Cuánto se remangó?
1: Híjole, yo me como 5.
0: ¿Qué?
1: No, hombre. Ya no, es que me los comí yo todos.
0: Ah, móndriga. Pero no pasa nada. ¿Por qué está mía? Ya hágase por acá para ahorita que se vea la cámara. También nos acompaña la vaquerita de la vaquerita, la hermanita de la vaquerita. La vaquerilla. La vaquerilla.
1: Sí, es que sí. Es la más chiquita.
0: Es la menor.
1: Sí, es la menor.
0: Es la menor, como los tonos de la guitarra. Exacto. La menor. Vaquerilla, véngase para acá.
1: Vente para acá.

0: Sí, hombre, pues para que salgan todas en, la, en el Facebook Live. Estamos,
1: es que
0: gracias,
1: le da pena.
0: En vivo, gracias a mis amigos de... Ah, todavía no estamos en vivo. Bueno, qué bueno, para que se acomode bien. Ok, vámonos a las competencias y les damos la bienvenida. Póngase el sombrero. El otro sombrero. No, trae el otro sombrero. Ay, chinampas.
1: Nos está quedando mal.
0: Bueno, aquí está. Vamos a comenzar y ya vamos a ir en vivo, ¿ok? Prepárense porque aquí arrancamos las viejitas contra jovencitas. Buenas tardes, ¿por cuál voto usted, la viejita o la jovencita?
2: ¡Sí, cuate!
0: A ver. Oye, ya tiene el primero la viejita, ¿verdad? La viejita tiene el primero. Vamos al que sigue rapidito. Pongan atención, muchachas, porque de eso se trata aquí, ¿ok? Poner mucha atención, ¿ok? Buenas tardes. ¿Por cuál voto usted? ¿Por la viejita? ¿La viejita? Ya no alcanzamos tacos, muchachas. Ya, no, ver, ya les dije que no, se van a acabar.
1: Una disculpa.
0: Viejita, jovencita.
3: Aviéntate mi único camino de los cadetes, gordo, porfa. Ahí te encargo el programa. Gordo, la viejita, la viejita, aviéntate mi único camino de los cadetes, gordo, porfa.
0: Mi único camino, ahorita lo ponemos.
3: Ahí te encargo el pronóstico como el Tuca y Bucetich, gordo. Ay, a ver cómo te sale.
0: Ni me lo menuncies a don Víctor Bucetich ni al Tuca, por favor. ¡Cagajo! ¡Se pronostica de gagas! ¡Se lo comía de gagas! Ahí está el otro, mira, ya está, ahora sí, perfecto. Vámonos al que sigue, rapidito. No, hombre, pues qué padre que los dos tienen trabajo, ¿verdad? Pues eso se trata, trabajar. Sí. La vaquería es bien flojilla, no le gusta trabajar.
4: ¿Qué onda, Rubén? ¿Cómo andamos, carnal? ¿Cómo andamos? Bueno. Aquí andamos queriendo prender el bote, quemar una chuleta ahí en el asador, mi Rubén. Oye, Rubén, ponte el pronóstico como vendedor de cobijas, pero bien marihuano, bien marihuano. Bien marihuano, mi Rubén. Ánimo. Votamos por la jovencita, mi Rubén. Y ponte una rola ahí del sonido master, mi Rubén. Ánimo al puerco.
0: ¡Ánimo, hermano, señores y señoras! Oye, solo para el marrano de la radio, que en la mañana tuvimos evento muy temprano por allá en Mission, Texas. Buenas tardes.
5: La jovencita, gordo, la jovencita.
0: Hola, la jovencita tiene dos, ¿eh? Y la jovencita tiene dos y la viejita tiene...
1: Dos.
0: Vamos al que sigue rapidito. ¿Por cuál votan?
5: Gordo. Votamos por la viejita, como siempre. Como siempre. Un saludo para toda la raza de la Russell Marine que andamos jalando acá en el puerto de Brownsville.
0: Perfecto.
5: Todos los días nomás.
0: Qué bueno.
5: Y
0: qué
5: aviéntate bonito. El pronóstico como el Pepe Le Pew, perrillo.
0: Perrillo, ahí está, con el remoto, mi compadre. Súbele a la ley, la que manda, porque es la ley.

0: Para clic, clic, clic, clic, clica, representando a las jovencitas. El día de ayer estuvimos en un evento sensacional ahí en el Buffalo Wings, a quien les agradecemos sus atenciones. Gracias a mi compadrito Chuy Ramírez y por supuesto el abogado Mario Dávila en caso de accidente.com y las chicas de En Caso de Accidente, toda la raza que andaba ahí estuvo. Y no se diga, mis amigos los dos de Tamaulipas, ahí andaba conmigo la vaquerita sexy. ¿Y qué le pareció, vaquerita?
1: No, estuvo sensacional el evento, la verdad. Gracias a todos los que fueron y nos acompañaron.
0: Estuvo, pero fenomenal. Sí. La vaquerilla Chiquilla no quiso ir, no, ¿verdad? La vaquerilla Chiquilla, no. ¿Por qué? La Chiquilla cariñosa.
1: No me invitaron.
0: No le llegó la invitación. Aquí está el dueto de fama internacional. Se llama Soy Albañil, representando a las viejitas, pero bien bonita. Vamos al WhatsApp, 956-358-2126. No le llegó la invitación.
2: La jovencita, Robert. Y yo no te voy a pedir que te vientes el pronóstico, solamente te voy a pedir que me cantes las mañanitas.
0: Con mucho
2: como
0: gusto,
2: el
0: hermano.
2: Perro Guarumaro. Ajá. Y en Beto Quintanilla.
0: Bien.
2: Ánimo, compadrito.
0: Ánimo, felicidades.
2: Y excelente viernes.
0: Viernes. Happy birthday to you, güey. Que son las mañanitas. Yo te bendigo, güey. Que te la pasa todo, carnalito. Felicidades. Súbele a la ley, la que manda, porque es la ley. Bueno, buenas tardes. Adelante.
3: Rubén, hay Mándeme. Un saludito para mi hija Katia Mariel, que anda zumbando ahorita en el Uber. Okay. Ahí para la mamá Chocha, para los Bocanegras, para el Chuy, para Gabriel Mercado, que andan plantando apio en la noche. De parte del Chilango, vamos por la viejita. Aviéntate un pronóstico, Chilango, que es viernes, Rubén.
0: Con mucho gusto, mi chilaquil. Ahorita vengo, voy a la pipi. Ahí está. Perfecto. Para mi chilanga banda. ¡Aguas con la charter! Buenas tardes, continuamos. Gracias, Michilaquila, para todo Michilanga Banda. Hombre, los número uno. Fíjate, gracias a todos ustedes. Buenas tardes,
4: por favor. Buenas tardes. Por la viejita y que las vaqueritas
0: se avienten un ajúa. A ver, una, dos, tres. Las vaqueritas le están pidiendo una ajúa como el de Ángel Aguilar, ¿ok? Una, dos, tres.
1: Ajúa.
0: No seas bañada, mijita. Con ganas. Con ganas. Una, dos, tres.
1: ¡Ajúa!
0: ¡Amá! La vaquerita sexy, la mayor, sí se puede aventar un besito de vaquita. Una, claro. Dos, tres. ¡A la chinamba! Por eso las corrieron del rancho, mijo, por eso las corrieron del rancho. Andan bien desatadas estas vaqueritas. Un saludo para Don Jera, ahí donde anda Don Jera. Y toda la raza del Graphics. Ahí para mi compadre Juan Sánchez. Ya salió, carnalito, felicidades. Ahora sí, vamos rapidito al 956-358-2126. Américo,
5: ¿qué dice, cuñado?
0: ¿Dónde, cuñado?
5: Nos vamos por la viejita, cuñado. Saludos aquí en Mendoza, Carhuaz, de aquí Hidalgo, aquí andamos laborando. Aquí. Ya sabe, cuñado. Saludos, bendiciones. Bonito viernes.
0: Igualmente para toda mi raza de Hidalgo, Texas. Bueno.
6: Gordo. Saludos aquí para Pichorras, para Chago Vargas, para Víctor Vidal. Para Gastón Martínez, amigo Brian, para el George, para el Chicote.
0: Rápido, amigo, rápido.
6: Para hermano Sebria, para el Noel Edelma. Solo para Murundango. Oye, gordo, hoy te encargo una rola, gordo. De los cadetes de Linares.
0: Perfecto.
6: Aquí todo sigue igual. Hola, gordo, le dijiste, gordo,
0: gordo. Camino, mijo, ya te ganaron la de mi único camino. Vamos al que sigue rapidito, porque.
7: Bueno, ya se robé. Yo voto para la nuevecita.
0: Por la viejita, la viejita.
7: Saludos, mi hermano.
0: Ya ganó la jovencita, suéltala. Solo dos, fíjate, ganó la jovencita. Y a la vaquerilla Chiquilla no la invitaron. Ay, se quedó ordeñando las vaquitas. Va a ver si puso la marrana.

0: Dice, por favor, Rubén, dile a la vaquerita sexy que le mande un besito de vaquita al Pecas en Iowa. Ok, venga, de una, dos, tres. Ok, dile a la vaquerilla chiquilla que se aviente otra receta de la quesadilla. La vaquerilla chiquilla. Oye, rapidito, la gente que es muy amable, muy querendona, bien agradecido. Estamos ahí, ahí por favor, si te puedes ir al folder de Rubén Vela, al que prende la vela, porque me están pidiendo esta canción que ya está. Se llama Mi Único Camino, ahí en el norteño, música norteña. Representando a las jovencitas, llega el culpable. Es el fantasma. Ahí está, Mi Único Camino. ¡Suéltala, vaquerita sexy! No, esa no es. Bueno, sí es, pero con los cadetes, mija. Con los cadetes, aquí están los cachetes culunares, mija. Ándale. Con banda, a la chinapa. No, me la de abajo, vaquerita. No, me la de regato mi gacho, vaquerita. Te vas a meter otra vez con la vaca, porque...
1: Minimize.
0: Y la vaquería chiquilla nomás está burlando de ti.
1: Sí,
0: o sea,
1: nomás está riendo.
0: Es bien gachilla. O sea. Okay. Y tú le invitaste, esa mera.
1: Sí, ¿verdad?
0: Sí, le invitaste, ahora sí. Vámonos rapidito al 956-358-2116. Por eso no te invitaron ayer a las salitas. Por eso no te invitaron.
1: Por eso, ¿verdad? No le llegó la invitación.
0: Se anda riendo nomás. Se la cura, es bien burlista, bien cachilla. Pero bueno, hay mujeres que son así, ¿verdad? Desde que nacen son así como que...
1: ¿Bullying?
0: Mira la vaquería, chiquilla, no es nada. No se crea, bien, está pensando, ¿qué va a decir?
1: Sí,
0: no se crea, mija. Es bien buena onda, es bien buena gente. No se vaya. En la mañana andaba muy temprano laborando, por eso está así como que no sabe que está como que ida, ¿va? Bueno, buenas tardes, por palmota.
2: Tiskimiskinisky, Uquispi, Totoncos por la Mononca. Saludos para todos los yarderos de la Wear Row.
0: Los yarderos de la
2: Wear Row. Conozco a Rubén como López Esparza vendiendo cobijas en Argentina.
0: ¡Échale otra!
2: A ver si redies la viejita Rubén.
0: Perfecto, carnalito. Un saludo para los yarderos de la Wear. Gracias. Rubén, me gustaría que me apoyaras, que me recomiendes. Le mandamos con mucho gusto la información de un abogado. Claro que sí. Para eso estamos, para informarles, para entretenimiento principal, ¿eh? Aquí en tu estación favorita. ¿Cuál?
3: La viejita,
0: gracias, muy amable. Bueno,
4: son las 12 del día. Es la hora de LMB.
0: Sí, señor.
4: Rubén Vela, el que prende la vela. Un saludo para la vaquerita sexy, Rubén. Gordo,
0: aquí está.
4: Gordo, gordito, hermoso, chulo, precioso. Votamos por la jovencita, gordo, por la jovencita el día de hoy, por la

0: jovencita.
1: Gracias, carnal.
0: Es el pronóstico como... como tú quieras, haz lo que quieras, ya estás grande, Nico. Siempre dices lo que has querido. Bye.
1: Buenas tardes.
2: ¿Estás ahí?
1: ¿Qué onda, mijo?
2: Gordo, ahí saludito para Pancho Jabones de Río Bravo, Pachoche de Río Bravo.
1: Sí.
2: Paleo, que okay. Está en Río Bravo también. Para el Patitas Cortitas, para el Tamal, para el Sartén, para el Vos, para Fidel, para Enrique, para el Chilango, Huango, que se está comiendo 75 mil tacos de tinga. Y queremos el pronóstico como bien te sale.
1: ¿Cómo,
2: como
1: amigo?
2: Larry Hernández.
1: ¡Ay, Lagui!
2: Pero en inglés, gordo.
1: Lagui en inglés.
2: Y mándame un besito, vaquerito sexy.
1: Ah, que le mandes un vaquerito sexy. Peinas, no, un besito, tío. Vaquerita. No, pero le vas a mandar un vaquerito, Ángel. Una, dos, tres. Ajá, ya. ¡Ciego! Paguiente. ALB, ALB. ¿Cuántos lleva la viejita? ¿Cuántos lleva, muchachas? Ay, la vaquería chiquilla no está apoyando nada.
3: Mira, no,
4: acompañada, digo, no tengo tais tenis. Un saludito para la Liz Monse, que me manda un saludito.
1: La licenciada Monse ya se fue, nos abandonó.
4: Y votamos por la viejita, a veces el pronóstico como el perro de París, a veces el pronóstico perro de París.
1: Le pupú, le batlón, de guagua, de Fonté, de Seque, de Canague, ya mugué.

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0: la Crazy Cell de Herman Music. Pero ¿dónde lo hallo, chinampa? ¿Dónde lo hallo? Otro, dile que me mande otro audio. Otro audio, audio. Producción. Qué bárbaro, maestro. Vamos a esto, regresamos rapidito porque es la ley.
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2: Vamos al 956-358-2196. Gracias, Pepe Le Pew. Regresamos contigo en breve, carnalito. Mientras tanto, aquí están los rojos. Se llama...
3: Etapa migajera.
2: Un saludo para la vaquerita Chiquilla. Dice, mejor que se regrese al rack. Dormida, ¿cómo la vas a regresar dormida?
3: No, todavía no.
2: Déjala que despierte, pues si no va a cometer ahí un batidero. Es como Batman y Robin estas muchachas. La vaquerita sexy y la vaquerilla Chiquilla es Robin, no es Robin, nada de cuenta, ¿ok? Sí. No la saquen a bailar, porque son las hijas de Don Baldomero. Vámonos al departamento de las viejitas. ¿Quién llega?
4: Si me dieran a elegir una vez más,
2: Salomón Rojo,
4: elegiría sin pensarlo.
2: Ahí mero, vaquerita, ahí mero. Bueno, así poquito, de poquito, porque si no, pues qué chiste tiene. Pues claro que sí. Bueno, buenas tardes. Buenas tardes. Vámonos rapidito, 956-358-2196. ¿Por cuál vota?
5: Sí. Muy buenas tardes, mi amiguito Rubén, el que prende la vela. Oye, qué par de bellezas tienes ahí al lado tú, a la chiquilla Melanie y a la bella Génesis. Qué padre que estén ahí acompañando a
2: Catalina.
5: Y bueno, hoy te quiero pedir algo muy especial, te voy a grabar, porque el día de hoy mis papás están cumpliendo 33 años de matrimonio, así es que vamos a celebrar a lo grande su aniversario de bodas con todos sus hijos y su nieto, y nos vamos a ir a la Isla del Padre.
2: Híjole, sí, vamos.
5: Me toca consentir a mis papás. Bueno, todo el fin de semana me los voy a llevar para consentirlos, pero por favor, felicítalos, porque 33 años no son nada fácil.
2: No, menos no es nada fácil. Muchas felicidades.
5: Que los matrimonios no duran nadita. Así es que, por favor, mi Rubencito, mándales una felicitación.
2: Con mucho gusto, licenciada.
5: 2.5, la number one.
2: Un aplauso para usted y para sus señores padres. Muchas felicidades. Dios los bendiga con mucho amor, mucha salud y también mucho dinero para que nos inviten también a nosotros a la isla. perfecto, buenas tardes.
6: Votamos por la jovencita, arriba la clica y arriba la compañía, Rubén.
2: Eso, carnalito, felicidades.
7: Las viejitas, gordo, las viejitas, un saludo para Calamardo, el Tunco, la Pipa, Saltamontes y el Tren. Y cuando lo vayas a poner, avísame para grabarlo, para cuando esté viejo, enseñárselo a mis nietos.
2: Ya salió, carnal, pero ahorita te lo vuelvo a poner, ¿ok? Para que lo grabes, para que lo tengas siempre en tu radio, en tu mente y en tu corazón. Buenas tardes, ¿por cuál vota? Adelante.
8: Gordo. Ponme las mañanitas para mi esposa que está cumpliendo años.
2: ¿Cómo se llama? ¿Cómo se llama? Si no, ¿cómo? Hay que decir el nombre de los festejados. Si no, pues como chinapas, hombre. Ahí le va rapidito, carnalito. Con mucho gusto, las mañanitas para tu esposa que cumple años. ¡Felicidades!
9: Ya, chiquito. Hazle una carne asada.
2: Buenas tardes. Vamos al que sigue. ¿Por cuál bota? ¿Cuántos vamos, vaquerita sexy?
3: Vamos 1-1.
2: 1-1. Perfecto.
7: ¡Perfecto! Voto para la viejita, compadrito. Compadrito,
2: dime.
7: Pon una rolita de Ramón Ayala, una carta. Saludos, compadrito Rubén. Aviéntate el pronóstico como Chente y Antonio.
2: Chente y Antonio.
7: Que lleve el doctor.

0: Oye, Toñito. Oye, Toñito. ¿Quieres que te lleve al doctor? Mejor llévame los tacos. ¡Oh!
1: Buenas tardes. ¿Por cuál vota, viejita, jovencita?
2: Rubén. Por la viejita, por favor.
1: La viejita, aquí está. Suéltala. ¿Ya ganó? ¿Sí?
3: ¿Ya ganó?
1: ¿No ganó? ¿Todavía
3: sí,
1: no?
3: Ya ganó.
1: Para los papis de la licenciada Monse. Se llama ¿Tú de qué vas? Otra vez ponle play, vaquerita sexy, por favor. Ya está prendiendo la vaquerita sexy.

0: a través de la ley, la que manda, porque ¿qué está pasando, vaquerita? ¿Qué está pasando? Los espíritus del más allá están viniendo más para acá. Felicidad para los papis de la licenciada Monse con esa canción que les dedicó. No, es que de repente se pone esto, pero irá. Rubén, 33 años, son como 10 minutos. Se pasan así, como que debajo del agua. ¿Qué tienes en esta tema, chinampas, hombre? Ay, Diosito santo, ¿cómo es la raza? ¿Cómo es la raza? Arriba el valle, Rubén. Puro Limburgo, Texas. Limburgo, eres de Limburgo, ¿por qué? No, por mi compadrito Jorge Torres, el rey de las copetonas, el rey de las de doble piso, fíjate, el rey de las de calceta larga, el rey de las de calzones de bolitas. Ahí está, vámonos, y las mañanitas, ¿para quién? Para Agustín González, ahí te le mando el video, mi Lupe, ya saben. Ayer, no, hombre, es que ayer me traían como chonino, para arriba y para abajo, para arriba y para abajo.
1: La verdad que sí.
0: Y toda la gente que está saludando por acá, Cristian Arellano, saludos también para Mayra Pruneda. Felicidades a toda la gente que haya ganado. Échale gas con Saint Depp Rodríguez, saludos, mándale a la vaquerita para mi compadre Lupe García, también Lupe Flores, el flaco de Flaco Tracer Wheels. También mañana te voy a sacar el video, carnal, que me pediste, porque ayer no me traían como chonino. ¿Cómo me traían? Para arriba y para abajo, para arriba y para abajo, para arriba. Buenas tardes, y usted está de testigo, vaquerita, que me, sí, ¿verdad? Estaba en sí. Una silla y lo bajaba, y lo subía, y lo bajaba, y lo... Bueno, buenas tardes.
2: Rubensito, buenas tardes, perrito. Buenas tardes, papi.
0: ¿Qué onda?
2: Échame la manita para con un saludito allá, un saludo para todos los demás, sobre Boulevard Hidalgo, para...
0: ¡Ándale!
2: Y un saludo especial para la tetona, de parte de su macho.
0: ¡Eso, chislón, eso! Así se dice, así se habla, así se mandan los saludos. Sí, porque así que de su macho. Oye, aquí está la viejita que no la puse. ¿Cómo se llama la viejita, vaquerita?
1: Se llama El Último Beso.
0: ¿Y quién la canta? El sonido.
1: Sonido Master.
0: Master. Aquí está, me regalaste. Son los mentados de Culiacán representando a las jovencitas. Vámonos rapidito, 956-358-2126. 956-358-2126. Buenas tardes. ¿Por cuál vota usted? ¿La viejita o la jovencita?
3: Rubén, quiero mandar saludos a mis amigos y compañeros del alma, mis compas, a David, a Damián, a Julio, a Ángel, a Botas, a Cocha, a todo el equipo Orce de parte del 23. Y andamos aquí rastreando.
0: Eso,
3: y votamos por la viejita y haz el pronóstico como mejor te sale. ¿Cómo, como Karim León?
0: ¡Ay, ya! Sin ampas, hombre, vaquerita, estos chavos. Se
4: siguen con su programa, Rubén. Aquí andamos siguiendo tu programa.
0: Gracias,
4: quiero mandar un saludo para todas las Cedillo, para el Depósito Carrillo, para Juan, para Don Lupe, para Panchín, para el Tari, para el Jaco, para toda la raza de la Cedillo. Y un saludo para Lázaro Cárdenas. Y voto por la vieja.

0: Vas a Cárdenas y vota por la viejita Rubén, y aviéntate limonadas verdes, Rubén, aviéntate limonadas verdes. Ahí estamos, 111 mil de parte del trompo de toda la Lázaro Cárdenas, Rubén.
1: Ya está, carnalito, saludos para toda la raza de la. Ahí, de la, ahí ¿cómo nombre? De la Cárdenas y la otra, ¿cómo se llama? La Cedillo, también un saludo muy especial para la raza de la Joya y para Rosy Rodríguez, también saludos que están por acá en el facebook.com, diagonal, porque es la ley. Ya ganó la viejita, suelta la viejita, ya está lista, suéltala, se llama El Último Beso, es el sonido Buster. Vamos a ir al facebook.com, diagonal, porque es la ley, para regalar una tarjeta de $100 de la promoción. ¡Échale gas con Sames!
2: ¡Échale gas con Sames!
1: ¡Échale gas con Sames!
2: ¡Échale!

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1: Vamos con Pepe Le Pío. Adelante, carnalito.
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3: ¿Qué rollo, perrillo? ¿Estamos listos para el fin de semana o no? Se tiene que hacer la carnita asada. 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
9: Amantes de la música, porque amamos la música. ¿Qué ha habido? Pepe Le Pew desde las calles de McAllen. 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

0: Te invito a comernos una torta y andan los dos en pelota.
1: Bañado, mijo, a mí no me gusta comer así en pelota. Cállate los ojos, te resbalas bien gacho, en serio, de verdad. Bueno, buenas tardes.
2: ¿Qué te cuesta tener a la vaquerita allí? Ya te hacía falta compañía ahí para que pues también o escucharla. Pero luego la mandas a ver si ya puso la puerca y nomás de repente dejamos de escucharla y pues
1: es
2: bueno.
1: Es que nomás hay presupuesto ahorita,
2: bueno,
1: para el
2: viernes. Bueno, espero hasta las 5 de la tarde o hasta las 3 ahí. Bueno, estamos votando por la viejita, Rubén.
3: Oye, Rubén, un saludito para la vaquerita sexy y para la vaquerita chirigüilla. Y voto por la viejita, Rubén, y diles que se avienten el pronóstico como el rancherito del topollillo.
1: No es la chiribilla, es la chicuilla. Tú, güey. Ahí te va.
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1: Ahí vienen las limonadas verdes para que se pongan a bailar. Feliz viernes para todo el mágico valle del Río Grande, norte de la República Mexicana. Mándales un beso, chiriguillo, chiriguilla.

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2: Gracias, Pepe Le Pew. Me están mandando información importante, vaquerita sexy. Dígale a la gente, Rubén, que viene rumbo a Mercedes, de Mercedes a McAllen, el Expressway en San Juan, hay un choque. Ok, y hay mucho, pero mucho, mucho tráfico. Muchas gracias por la información. No pudo tomar el video. Mayra, muy amable, que Dios me la bendiga. Y pues ahí está la información al momento, al instante. Como somos tu estación favorita y somos la estación del Valle, del Nightfly 6, pues le damos las noticias así, al chifladazo, como son. ¿Quién más anda ahí en el Expressway? Que manden un videín, una fotito o algo del tráfico, del tráfico.
3: Ya nos llegan fotos.
2: Sí, no. Oye, buenas tardes.
4: Gordo, gordo, gordo, gordo, panzón y compadre, votamos por la viejita, compadre.
2: Gracias. Tengo un tenemos un titipuchal de audios pendientes a toda la raza que está con nosotros de 11 a 3, de 11 a 3, de 11 a 3.
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0: manos.
1: Cuando no caben las cosas, le escupes y entra.
2: Todo depende del tipo de escupitajo, da asco o no. Hay unos escupitajos que nomás es de así y ahí sí no da asco. 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Sí da asco.
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5: Ya llegó Nachita del Pew. 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

0: Miguel. Pepe Le Pew desde Herman Music en McAllen. Hoy ya casi nos vamos. Tenemos los últimos boletos, ya se fue en la primera hora, primer par de boletos. Ven y regístrate con nosotros. Ven y ya que estás aquí, bueno, pues estás tarde en la hora del 11, pasa con nosotros aquí adentro. Estoy seguro que sí. 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
1: Gracias a todo el mágico Valle del Río Grande que están enviando sus videos de... Oye, mucho tráfico, ¿eh? Mucho tráfico. Maneje con precaución, por favor, es viernes. Se siente que es viernes. Y pues ya la garganta siente y presiente, el cuerpo lo sabe. Me están mandando ahí un carrito que trae hambre. Trae... O sea, vallado, hijo.
2: ¿Quién la guarda, Julián?
1: ¿Eh? Y me está, sí, están escuchando ahí todo lo que da. Se escucha ahí la voz de la güerita consentida, la de tu gordo. Gracias, raza. Un saludo para toda la raza de Panview, Texas. Un saludo también a todos mis amigos de La Joya, también allá en Peñitas, Río Grande City y Roma. Vámonos al departamento de las del Pegaso, fíjate. Un saludo para mi compadre Lupe García, el flaco de Flaco Stars and Wheels. Ahí para toda la raza que están laborando con él. Siempre pendientes. Vaquerita Sexy, póngale ahí la de agua clara. Usted que le sabe a todo. Ahí les, ya sabes, ya aprendió la vaquerita. Se vino del rancho a la ciudad. Ahí está, mira. Póngale play. Ese es todo. ¡Súbale! ¡Saludos! Cerralbo, Nuevo León. Para toda la raza de Allende.

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0: estamos en las últimas ya para sacar los ganadores. El último par de boletos que nos quedan para los dos de Tamaulipas. Pero las ofertas siguen. Crazy Prices llega por aquí y les oye, es que escuché a la ley. 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Regresamos con ustedes. Échale, compadre, en cabina. Y compadrito, Rubén Vela, el que prende la vela. ¡Súbele! A través de la que manda, porque es la ley.
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4: A través de la ley, la que manda por cada ley, continuamos complaciéndoles porque al mediodía todos escuchamos al número uno al mediodía, Rubén Vela, el que prende la vela. Vaquerita, ¿tenemos más complacencias? Sí.
5: Es correcto, sí.
4: ¡Es correcto! Vamos a regalar.
6: Mándame un corredito, cuñado. ¿Quién es? Teniente.
4: Subteniente Linares, cuñado. Suéltalo, vaquerita.

0: 5.5 la que manda, porque la ley se levantó temprano y probablemente ya no regresó. Ya no regresó al chiquero, el marrano de la radio. Qué bueno que
1: Mira lo que te traigo, mira lo que te traje.
0: Ten. Nosotros ya comimos, mijo, ya comimos.
2: Oye,
0: qué chicharroncitos. Se le antojó el chicharrón. ¿Te gustan los chicharrones? ¿Eh?
3: Ándale, güey.
0: Bendigo, ¿qué traes?
3: Agua la boca.
0: No, yo ya comí, mijo. Me encargaron en la mañana, te estaban buscando en Mission, en Mission, Texas. Porque dijo, aquí está, hay que hacer cola. Le dije, vente al gimnasio, mijo, para que hagas. Marrano que eres, con qué chivado. ¡Vámonos al party!
4: Y esto va para toda la gente trabajadora en todo el mundo entero.
5: Aguas. Dile, Rubén, que tiro con el hielo porque lo va siguiendo para las frescas. Pilas con el hielo.
6: Pequeño aparatoso accidente.
0: ¿Dónde? Información fresca, al momento, al instante.
6: Aquí está reportando el Caño Show.
0: ¿Dónde?
6: Mira, hijo eso. Otro aparatoso accidente. Manejen con precaución, raza. Es viernes.

0: Leopoldo Ponte y la de Miguel y Miguel, Mi Adolescencia de los 40 o...
1: Hola Rubén, hola Raúl, no es cierto. Por favor Rubén, felicítame, mañana cumplo años, estoy de plácemes, cumplo mis 40 y tantos años, por favor, saludos, soy Mayra, saludos.
2: Que Dios te bendiga siempre, hermosa Mayra. Mayra, mucha salud, mucho amor y mucho dinero para que nos invites unas heladas, pero bien. ¿Quién más cumple años?

0: saludo para Joe, nos escucha siempre. George West. ¿Sabe dónde es George West, vaquerita? ¿Sabes dónde es George West?
1: ¿George West?
0: Sí.
1: No, la verdad no sé dónde.
0: ¿No sabes?
1: Es. No, ¿dónde
0: bueno,
1: es?
0: Te vas todo el 281 al norte. Ajá. Y donde hace la desviación, donde pega el 37, donde se divide George West, precisamente.
1: Ah, okay.
0: Ahí rumbo, cuando vas a Three Rivers, por allá.
1: Ah, pasas Falfurrias,
0: pasas Bumble. Saludos para la raza de Bumble. De hombre, qué bárbaro. Está bien pesado, gracias, muy amable. Buenas tardes, adelante.
2: Gordo, gordo, gordo, panzón y compadre, dame un beso y dime adiós con Karim León.
0: Es así, hombre, ¿qué tienes en esa tatema? Te digo, te hizo daño el viernes y la quincena. Que yo te
2: quiero. Ahí tienes la canción, ahí la de Chuto, del norte con mi porro, nosotros para todos los regalos, un poquito.

0: Desde Rubén, voto por la viejita, viéndote el pronóstico como el Daddy Yankee, el Peso Pluma, ya no hicieras de nada bien tostado. El viernes,
1: si hay cariñosas aquí o no hay cariñosas. ¿Ustedes, sus amigas son cariñosas, vaquerita?
2: Sí, la verdad, sí.
1: ¿Puras vaquitas?
2: Exactamente.
1: ¿Y becerritas?
2: De todo. Y uno que otro güey.

0: mañanitas y más mañanitas. ¿Quieren otro beso de vaquita, vaquerita?
1: Ahí va.
0: ¡Ay, mamachita! ¿Ese es de la vaca lechera o de la vaca Lola?
1: Ese es de la vaca Lola.
0: De la vaca Lola. Perfecto. Solo para toda la raza de Allende, Nuevo León. Y de, mira, de Lopan, acá están. Me está mandando mi compadre el DJ Beto Retro Ramos. Manda a felicitar a Roberto Aguirre, Rubén, por favor. Hoy está cumpliendo años de parte.

0: parte de toda la banda de La OPAN, escuchando siempre la ley, la que manda, porque es la ley. Vamos a los saludos, vamos a los WhatsApp, vamos a los audios.
1: Gordo, gordo, ¿estás ahí, gordo? Contesta. Ánimo, ánimo, Inalgón. Feliz viernes. Hoy saliendo del trabajo se antojan unas heladas. Compláceme con una cancioncita, esa que dice: ella borracho, contéstame las llamadas, para dedicarte unas bonitas palabras. No sé, mal cómo va, pero ponme eso, mi gordo. ¡Ánimo!

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6: ¿Dónde Rubén son? Ya el viernes necesitamos ir por un chichulumbo a ponernos bien tracas, unas bronquitas. El viernes, ponme la de 40 toneladas de carbón para ponernos bien chonfongles ahorita. Ponmela en la espalda.
5: ¡Hey, Rubén! ¡Ahí nos vemos! ¡Nos vemos el lunes! ¡Ahí se cuidan! ¡Dios me los bendiga a todos! ¡Y ahí estamos! ¡Ahí nos miramos! ¡Nos escuchamos! ¡Nos oyemos el lunes! ¡Primeramente Dios! ¡Bendiciones para todos! Gracias, carnalito. Un saludo muy especial también para la cuadrilla del Monarch Framing. Y un feliz cumpleaños para el güero Monarch Framing. Saludos, carnalito. Ahora, hombre, qué padre, mira. Cumplir años en viernes, cumplir años en quincena. Y cumplir años con esta temperatura que se antojan unas.

Buenas tardes, Rubén. Bien, aquí bien pendientes de la ley 102.5, el número 1 de 11 a 3, Rubén Vela. A ver si tienes chancecita, nos puedes poner una canción de El Baile de la Tortuga.

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4: Gordo, gordo, cachetón, cachetón. Oye, sigue el trafical aquí en el expressway. Está el tráfico feo, pero viniendo del este hacia el oeste. Quiere decir que desde Huelaco hasta rumbo a Edinburgh. Pero está el trafical desde la Valverde hasta la Vetera. Está parado, están bajando todo del expressway. Ya creo que ya está limpiando. Y luego ya no. No, pero ya está limpiando, ya pasó. Pero no, me está el trafical. Lo bueno es que yo voy en sentido contrario, tú. A rato no me regreso por aquí.
5: Buenas, hijo de mi alma. Muchas gracias, carnalito. Que Dios te bendiga por la información al instante, al momento, con veracidad y sinceridad. Por supuesto, eres hijo del Valle, eres hijo de tu piriwiri, eres del Wi-Fi 6. Gracias. Una de Nelson Cancela, Rubén. Ahorita voy. ¡Ay, los boletos! Vaquerita sexy, ¿sabes qué? ¡Pásamelo, pásamelo, pásame el teléfono! Pásame la línea número 5. Oye, buenas tardes. ¿A quién tenemos en la línea telefónica?
6: La señora Abdulia Serna.
5: Señora Abdulia, dígame, ¿de qué se trata esto? La vaquerita me dice que estaba usted platicando con ella. Algo. ¿Qué pasó? ¿Qué pasó?
6: Pues estoy celosa porque no nos pelas, Rubéncito, nada más por la vaquerita. Pero me gané la tarjeta de Sam's. Es el Samsung. La ley.
5: Sam's, échale gas con Sam's. Tiene que cantar conmigo. Una, dos, tres. Échale gas con Sam's.
6: Échale gas con Sam's.
5: No, hombre, qué bárbaro. La chimoltrufia le quedó corta. Un abrazo fuerte. Que Dios me la bendiga. Me da mucho gusto que haya ganado. Y que acá me mandaron Obdulia Serna. ¿De dónde es usted, oiga?
6: De Edimburgo.
5: Oiga, ahorita fuera del aire le vamos a pasar los datos. ¿Cómo puede ir por su tarjeta a Sam's a Calen Forte en el 1400 del Expressway 83 en McAllen, Texas, donde hacen tratos, sale manejando? Y sigan escuchando siempre la ley. Fiel radio, escucha a la señora Obdulia. ¿Por qué? ¡Eh! ¿Por qué?
6: Por favor, atención. Deja la vaquerita a un lado porque yo soy.
5: Tengo la computadora de enfrente, no puedo voltear para ni un lado.
6: No, yo no quiero
5: eso.
6: De
5: además.
6: Rubéncito,
5: el número uno del mediodía, ¿por qué?
6: El número uno del mediodía, ¿por qué? ¿Por qué la ley?
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1: Vamos rapidito al 956-358-2926. Primer WhatsApp que diga. Que diga de 11 a 3. Yo escucho al número 1 del mediodía. Buen vela el que prende la vela, porque es la ley. Le voy a regalar. ¿Qué le vamos a regalar, vaquerita? ¿Qué le vamos a regalar?
2: Le vamos a regalar unos boletos para que se vayan a ver a Nelson Cancela.
1: ¡Ay, Papantla, tus hijos volan! ¡Véngase bañado! Nelson Cancela, Renacimiento 74 y Grupo Flash. Preventa $40. ¿En qué número pueden reservar right now?
2: 599-3386.
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1: Vamos al WhatsApp, vamos al WhatsApp, vamos al WhatsApp.
2: 3, yo escucho al mejor de la ley, Rubén Vela, el que prende la vela.
1: Pero lo mandaron mal, vaquerita. ¿Cómo es, vaquerita?
3: No,
1: ¿cómo es?
3: No era.
1: ¿Cómo es?
3: De 11 a 3.

0: de 11 a 3, todos escuchamos a Rubén Vela, el que prende la vela, el número uno en el mediodía, en la ley. ¿Por qué? Porque es la ley.
1: 5314, mándame tus datos, por favor. También ya ganaste. 5314.
2: A tres, todos escuchamos al número uno del mediodía, Rubén Vela, el que prende la vela, porque es la ley.
1: Ah, qué bárbaro. Ahorita le mandamos a alguien más. Okay. Otra vez, mija, por favor, terminación 6045. ¿Cuántos llevo, vaquerita? ¿Cuántos llevo?
3: No, me
1: quedan los cuantos. Sí, deja regalo uno más.
2: A tres, todos escuchamos al número uno del mediodía, Rubén Vela, el que prende la vela, porque es la ley.
1: Mándame tus datos, terminación 6045. Ok, gracias, muy amable, felicidades. También se va a ir, ¿a dónde, vaquerita?
3: A Nelson Cancela.
1: Nelson Cancela, no canceló, ¿eh?
3: O no, sea, no canceló,
1: es el apellido
3: todavía
1: de él. Ok, sí, porque luego la raza de, si vamos y canceló. No, es el apellido de él, Nelson Cancela. Un saludo para la familia Cancela por acá en Mission, Texas. ¿Cuántos llevamos, vaquerita? Ponme atención ahí.
3: No, llevamos cuatro.
1: Ya llega, ay, mira, Lady ya ganó. Ok, acá, mándeme sus datos, ya le puse. Terminación 4167. ¿Cuántos llevan? Dos. Ok.
4: De 11 a 3, todos escuchamos al número uno.
1: No se oye,
4: de
1: no se oye.
4: Y a Rubén Vela, que prende la vela.
3: No se oye.
1: Ándele, ahora sí.
4: De 11 a 3, todos escuchamos al
1: Andale.
4: Número uno. De mediodía, Rubén Vela, que prende la vela.
1: Perfecto. Ya regalamos tres, cuatro.
3: Cuatro.
1: Cuatro. Uno más. Ok. Sí, ya, porque ya me voy, vaquerita, ya está aquí el pariente.
3: Chiriguilla.
1: ¿Ya conoce el pariente? Está el pariente, está la mamá, la tía, las vaqueritas, Marianela, Aguirre, todo.
3: Sí,
1: oye,
3: no, espérame, aquí andan todos.
1: Bien padre. Pues toda la raza, toda la familia, carnal, es que se trata. A ver, uno más, ahora sí. Venga.
2: Uno del mediodía.
0: Todos escuchamos al número uno del mediodía, Rubén Vela, el que prende la vela.
1: Eso. Mándame tus datos, terminación 3471. Vale. 3471. Bueno, pues muchas gracias, con permiso, se quedan con él. Hasta el marrano llegó temprano. Se cayó de la cama. Hasta el marrano. Los míos no los oye, espérame tantito. ¿Por qué no los oigo? Porque va llegando apenas, espéreme.
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1: Fácil, por eso no los oigo. Gracias, carralito. No, que Dios los bendiga. Se quedan en excelentes manos. Es el marrano, el más asqueroso de la radio. El número uno de las tardes, porque es la ley. Vaquerita, gracias.
3: Gracias.
1: Además, aquí la vaquerita le va a estar tomando los datos, ¿eh? Antes de irme, vaquerita, ¿sabes qué? ¿Sabes qué? ¡Momento! La cosa es calmada. Ok, todos juntos, arrímense los micrófonos. Prendemos todos los micrófonos. Ok. De 11 a 3, todos escuchamos al número uno del mediodía, Rubén Vela, el que prende la vela. Y. ¿Por qué la ley? Ok. Y vamos a regalar un par de boletos para. ¡Una, dos, tres! ¡Los dos!
3: ¡De Tamaulipas!
1: La vaquerita chiquilla. No le digan chiriguilla, es la vaquerita chiquilla, ¿va? La vaquerita chiquilla. Aquí está. Una, dos, tres. Par de boletos para.
3: ¡Los dos de Tamaulipas!
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habla Carmelo. Ay, Rubén, con ese saco y ese sombrero, pensé que era don Baldomero. Ay, no, padre santo.

0: everyone. Gracias a mi brother y compañero Rubén Vela, el que prende la vela, ¿ok? Ya. Vamos a premiar ¡ay, padre! Manda tu audio diciendo, Coque, premiame a mí, güey. Coque, premiame a mí. Coque, premiame a mí. El audio número... Audio número 5. Cinco la niña.
1: Rano.
0: Tiene que venir por estos boletos de los dos de Tamaulipas. Antes de las 5 de la tarde, Coque, prémiame a mí, güey, por favor, Coquira. Por favor, güey, prémiame a mí, Coque, prémiame.
1: Rano.
0: Son boletos de los eventos más esperados. Ya es prácticamente un sold out. Llegan los dos de Tamaulipas al Peña Arena de Hidalgo. Coque, prémiame a mí, güey. A mí, Coque, a mí, prémiame, marrano.
1: Marrano.
0: ¡Ay! ¡Gracias! Es el ambiente que se vive a través de la radio número uno. La mandona del 956, solamente audios, güey. Solamente audios. Coque, prémiame a mí, Coque, a mí, Coque, prémiame, güey.

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1: Ahí está, vamos a poner el audio ganador, güey.
2: Coque, premiéme a mí.
1: Ay, si quiero.
0: Marrano. 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

0: 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Les saluda el Coque Sánchez en vivo. Otro par de boletos para los dos de Tamaulipas. Otro. Manda tu audio, así que se escuche bonito, Coque. Prémiame a mí, güey. Ándale, güey, prémiame a mí, Coque. Coque, ándale, güey, prémiame a mí, Coque. Ándale, Coquito, prémiame a mí. Ándale, güey. Que se escuche bonito, meta la enjundia. Coque, a mí, prémiame, güey. Ándale, Coquito, prémiame. Atención, el ganador de este par de boletos para los dos de Tamaulipas tiene que venir por estos boletos antes de las 5 de la tarde. Coque, ándale, güey, prémiame a mí, Coquito, ándale. Prémiame bien.
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0: 102.5 le saluda el Coque Sánchez en vivo. Vamos con los, el audio ganador, ¿ok? Ándale, enfermo. Vamos con otro audio ganador, otro audio aquí, escuchando al...
1: Coque, sí. Coque, ándale, güey, prémiame a mí. Ay. Ándale, Coque.
0: Ay, sí, sí quiero, sí, yo sí, sí, te voy a... Ya ganó, ya, ella se los ganó. Esta rola, esta canción es para todas aquellas mujeres que aún no han olvidado al amor de su vida.

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Vamos a regalar que unas entradotas por la puerta de atrás ahí para el volcán, güey. Llegan todas las cumbias de Nelson Cancela al volcán. Además, con Nelson Cancela también llega el Renacimiento 74 y el grupo Flash. ¿Verdad? Ahí está. Reserven su mesa, raza, marcando ahorita ya al 956-599-3386. 956-599-3386. Ese es el rin-rin del volcán. Para que reserven su mesa.

WhatsApp y esté en este próximo 29 de agosto, sábado. Nos vemos en Volcán con Nelson Cancela. Además, el Renacimiento 74 y el Grupo Flash. Vamos a regalar dos entradotas, güey. Una o dos. Primer audio que diga yo escucho el Coque Sánchez en la ley. ¿Por qué? Porque es la ley. Le vamos a dar unas entradotas por la puerta de atrás. Del Volcán, ¿ok? Yo escucho al Coque Sánchez en la ley. ¿Por qué? Porque es la ley.

0: 99.5. Atención, ganadores de entradotas por la puerta atrás del volcán. No tienen que venir por sus
1: marrano.
0: Por sus entradas aquí a la radio, ¿ok?
1: Marrano.
0: Lista de ganadores. Ahí en el volcán llega el Sabadín acompañado de un ganador y de una ganadora. Vamos a poner el audio del ganador o la ganadora para el volcán.
2: Mucho al Coque Sánchez.
0: Sí.
2: De la ley, porque es la ley.
0: Se los gana. Mándenme su nombre y su apellido para apuntarla en la lista de ganadores del volcán, ¿ok? ¡Sí! Ahí están pidiendo la dirección. Estamos en la esquina de la Taylor y la vieja 83 aquí en McAllen. Métase a Facebook de la ley. Ahí está la dirección en el Facebook de la ley 102.5. Andan perdidos por los boletos. Ya vienen los corridos de ley. Ay, se me coí el gallo. Se me atoró como un pelito ahí en la garganta.

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Estás bien, güey, tú para poner corridos. Tú no sabes coque de corridos. Mira, ponte este, güey. Estos sí son corridos, enfermo. O coque, estás bien tan tontín para poner corridos, güey. ¿Quién? ¡Ay! Mira, ponte este corrido. Estos sí son corridos, güey. O coque, te falta mucho, coque, para poner corridos. Tú no sabes poner corridos. Mira, ponte este corrido, enfermo. Estos sí son corridos, güey. ¿Cómo más, güey? Coque, tienes la P en la frente donde no sabes poner corridos, güey. Estás poniendo puro mugrero, Coque. Mira, ponte este corrido, estos sí son corridos, Coque, ¿ok? Ahí está, vamos a... Solamente audio, güey, nada más audio, no. Textos no, solamente audio. ¡Avanzamos, se llama!

0: Ramiro Olvera, así es de las leyendas norteñas. Control remoto, mi Rami. Vamos a ver dónde está el audio. A ver, Ramiro, aquí está. Ok, perfecto. Adelante, mi Rami, a control remoto. ¿Dónde anda Ramiro Olvera, así el de las leyendas norteñas?
1: ¿Qué tal, amigos? Saludos, Ramiro Olvera, a través de la ley 102.5. Una tarde de viernes, fin de semana. ¿Listos? A ustedes que ahorita están escuchándonos, tenemos regalos, paquetitos también para que se vayan a ver a los vaqueros. Además, también boletos para diferentes lugares. Melanie, ¿para dónde tenemos boletos?
2: Para UTRGV Vaqueros y para los dos de Tamaulipas.
1: Exactamente, así de que véngase. Pero tenemos ahorita, o estamos, mejor dicho, con el abogado.
3: Machín.
1: Ruy Mireles, buenas tardes. ¿Cómo está, abogado?
3: Muy bien, aquí andamos, muy emocionados porque ya es viernes. Y pues para estar aquí con toda la gente.
1: Y lo más importante que ya viene de este juego de los vaqueros, va a haber mucho movimiento vehicular, hay que tener precaución y hay que llamarle.
3: Así es, ahorita como todo el mundo se puede dar cuenta, ahorita en el expressway, como ya empezó la escuela, lo que son las mañanas y en la tarde está llenísimo de gente, llenísimo de tráfico, y como también pueden ver, hay choques por todos lados.
1: Efectivamente, desgraciadamente no los queremos, pero los hay. Y para esto, la atención directa a Ruy Mireles, el abogado Machín, aquí está listo. Vamos a ir platicando, abogado, por el resto de estas dos horas.
3: Claro que sí, con mucho gusto.
1: ¡Véngase! Por lo pronto estamos ubicados precisamente en el 920 West Frontage Road, aquí en la ciudad de San Juan, Texas. Veteranos y el Spreadway, facilito para que venga. Le invita Ramiro, el de las leyendas norteñas. ¿Por qué? Porque es la ley. ¡Ea!

0: Coque Sánchez, ahí está. Manda tu audio diciendo, Coque, estás bien, güey. Tú no traes nada. Estás haciendo puro mugrero ahí en los corridos. Oye, vamos a mandar saludos también con mucho gusto. Es que, ay, Padre Santo, está el cuerno, güey. No se lo llevó a ver el celular mío otra vez. No, ah, aquí está, güey, no se lo llevó. Dice, un saludo para Reyes y el Huicho y el Bombón. Ahí está, saludos. No tenemos audios, ya no me quieren, güey.
1: Mira, Coque.
0: Sí.
1: Mira, Coque, te voy a decir una cosa, güey.
0: A ver.
1: Te lo voy a decir en inglés. ¿Cómo poner corridos?
0: Ay, güey.
1: Put runners. Put runners. Put runners. Así mero, Coque.
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0: La ley, porque la ley. Continuamos en esta tarde, viernes, fin de semana. 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Ruy Mireles, me da mucho gusto que la gente se entere, ¿verdad? Porque debe enterarse y enterarse bien. 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
1: Así es, tenemos boletos para el juego de los vaqueros contra Permian Basin.
0: Okay.
1: Ese va a ser, no este sábado, pero el que sigue. Uh-huh. Y va a estar muy bueno el juego, va a ser el primer juego de la temporada.
0: 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Véngase, le invita Ramiro de la Ley 102.5. ¡Ea!
2: El zorro y su pandilla. ¿Ustedes escupen o no escupen, mis hermanos?
3: Cuando no caben las cosas, le escupes y entra.
4: Todo depende del tipo de escupitajo. ¿Da asco o no? Hay unos escupitajos que nomás es de... así, y ahí sí, no da asco. Pero hay personas que agarran el... desde atrás. Sí, da asco.
5: Escupe, Lupe, y no la hagas de top.

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0: voz de ley con el Coque Sánchez. Sí, güey, manda tu audio, Coque, nombre, güey. Estás haciendo puro mugrero ahí con los corridos, tú. Ya que te quito un dedico, que mejor no sabes poner corridos. Mira, ponte este corrido, güey. Así, que se escuche bonito, ¿ok? Ándale, güey, no, no hay audio, ahí está.
1: Coque, estás bien puños, Coque, para poner corridos, en verdad. Pones, mira, este es corrido, papá. La cuerva de la petaca.
0: Coque, estás bien verde. Te falta mucho, chavo. Mucho te falta, Coque, mucho, mucho. ¡Somos la ley! ¡La número uno!

0: la ley, porque es la ley 102.5. Gracias, Coca en cabina. 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Me estaba platicando algo, desgraciadamente pasó ahorita, ¿verdad?
1: Literalmente, ahorita acabo de ver mi teléfono y me acaba de hablar una clienta que ya le había ayudado, ya había ganado su caso, y me acaba de poner, abogado, no lo va a creer, pero me volvieron a chocar.
0: Ah.
1: Y esta vez fue un choque más fuerte. Entonces, de hecho, ahorita acabando esta transmisión, pues vamos a hablar, vamos a ver qué se puede hacer, y pues ojalá que esté bien, pero pues aquí estamos a la orden.
0: Pero aquí lo importante que le habló a usted, así que es lo que estamos ahorita precisamente comentando.

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1: Así es, aquí estamos a la orden y aquí estamos para echarle muchas ganas.
0: Te invita Ramiro a través de la que manda la ley. ¿Por qué? Porque es la...

0: el Coque Sánchez. Manda tu audio diciendo, Coque, da lástima, güey. Da lástima, estás bien, güey, para poner corridos. Es un ejemplo, mira, ponte este corrido, güey. Estos sí son corridos, ¿ok?
1: Coque.
0: Sí.
1: Estás bien pulgar, bebé. Estás bien pulgarcito, bebé. Ponte jefe de Nuevo Laredo, nomás para que se altere la gente. ¿Oye?

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Coque, Coque. Jaime, el mecánico de San Juan. Oye, estás bien bruto tú para poner corridos. Ponte el de Chito Cano, de Reynosa a Tamaulipas.

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su majestad. Are you ready? ¡956! I say, are you ready?

Charles. Me les voy a poner bien marrano. ¿Quieren que me les ponga bien nasty, sí o no?

0: diciendo, sí, Coque, ponte bien, mamá, mamá.
1: Marrano.
0: ¿O no, Coque? Respeto, Coque, más respeto, más respeto, más respeto, respeto, respeto. Más respeto, Coque, más.

0: adelante, mi Rami.
1: La ley, porque la ley. Continuamos desde las oficinas del abogado Machín Ruy Mireles. Se me queda viendo, se queda pensando. Es que estamos platicando de tantos temas de accidentes, tantos percances que pasan, abogado. Pero, por ejemplo, ahorita que estábamos platicando, si hay gente en realidad, ahorita, por ejemplo, me platicaba sobre si la otra persona va con el conductor y también él. ¿Cómo estaba? A ver,
2: explícanos. Sí, mira, estamos platicando de eso, de que muchas veces la gente piensa de que hoy es de que

0: Por ejemplo, estoy manejando o con mi esposa y mis hijos. Uh-huh. Si yo choco y es mi culpa porque no está poniendo atención o lo que sea.
1: Lo que sea, sí.
0: Tu esposa o tus hijos, ellos todavía pueden abrir un reclamo en contra de tu seguro. Uh-huh. Ya sé que se escucha medio raro porque pues va en contra de ti, pero para eso está el seguro, ¿verdad? Para que abras el reclamo si alguien se lastima. Y de hecho tengo varios clientes que me hablan y me dicen, oye, pues es lo que pasó y pues sí les podemos ayudar.
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0: Señores, y fuerte abrazo para mi primo hermano, para mi broda El Moli. Saludos, dice, para Bayo y para Carlos. Disparen un seisito ya, mi primo. No se enganches, un seisito, primo. A ver si se lo dispara Carlitos o Bayo un seisito a mi broda. Un seisito nomás, güey. Querer que me ponga
1: marrano.
0: Luego dicen, eres un pelado grosero. Da asco escucharte, ¿no, hombre?

0: Coque, ponte como tú quieras. Ya sabemos cómo eres, hombre. Saludos.
1: Les quiero hacer un cochinero, güey.
2: Yo no sé qué hacer contigo si ya no te quiero.
1: Un marranero.

0: Coque. Sí. Ya plágate, Coque, ya. Por favor, pórtate bien.
1: Sí. Sí.
0: Acércate a Dios. Amén. Es lo que debes de hacer.
1: Sí.
0: Pero ándale, ándale, terco.
1: ¿Qué?
0: Marrenéate, marrenéate. Es lo que te gusta.
2: Marrano. Marrano.
1: Es que luego empiezan a... No la aguantan, güey. No la aguantan, King Kong.

0: ¿Qué dice la racita chula de ley? ¿Me pongo marrano, sí o no? Les hago un marranero, un
1: marrano. Ponte bien marrano, porque ponte sí. bien marranote, que ya es viernes y el cuerpo lo sabe.
0: Llamada número uno. Para dar inicio a una función más del circo del monstruo. Llamada

0: Este güey está bien.
1: Oye, el otro. Ay. Acércate a esta. Innóvate, güey.
0: Cuando dijo acércate a este y dale unos. Le hubiera dicho acércate a este y dale unos besotes, güey. Le hubieras dicho acércate a esta, güey, y dale unos besotes.

0: O esta ya es la llamada número 3. Ay, güey, ya no me acuerdo. Vamos a comenzar. Vamos a dar inicio a una función más del circo del
1: marrano.
0: Empiecen a taparle las orejitas a las niñas, a los niños. Si usted va a la iglesia, con todo respeto, es doble sentido. Y no se la van a acabar porque me voy a poner bien marrano. Bien cochinote, güey. Bien marrano. ¿Están listos? Para empezar a voltear. El 956. Con la radio número 1. Ahí les va. Ahí les va. Ahí les va King Kong.
1: Marrano.
0: Ok. Necesito su ayuda. El lunes nos van a tomar fotos aquí en la radio. ¿Qué posición me recomienda usted? Por ejemplo, Coque, una posición, ponte la piernita acá y la otra acá, ¿ok?

posición, güey, ponte así. ¿Cómo me pongo? ¿De rodillas o cómo? Pidiendo perdón. Vamos a ver quién es el primero en tirar paro. Dice, coca esta posición, güey, para las fotos. Ponte así, mira.

0: lunes, güey.
1: Marrano.
0: Ayúdenme a composiciones. ¿Cómo me pongo? Me pongo como la viejita del sexto piso, el pinol. Viene la sección de fotos. ¿Qué posiciones me recomiendan, güey? ¿Cómo quieren verme en las fotos?

0: pónganse bien marranos. Vamos a reír bien machín. Por primera vez llegan las posiciones. Aclaro, porque vienen las fotos de la radio. ¿Cómo quieren que me ponga? ¿Qué posición, ok?
1: Marrano.
0: Vamos a ver qué traen en el morral. Y por eso aplicamos la frase que calentó la viejita del sexto piso cuando digo, innóvate, güey. Ya estás como Lee May. 40 años con lo mismo.

0: ¿En qué posición quiere que me pongan para los, que me ponga para las fotos? Vamos a ver qué traen en el morral, ok, sáquensela toda, toda la daga, toda la daga.
1: Sí, ok, a ver, la posición del 20, el 20 uñas.
2: Marrano. Marrano.
0: Estamos hablando de las posiciones para la sección de fotos que vienen el lunes.

0: la sección de fotos.
1: Ponte de rodillas y diciendo por mi culpa y por mi culpa.
0: Está bien, nomás arregle su audio, oiga, nomás arregle su audio. Está chido, está chido.
2: Movimiento.
3: Innóvate, güey.
2: Omar.

0: las leyendas norteñas que está con el abogado Rudy Meneses. Adelante, mi Rami.
1: La ley 102.5, seguimos en esta tarde de viernes, fin de semana. Ya viene el gran juego del RGB de los vaqueros. 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Los boletos que tenemos también para regalar.

0: hablar, ¿verdad?
1: Muy buenas tardes, claro que sí. Ya el fin de semana ya se vino, ya estamos listos para regalar boletos y estamos regalando boletos para el primer juego, que va a ser el juego de casa de los Vaqueros.
0: Claro. 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trailer.
1: Así es, y también hacemos resbalones y caídas, que eso es algo que mucha gente piensa que no hay caso y así, pero lo que le digo a todo mundo, porque me acaba de hablar una señora y le pregunté, ¿tomaste fotos? No. ¿Ibas con alguien? No. ¿Hiciste un reporte incidente? No. Yo dije, hijo, pues déjame ver qué podemos hacer. Pero yo le digo a todo mundo, hay que ser como el investigador, hay que echarle ganas y ya sé que uno se bloquea cuando se cae, pero trate de hacer todo lo posible para conseguir buena evidencia para poder ayudarle yo.
0: ¡Claro! 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
4: La ley, porque la ley. Continuamos en esta tarde de Super Viernes. Estamos aquí orgullosamente transmitiendo con el abogado Rui Mireles, el abogado machín, que se la sabe de todas, todas, abogado. Ya hemos platicado muchos casos, el Valle de Texas. Desgraciadamente hay muchos percances ahí. Bueno, usted platíquenos sobre estas situaciones que no las quisiéramos ver.
5: Claro, sí, mira, ahorita lo que está pasando mucho, lo que yo estoy viendo aquí en el Expressway, hay mucha construcción.
4: Okay.
5: Digo, está muy bien que la ciudad y todo el área está creciendo mucho, pero por lo mismo hay mucha construcción.
4: Se satura, sí.
5: Sí, exacto. Y entonces lo que está pasando ahorita, hay muchos choques porque de repente hay áreas que tienes que bajar la velocidad de 60 a 30 y la gente no pone atención y ¡pum! Ahí empiezan los choques. Entonces, le digo a todo mundo, especialmente de noche, si vas a un área de construcción, ten mucho cuidado. A mí ayer casi me chocaban.
4: Okay.
5: En esa área de construcción.
4: Desgraciadamente, y así pueden pasar, desgraciadamente. Suceden los percances y bueno, pues el abogado está para atenderlos. 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
4: 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Porque es la ley.
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6: Coque, Coque. Nadie la aguanta como tú, Coque. Nadie.
3: Marrano. Marrano.

0: Audios, güey, audios. Que se escuchen bien los audios, ¿ok?
1: Coque, sí, mi amor. Sí. Si así eres de marranote para todo, llámame, por favor.
0: Wow. Ay, sí quiero.

0: la sección de fotos, ¿qué posición me recomienda para ponerme ahí en las fotos? ¿A cuál?
1: ¿Qué coque, aplícate la de 69. Pero incluyeme, papi. Yo te ayudo a que te pongas la posición 69.
0: Ay, baboso.

0: Llegó el chilambe, lambe, chile. Sácatela, chile. Sácate toda la daga, güey. No me va.
1: ¿Qué tranza, Coque? Ponte como los de la competencia, bien empinados, güey.

0: ponte en tres. En tres, por favor.
1: En tres.
0: Ay, güey. Innóvate, güey.
1: ¿En tres patas o qué?
2: Marrano. Marrano. Marrano.
1: En tres patas.
3: ¡Muchas gracias! Así terminamos una función más del circo de su majestad.
2: Marrano.
3: Cuídense mucho, Dios los bendiga. Somos la ley, la number one. Esta noche.

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2: La ley, porque es la ley. Continuamos a través de las oficinas del abogado Machín Ruy Vireles. Abogado, también otro tema bien importante que la gente nos está escuchando ahorita y la gente está poniendo atención. Y mucha de las gentes también es importante decirlo. De tanto comercial que vende de abogados, ya no quiero tocar el mismo tema, simplemente... si hay una, por ejemplo, si acaso se caen en alguna tienda, etcétera, etcétera.
3: Sí, mira, lo que yo le digo a todo el mundo, si es que te caes en un lugar, hay que actuar como que seas el investigador. Uh-huh. Digo, yo sé que a veces uno está en shock, pero hagan todo lo posible para tomarle fotos a lo que fue que te causó que
2: las
3: te cayera.
2: Las evidencias.
3: Exacto, la evidencia. Uh-huh. Tienes que checar, tómale fotos. Si te caíste por la culpa de porque había agua tirada, tómale foto al agua. Haz un reporte también. Muchas veces tienes que hacer un reporte, tienes que explicarle a la gente qué fue lo que pasó y por qué te caíste, para que después ya esa evidencia me la traigas a mí y yo les puedo ayudar.
2: Y sobre todo para que fluya más rápido y obviamente vas a tener tu reembolso lo más rápido posible y el reembolso más alto que te pueda generar. Claro, con el abogado Machín Ruy Vireles, que eso es lo que todos nos interesa, porque eso es lo importante. La importante es hacer garras a la aseguranza, ¿verdad?
3: Aquí lo que queremos es hacer justicia.
2: Claro, y aparte justicia, claro. Les invita Ramiro a través de la que manda la ley. ¿Por qué? Porque es la ley.
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1: La ley, porque la ley, continuamos. Bueno, ya nos vamos a ir de aquí, pero el abogado nunca se va de aquí, siempre está presente y quiere que estén presentes todo el RGB, todo el Río Grande Valley o el 956, como quieras llamarlo. El abogado Machín, Ruy Mireles, buenas tardes, me dio un gustazo estar con usted, instruyéndonos también sobre todo este tipo de problemática que hay en accidentes, etcétera, etcétera, caídas o lo que sea, accidentes vehiculares, de vehículos, perdón, trailers, etcétera, etcétera. Aquí está para atendernos.
2: Así es, no, hombre, el gusto fue mío. ¿Y? Ya sabes, como siempre, aquí nos la pasamos bien padre, aquí en la oficina, en estos eventos, y pues así.

0: Nos dedicamos a los choques, resbalones y caídas. Aquí tienen su casa, en mi oficina de San Juan. Estamos aquí en la orden. Pues abrimos, ponle tú de 8 a 5, pero yo estoy disponible las 24 horas. Más que me hablen y ahí estamos.
1: Se le atiende como debe ser. El abogado Ruy Mireles, el abogado Machín, está listo. Y con esta transmisión me despido. Gracias, una bonita tarde para todos ustedes. Y bueno, pues vamos a continuar. Jorge, por ahí en cabina, servidor Ramiro Olvera, Melanie, departamento técnico, como siempre, al billón. Con la ley, ¿por qué? Porque es la ley. ¡Ea!
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0: Dice, oye, dice la Joyce que no tiene pantaletas limpias. Oye, ¿cuántas tienes?
1: Se acumuló. Sí, se acumuló. Y yo dije, ay, mañana lavo.
0: Se acumuló el pantaletaje, oiga.
1: Es más, hoy me vine sin nada, zorrito.
0: Viene como la gloria.

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